0: 700 millones de dólares en nuevo financiamiento federal para la industria del carbón.
1: Si observamos a China y a muchos de los países exitosos, vemos que están usando el carbón. Si observamos a algunos de los países de verdadero fracaso, vemos que están usando el viento, que no hace más que soplar, soplar y soplar, y te lleva directamente a la quiebra.
0: Esta semana, los fiscales generales de 7 estados de Estados Unidos presentaron una demanda contra el gobierno de Trump, contra sus intentos de cancelar un importante contrato de arrendamiento para energía eólica marina frente a las costas de Nueva York. El presidente Trump pareció tener dificultades para mantenerse despierto durante su aparición el jueves en el despacho Oval, donde cerró los ojos durante largos lapsos y en un momento dado quedó desplomado en su silla del escritorio Resolute. Este es el más reciente de una serie de eventos públicos en los que Trump pareció quedarse dormido frente a las cámaras del cuerpo de prensa de la Casa Blanca. El secretario de Estado de Estados Unidos, Marco Rubio, declaró el miércoles ante un comité de la Cámara de Representantes que nunca ha visto al presidente Trump quedarse dormido. Esa afirmación llevó al congresista del estado de California, Ted Lieu, a acusar a Rubio de mentirle al Congreso. Lieu reprodujo luego un video de una reunión de gabinete celebrada en diciembre pasado, en la que Rubio elogia el liderazgo de Trump mientras el presidente parece estar dormido.
1: Aquí usted está hablando, literalmente, de cuestiones de guerra y paz, y Donald Trump está durmiendo justo a su lado.
2: Right next to you.
1: No lo está.
2: Donald Trump cannot stay awake.
1: Si Donald Trump no puede mantenerse despierto en estas reuniones importantes en donde las cámaras están grabando, imagínense cómo es cuando las cámaras no están allí. Así que le pregunto, ¿ha estado en reuniones clasificadas en las que Donald Trump se quedó dormido o tuvo dificultades para mantenerse despierto? Nunca he estado en ninguna reunión en la que... Y no está dormido en el video que usted me está mostrando.
0: En Estados Unidos, la plataforma de mercado de predicciones en línea, conocida como Calgi, ha denunciado ante las autoridades federales al desacreditado excongresista republicano George Santos por sospechas relacionadas con el uso de información privilegiada. Dos fuentes familiarizadas con la investigación afirman que Calgi se puso en contacto con la Comisión de Comercio de Futuros de Productos Básicos y con el Departamento de Justicia de Estados Unidos después de que Santos realizará apuestas en relación con su asistencia al discurso sobre el Estado de la Unión en febrero de este año. Santos apostó en contra de su propia asistencia tras compartir con sus cientos de miles de seguidores en redes sociales el siguiente video.
1: Voy a estar allí, en el recinto, para el discurso sobre el Estado de la Unión, muchachos. Cálmense, trolls, relájense, ¿de acuerdo?
3: Chill, trolls, chill, okay.
0: Santos fue expulsado del Congreso en 2023 y en 2025 se declaró culpable de fraude electrónico y usurpación de identidad. Asimismo, Santos admitió haber estafado a sus donantes al utilizar su dinero para uso personal y usar sus tarjetas de crédito sin autorización, además de mentir al Congreso y cobrar de manera fraudulenta subsidios de desempleo. Santos fue liberado de una prisión federal en octubre después de que el presidente Trump conmutara su sentencia de 7 años de prisión. No está claro si Santos enfrentará nuevos cargos penales. Esto se produce después de que el presidente Trump arremetiera contra destacados políticos que han intentado regular o prohibir Calgi y plataformas similares. Después de que Minnesota se convirtiera el mes pasado en el primer estado en prohibir los mercados de predicciones, en una publicación en la red social Truth Social, Trump llamó escoria al gobernador Tim Walz, al exgobernador de Nueva Jersey Chris Christie, a la fiscal general de Nueva York, Letitia James, y al gobernador de Illinois, J.B. Pritzker. Asimismo, Trump agregó, otros países están detrás de esta nueva forma de mercado financiero y nosotros queremos mantenernos en la vanguardia, del mismo modo, y lo que es aún más importante, mientras actualmente somos la capital mundial de las criptomonedas, Bitcoin, etcétera, otros países están esforzándose diligentemente por reemplazarnos en esa capacidad, pero no permitiremos que eso pase. Los legisladores demócratas están instando al gobierno de Trump a retirar una propuesta que hace que los planes del tipo 401k y otros planes de jubilación puedan ofrecer más fácilmente inversiones en criptomonedas, capital privado y los llamados activos alternativos. En una carta dirigida al Departamento de Trabajo, los senadores Elizabeth Warren y Bernie Sanders y el congresista Bobby Scott advierten al respecto. Esta medida desmantelará protecciones financieras de larga data para quienes invierten en su jubilación y alentará el uso de inversiones más riesgosas, complejas y costosas. La norma propuesta perjudica a los trabajadores estadounidenses. En el estado de California, los votantes de la ciudad de Monterey Park aprobaron una medida que prohíbe de forma permanente la construcción de nuevos centros de datos, lo que deja sin efecto una propuesta para construir un nuevo y gigantesco establecimiento de inteligencia artificial cerca de un vecindario residencial. Esta es la primera vez que un municipio prohíbe la construcción de un centro de datos a través de una iniciativa electoral ciudadana. Esto se produce al tiempo que una nueva investigación de la Universidad de las Naciones Unidas advierte que para 2030 se proyecta que los centros de datos de todo el mundo consumirán 945 teravatios de electricidad por hora, lo que equivale a casi el triple de lo que consumen anualmente Pakistán, Bangladesh y Nigeria juntos. El informe también concluye que la huella hídrica de los centros de datos equivaldrá a las necesidades básicas anuales de agua para uso doméstico de los 1.300 millones de habitantes del África subsahariana. En el estado de Nueva Jersey, el congresista republicano Tom King Jr. ganó el martes unas elecciones primarias sin oposición, a pesar de que no ha sido visto en público en más de 3 meses. La campaña de King ha ofrecido pocas explicaciones sobre su ausencia, solo ha dicho que esta se debe a una afección médica personal y que podrían pasar varias semanas más antes de que el congresista goce de salud suficiente como para regresar al Capitolio. King obtuvo el respaldo del presidente Trump, quien lo elogió en redes sociales por su trabajo incansable y agregó: nunca los defraudará. King ha perdido más de 100 votos desde que dejó de mostrarse en público a principios de marzo. El Comité de Supervisión de la Cámara de Representantes de Estados Unidos ha publicado una transcripción de una entrevista a puerta cerrada que los legisladores le realizaron en mayo a Pam Bondi. La transcripción revela que la exfiscal general intentó responsabilizar a su exadjunto Todd Blanche por la publicación de los archivos de Jeffrey Epstein. Blanche se desempeñó como el principal abogado penalista del presidente Trump antes de que el mandatario estadounidense lo designara como adjunto de Bondi. Después de despedir en mayo a Bondi, Trump designó a Blanche como fiscal general interino y lo nominó para ocupar el cargo de forma permanente. Según la transcripción de la entrevista, Bondi dijo: Blanche estaba a cargo del proceso y de la divulgación completa de los archivos de Epstein. Perú se prepara para celebrar este domingo elecciones presidenciales en las que se enfrentarán un legislador de izquierda y la hija de un exdictador. Keiko Fujimori, quien es hija del fallecido expresidente peruano Alberto Fujimori, se enfrentará a Roberto Sánchez en la segunda vuelta de las elecciones presidenciales. Sánchez ha propuesto redactar una nueva constitución que reemplace el documento actual que fue creado en 1993 durante el gobierno de Fujimori. Previo a las elecciones, grupos de manifestantes marcharon contra Keiko Fujimori y para exigir justicia por los crímenes cometidos durante el régimen de su padre. Estas fueron las palabras expresadas por Indira Wilca, excongresista e hija de un dirigente sindical que fue asesinado durante el régimen de Alberto Fujimori.
4: El fujimorismo ya capturó las instituciones, ya destruyó muchas instituciones democráticas y por eso en esta elección lo que podemos elegir es entregarle el poder total a Keiko Fujimori o abrir una vía para reconstruir la democracia en nuestro país.
0: Un tribunal de apelaciones del estado de Colorado ha revocado los fallos condenatorios por homicidio que enfrentaban 2 paramédicos por la muerte en 2019 de Elijah McClain, un hombre negro de 23 años que estaba desarmado cuando ocurrieron los hechos que condujeron a su muerte. McClain retornaba caminando a su hogar luego de salir de una tienda de artículos cotidianos cuando fue abordado por agentes de policía de la ciudad de Aurora, quienes lo sujetaron con una maniobra de estrangulamiento. Posteriormente, los paramédicos le inyectaron una dosis mortal de ketamina en el cuerpo. McClain sufrió un paro cardíaco de camino al hospital y murió varios días después. El jueves, el Tribunal de Apelaciones de Colorado ordenó nuevos juicios para los 2 paramédicos, Peter Kichuniek y Jeremy Cooper. Kichuniek había sido sentenciado a 5 años de prisión, mientras que Cooper había evitado ir a la cárcel. La artista, cineasta y novelista gráfica franco-iraní Marjane Satrapi ha fallecido a la edad de 56 años. En un comunicado, sus familiares dijeron que Satrapi murió de tristeza tras el deceso en 2025 de su marido, el productor sueco Matías Ripa. En todo el mundo se han rendido homenajes en honor a Satrapi, cuya novela gráfica Persepolis, que narra la historia de una joven iraní rebelde que se hace camino en la vida después de la revolución de 1979, se convirtió en un fenómeno a nivel internacional. nacional. En 2024, Satrapi habló con Democracy Now! Justo después de que el pueblo iraní eligiera a Masoud Pezeshkian como presidente.
5: Todos los representantes elegidos por el voto popular de este país tienen sus manos manchadas con la sangre del pueblo iraní en mayor o menor medida, pero tienen la sangre del pueblo en sus manos. Los jóvenes iraníes, las mujeres, de todas las clases sociales, han expresado el deseo de que haya una verdadera democracia secular. Y este régimen nunca cambiará.
0: Visite nuestro sitio web democracynow.org/es para ver la entrevista que mantuvimos con Marjane Satrapi.
6: Así concluimos este resumen informativo de la tarde en Cumbre 1470 y 106.3. Gracias por su sintonía. Continúe con nuestra programación. Que tenga una excelente tarde.

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0: Padre Celestial, en este nuevo día te damos gracias por la vida, por la salud y por las oportunidades que nos regalas. Que nuestras palabras sean dulces, nuestros pensamientos sean puros y nuestras acciones reflejen tu amor. Cúbrenos con tu protección y llénanos de sabiduría. Amén. La oración de la mañana en el reloj madrugador.
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Muy buenos días, amigos que nos escuchan. Hoy martes ya estoy activo por Cumbre 1470M y 106.3 FM. Les habla Kevin Rosado y estoy listo para acompañarte en tu camino al trabajo y llevarte lo más reciente en información. Así que comenzamos y arrancamos por la mañana.

El DRNA evalúa la incineración ante el inminente cierre de vertederos. El Departamento de Recursos Naturales y Ambientales contempla la inclusión de tecnologías relacionadas con la incineración de basura dentro de su próximo plan de infraestructura de manejo de desperdicios sólidos, el cual se proyecta que estará culminando durante el mes de agosto. La agencia ha manifestado una postura de apertura hacia estas alternativas tecnológicas para enfrentar la problemática de la basura en el país. Esta opción surge luego de que en la pasada década diversos proyectos de incineración para la generación de energía en el municipio de Arecibo no lograran materializarse debido a la invalidación de sus permisos y a la resistencia de sectores comunitarios, quienes alertaron sobre los posibles efectos perjudiciales a la salud y al medio ambiente a causa de las cenizas y residuos tóxicos. La urgencia de un nuevo plan responde a las altas estadísticas de producción de basura en la isla. Estudios de consultoría ambiental reflejan que en Puerto Rico se disponen semanalmente de 55 mil toneladas de desperdicios sólidos. Este volumen incluye 5.800 toneladas de comestibles, 5.600 de material vegetativo, 1.600 de plástico y 1.400 de metales ferrosos. En términos individuales, cada ciudadano genera un promedio diario de 4.85 libras de basura, lo que se traduce en una acumulación anual de casi 3 millones de toneladas de desechos que van a parar a los 23 vertederos activos. La situación es crítica si se considera que en 11 de estas instalaciones se encuentran bajo órdenes de clausura por parte de la Agencia de Protección Ambiental, la EPA. Las autoridades locales ya coordinan los planes para estos cierres definitivos. El vertedero de Arecibo tiene programado su cese de operaciones para el año 2027, mientras que procesos similares se ejecutan en Toa Alta, Moca, Barranquitas, Florida, así como en celdas específicas de Vieques y Culebra. Estas labores se realizan en conjunto con el Departamento de la Vivienda mediante la asignación de 230 millones en fondos federales del programa CDBG-MIT. Cabe destacar que la clausura de cada vertedero es una tarea compleja que puede extenderse por más de 5 años. Como parte de la estrategia para mitigar la pérdida de espacio en los vertederos, el plan del DRNA busca optimizar la infraestructura existente a través de proyectos de reciclaje, composta y rehabilitación de antiguas plantas de la desaparecida Autoridad de Desperdicios Sólidos. Las mejoras proyectadas incluyen mini estaciones de transbordo e instalaciones de recuperación de materiales en municipios como San Sebastián, Lares, Hormigueros y Guayanilla. Para estimar el costo y alcance de estas obras, la agencia cuenta con un presupuesto de 10 millones y ya ha iniciado un proceso de solicitud de propuestas para contratar expertos. Asimismo, se disponen de otros 20 millones de dólares que podrían destinarse a la construcción de plantas de composta, dependiendo de las necesidades finales que identifique el plan de infraestructura. El desarrollo de estas iniciativas ha sido posible gracias a una subvención de 40 millones otorgada por la EPA. Por otra parte, la Agencia Federal informó que hasta el mes de abril, un total de 12 vertederos locales operaban con certificaciones de vigencia de permisos expiradas para el manejo de desperdicios sólidos no peligrosos. Los municipios que requieren la renovación de estos permisos son Añasco, Barranquitas, Carolina, Cayey, Culebra, Fajardo, Florida, Guayama, Ponce, Peñuelas, Vieques y Yauco. Para garantizar el cumplimiento de las normativas vigentes, el DRNA realiza inspecciones trimestrales en cada vertedero, además de atender querellas ciudadanas.
Si se detectan deficiencias, los operadores reciben un plazo determinado para corregirlas. De lo contrario, los casos se remiten a la división legal. Las leyes ambientales vigentes estipulan penalidades que pueden alcanzar hasta los 25.000 diarios por cada infracción. No obstante, las autoridades señalan que las multas se utilizan como último recurso, ya que la prioridad regulatoria es lograr la mitigación y el cumplimiento. Actualmente, la instalación de juncos se enfrenta a un proceso con multas señaladas, mientras que otros casos similares se mantienen bajo evaluación legal. En otras noticias, Transportación y Obras Públicas evalúa el reglamento de centros de inspección vehicular. El Departamento de Transportación y Obras Públicas realiza una revisión integral del reglamento que rige a las estaciones oficiales de inspección vehicular en la isla. El secretario de agencia, Edwin González Montalvo, confirmó que se trabaja en las modificaciones correspondientes al reglamento número 9526, motivado por una investigación de la Cámara de Representantes que identificó supuestas irregularidades en más de 60 centros de inspección. Una vez concluidas las enmiendas, el documento se someterá a un proceso de publicación para recibir comentarios del público, aunque de momento la agencia no ha establecido una fecha específica para la finalización del nuevo texto. Esta iniciativa surge en respuesta de la resolución conjunta de la Cámara 354, presentada a mediados de mayo por el legislador José Hernández Concepción. La medida busca ordenar cambios específicos para fijar criterios más claros en la certificación de equipos y definir la naturaleza penal de las conductas reguladas por ley. Además, el proyecto legislativo propone prohibir la imposición administrativa de ciertas multas, establecer un protocolo formal de referidos al Departamento de Justicia, estipular guías estrictas para la dirección de servicios al conductor, eliminar negociaciones informales de penalidades y garantizar el debido proceso administrativo en todas las intervenciones de las autoridades. Actualmente, la pieza legislativa se mantiene bajo la evaluación de la Comisión de Transportación e Infraestructura. Por otra parte, González Montalvo aseguró que la fiscalización de los 380 centros de inspección autorizadas en el país se mantiene activa de manera continua. Estas expresiones contrastan con declaraciones previas ofrecidas por el secretario asociado de la corporación, Marco García, quien en el pasado mes de abril reconoció que los procesos de investigación formal se habían pausado de forma temporera. Según se explicó en su momento, dicha detención se debió a quejas de los propios centros sobre el manejo de los casos, lo que llevó a la agencia a actualizar manuales y capacitar al personal para mejorar la transparencia del sistema. La reestructuración de estos procedimientos administrativos ocurre luego de que el ex director estatal de investigaciones, Arturo Delis Vélez, fuera removido de su cargo tras denunciar las fallas en el sistema. Dichas querellas involucran a una estación de servicios vinculadas a la familia de la ex secretaria de la vivienda, Ciari Pérez Peña, quien renunció a su puesto en marzo. Actualmente, la oficina del fiscal especial independiente mantiene una pesquisa activa con dos fiscales asignados para determinar si existió una influencia indebida en el manejo de las presuntas anomalías reportadas en el mencionado establecimiento ubicado en el municipio de Yabucoa. Mientras tanto, la dirección del departamento asegura que se implementan nuevas medidas de seguridad para proteger los documentos oficiales en todos los centros de servicio al conductor de la isla.

En otras notas, Sociedad para la Asistencia Legal solicita investigar filtración de declaraciones en caso criminal. La Sociedad para la Asistencia Legal de Puerto Rico confirmó que ha solicitado una investigación formal ante la inspectora general Ibelis Torres Rivera tras la presunta filtración de declaraciones juradas de testigos. La solicitud surge a raíz de la difusión de un episodio del podcast titulado Voz y Justicia PR, transmitido el 8 de mayo de este mismo año a través de la plataforma YouTube. Durante dicha transmisión, se manifestó de forma reiterada la posesión de declaraciones juradas de varios testigos que no declararon en la vista preliminar, lo cual fue confirmado al mostrarse un documento en pantalla. La entidad representa actualmente a la menor Antoniesca Avilés Cabrera en el proceso penal que sigue en su contra en la región judicial de Aibonito. Su madre, Elvia Cabrera Rivera, también está encausada en el mismo proceso, aunque en una etapa distinta. Mientras el caso de la madre se encuentra en la fase de juicio ante el jurado, el de la menor permanece en la etapa de descubrimiento de prueba. La organización legal enfatizó que las declaraciones aludidas corresponden a personas que todavía no han declarado en el tribunal y que, hasta la fecha de la difusión del programa, la fiscalía no había anunciado la renuncia de dichos testigos. Por tal razón, el Ministerio Público era el único que podía tener legítimamente esos documentos en su poder. Se advirtió que, de confirmarse la veracidad de esta irregularidad, se podrían estar vulnerando derechos constitucionales fundamentales de la menor, tales como la presunción de inocencia, el debido proceso de ley y el derecho a ser juzgada por un jurado imparcial. La petición de investigación busca corroborar si una persona ajena al Ministerio Público posee dicho material y, de ser así, esclarecer cómo se produjo esta anomalía. Los representantes legales informaron que el reclamo se fundamenta en preceptos constitucionales, estatutos de procedimiento penal y en los reglamentos del Departamento de Justicia que rigen el manejo del sumario fiscal. Como parte de la solicitud, se incluyó la reproducción del episodio del podcast en cuestión para su análisis correspondiente. Evaluarán viabilidad de 3 nuevos muelles en Cataño y Toa Baja. La Autoridad de Puertos inicia hoy un proceso de solicitud de propuestas para evaluar la viabilidad de desarrollar 3 nuevos muelles en las costas de Cataño y Toa Baja. Las futuras instalaciones están proyectadas como muelles generales, lo que les otorgará la capacidad de recibir tanto cruceros turísticos como barcazas de carga. El análisis técnico que comienza hoy determinará las ubicaciones potenciales y examinará factores críticos como la profundidad del agua, la accesibilidad terrestre, el impacto ambiental y la infraestructura disponible. Asimismo, se cotejará la compatibilidad de las obras con los planes de desarrollo de cada municipio. En el caso de Cataño, se valorará la ventaja de su malecón y de las facilidades portuarias que actualmente utiliza el servicio de lanchas diario. Esta iniciativa responde a la política pública de la gobernadora Jennifer González, orientada a expandir la infraestructura portuaria para mitigar la escasez de espacio actual y garantizar operaciones seguras. Como parte de los estudios, la agencia explorará diversos modelos de financiamiento, entre los que no se descarta el establecimiento de alianzas público-privadas. También se estimará la inversión requerida, los permisos necesarios y la demanda potencial, calculando el volumen de carga y la cantidad de barcos turísticos que podrían recibir. La meta del Ejecutivo es comenzar la construcción de estos 3 muelles lo antes posible, siempre que los resultados de los estudios resulten favorables.
Este plan se suma a otros proyectos de infraestructura que la autoridad de los puertos impulsa fuera de la zona metropolitana en municipios como Yabucoa y Guayama, con el fin de fortalecer el renglón turístico y el comercial en una economía insular dependiente del transporte marítimo. Precisamente en Yabucoa, directivos de la agencia se reunieron con pescadores locales para coordinar una inversión millonaria destinada a rehabilitar y modernizar el muelle de la región. Por último, en el ámbito de la seguridad, se confirmó que la Guardia Costera de Estados Unidos aprobó recientemente el plan de seguridad para todos los muelles de la Bahía de San Juan, un paso que las autoridades consideran clave para el desarrollo económico y turístico general. Representante José Hernández defiende gestión de Miguel Romero en San Juan. El representante del Partido Nuevo Progresista, José Cheito Hernández Concepción, defendió firmemente la administración del alcalde de San Juan, Miguel Romero Lugo, ante los cuestionamientos de la oposición. El legislador por el Distrito 3 de la capital rechazó de forma categórica las críticas del Partido Popular Democrático sobre supuestos incumplimientos en las promesas del gobierno municipal, asegurando que los señalamientos tienen un fin puramente político y no reflejan la realidad actual. Para sostener su postura, Hernández Concepción hizo referencia al Plan Estratégico 2025-2028, señalando que el propio documento de trabajo demuestra avances significativos en las iniciativas municipales. Según detalló el representante, es imposible hablar de un incumplimiento cuando las 67 iniciativas contempladas en dicho plan ya han sido puestas en marcha. De ese total, 58 proyectos se encuentran actualmente en progreso y 9 ya han sido completados en su totalidad. El legislador capitalino argumentó que las expresiones de la oposición buscan construir titulares en lugar de reconocer el trabajo que realiza en San Juan. En ese sentido, destacó que la administración del alcalde Romero mantiene bajo desarrollo diversos proyectos de gran impacto para la ciudad. Entre estas prioridades se encuentra el reclutamiento continuo de nuevos policías municipales, el proceso para elevar el salario básico de los oficiales a $3,000, la creación del proyecto Hangar Senior y los trabajos de reconstrucción de aceras a lo largo de la avenida Ponce de León. El representante Hernández Concepción ofreció cifras del volumen de obra que se ejecuta en la capital de Puerto Rico, detallando que el municipio de San Juan impulsa activamente un total de 284 proyectos de infraestructura y desarrollo que conllevan una inversión superior a los 704 millones. A este esfuerzo económico se suman también 6 proyectos de microredes energéticas con una inversión adicional de 443.8 millones. Las declaraciones surgen en un momento de tensión donde la oposición también ha cuestionado al Ejecutivo Municipal respecto a la crisis actual de agua potable en la ciudad. En otras noticias, San Juan regresa al tribunal por crisis de agua potable. El municipio de San Juan retomó ayer lunes sus acciones legales en el tribunal de primera instancia para exigir que la autoridad de acueductos y alcantarillados maneje sus recursos de manera eficiente y responda a la falta de servicio que afecta a cerca de 20,000 abonados. El alcalde capitalino Miguel Romero Lugo confirmó que, aunque el ayuntamiento demandó a la corporación pública hace 6 días, las conversaciones para lograr un acuerdo continuaron durante el fin de semana. El Ejecutivo Municipal señaló que, si bien reconoce los problemas históricos de infraestructura y la existencia de un plan de mejoras capitales, la ciudadanía no puede esperar a que esos proyectos terminen
Por ello, la acción judicial busca que la operación diaria del sistema

se acude a los tribunales. Para mitigar la emergencia, el gobierno central activó la Guardia Nacional mediante una orden ejecutiva para incorporar 10 camiones cisternas adicionales en San Juan, Bayamón, Guaynabo y Carolina. Según el secretario de Asuntos Públicos, Jean Peña Payano, el plan incluye el despliegue de 4 vehículos de la Guardia Nacional con capacidad de 2.000 galones cada uno para reabastecer a los camiones municipales. Además, se utilizarán 3 camiones de la industria lechera con capacidad de 5.600 galones cada uno, que se ubicarán en las oficinas del manejo de emergencias de Bayamón y Guaynabo para agilizar la distribución del líquido. En el ámbito legislativo, el senador por el Distrito de Carolina, Héctor Joaquín Sánchez, anunció que exigirá respuestas concretas y soluciones permanentes a la gerencia de la corporación pública durante una comparecencia en comisión total programada para el miércoles 17 de junio. El legislador solicitará detalles sobre las causas de las interrupciones y el calendario de trabajo para las comunidades de Carolina y Loíza, tras destacar el impacto económico negativo que esta situación provoca en comercios, condominios, hoteles y en el aeropuerto internacional Luis Muñoz Marín. En otras notas, advierten que grabar sesiones terapéuticas de menores vulnera su espacio seguro. Una fuerte advertencia surge en torno al proyecto del Senado 1301. La medida que propone autorizar grabaciones de audio y video en sesiones terapéuticas individuales cuando los menores estén a solas con sus especialistas busca documentar los encuentros para investigar posibles conductas impropias. Sin embargo, la doctora Jennifer del Valle, presidenta de la organización Alternativas para el Autismo, asegura que esta iniciativa podría exponer a los niños a riesgos aún mayores en lugar de protegerlos. La especialista señala que el proyecto pasa por alto una realidad crítica del país, donde la mayoría de los casos de abuso, negligencia y maltrato infantil ocurren en el entorno familiar o son perpetrados por personas cercanas a las víctimas. Las estadísticas en la isla son alarmantes, registrándose un incidente de maltrato infantil aproximadamente cada 65 minutos. El Departamento de la Familia recibe más de 1.400 referidos mensuales. Específicamente, en enero de 2026 se contabilizaron 1.466 casos, superando los 1.242 reportados en el mismo mes de 2024. Además, durante los primeros 50 días de 2026, la cifra ya superaba los 2.400 referidos. Las modalidades más frecuentes son la negligencia física, emocional y educativa, que representan cerca de las 2/3 partes de las tipologías reportadas, siendo los padres biológicos, padrastros, parejas o familiares directos los principales ofensores. Ante este panorama, la doctora del Valle afirma que si un menor confía en su terapeuta y revela una situación de abuso en su hogar, la existencia de una grabación le quitaría la protección adecuada al eliminar su espacio seguro. La experta sostiene que la terapia debe ser un refugio de confianza y no un entorno vigilado que genere temor. Otro punto de gran preocupación en la pieza legislativa es que las grabaciones pasarían a formar parte del expediente clínico y podrían usarse para fines judiciales, de protección o para cualquier otro uso autorizado por los padres o tutores. Para la organización, esta última cláusula resulta contradictoria y abre una puerta peligrosa para el manejo de información sensible. Del Valle defiende que en Puerto Rico ya existen controles estrictos, verificación de antecedentes penales y un marco ético riguroso que obliga a los profesionales de la salud a reportar el maltrato. Por ello, hace un llamado a detener la aprobación de la medida, robustecer la orientación familiar y proteger los servicios de educación.

0: educación especial para que los menores desarrollen la capacidad de comunicarse sin que se destruya la confidencialidad.
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0: En la zona central, el flujo es leve en lo que es la PR 155 y la 149 a través de Orocovis y Ciales, la PR 152 en Barranquitas y la PR 167 en Naranjito muestra movimiento moderado en dirección hacia el área metropolitana. Lo que es el sur, la PR 153 en Santa Isabel opera con flujo leve en ambas direcciones. La 52 entre Juana Díaz y Ponce reporta un tránsito moderado con mayor volumen de vehículos hacia el norte. Para la zona norte, la PR22 presenta flujo pesado desde Manatí hacia Vega Baja y Dorado. Lo que es la PR2, el movimiento se mantiene moderado en los tramos de Barceloneta y Atillo. En el área metropolitana, lo que es la 52 muestra tránsito intenso desde Caguas en dirección hacia San Juan. La 22 y la 2 reportan flujo pesado en los accesos principales a Bayamón, Guaynabo y la capital.

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1: Autoridades investigan agresión con objeto punzante en residencial de Humacao. Las autoridades investigan una agresión grave ocurrida durante la madrugada en el municipio de Humacao que dejó a un joven herido. De acuerdo con el reporte preliminar de la Policía de Puerto Rico, los hechos se registraron a eso de las 2:40 de la mañana en el residencial Padre Rivera, en circunstancias que aún se encuentran bajo investigación. Un hombre de 25 y 30 años de edad fue atacado con un objeto corto punzante, resultando con heridas en su antebrazo derecho y en ambas piernas. Tras el incidente, el perjudicado fue trasladado en un vehículo privado hacia una institución hospitalaria cercana. Los médicos de turno informaron que el paciente se encuentra recibiendo la atención correspondiente y su condición general de salud ha sido descrita como estable. La uniformada precisó que la investigación inicial estuvo a cargo del agente Sheila Peña, quien posteriormente refirió el caso al personal del Cuerpo de Investigaciones Criminales de la región de Humacao para continuar con el debido proceso y esclarecer los motivos del ataque.

identifican a conductor y a septuagenario que murió atropellado en Toa Baja. Las autoridades identificaron a un adulto mayor de 79 años que perdió la vida tras ser atropellado durante la madrugada del domingo en el municipio de Toa Baja. Según el informe de los agentes adscritos a la División de Patrullas de Carreteras de Bayamón, la víctima fatal respondía al nombre de Jacinto Agosto Cabrera. El trágico incidente se registró exactamente a las 12:01 de la madrugada en el kilómetro 1.9 de la carretera PR-865, justo frente a la farmacia San José. Las investigaciones preliminares establecen que el septuagenario intentaba cruzar la vía de rodaje en una zona que no estaba designada para el paso de peatones y que además contaba con muy poco alumbrado público. En ese momento, un joven de 20 años, identificado por la policía como Alejandro Negrón, transitaba por el lugar a bordo de una guagua Suzuki Vitara color blanco del año 2008 e impactó de frente al peatón. Debido a la fuerza del choque, Agosto Cabrera sufrió heridas de gravedad en diferentes partes del cuerpo que le provocaron la muerte en el mismo lugar de los hechos de forma instantánea. Al conductor del vehículo se le realizó una prueba pericial de aliento para detectar el consumo de bebidas embriagantes, la cual arrojó un resultado del 0% de alcohol en su organismo, descartando el estado de embriaguez. Tras el suceso, el fiscal Carlos Rodríguez asumió la jurisdicción del caso y ordenó el desglose y la ocupación del automóvil para continuar con las evaluaciones e investigaciones correspondientes.

En otras notas, las autoridades investigan el hallazgo de restos humanos en una residencia abandonada en Arecibo. Las autoridades policíacas se encuentran investigando un alarmante hallazgo reportado en el municipio de Arecibo, en una vivienda que se encontraba totalmente abandonada, ubicada en la carretera PR-123 del sector Arizona, en el barrio Atoviejo, fueron localizados restos humanos. Este descubrimiento se produjo tras una serie de confidencias que recibió la uniformada, lo que llevó al agente Carlos Rodríguez Rivera, adscrito al Cuerpo de Investigaciones Criminales de la región, a realizar una minuciosa inspección en la zona. Debido a la naturaleza de los hechos, el personal del Instituto de Ciencias Forenses se movilizó de inmediato al lugar para proceder con el levantamiento correspondiente y comenzar los análisis periciales. La escena y el desarrollo de la pesquisa oficial ha quedado a cargo del agente Edwin Calderón Torres, miembro de la División de Homicidios del Cuerpo de Investigaciones de Arecibo, quien trabaja este caso en una labor conjunta con el fiscal José Acevedo Acevedo. Hasta el momento, las autoridades continúan recopilando datos para esclarecer las circunstancias que rodean el suceso.

policía investiga choque fatal tras percance de salud de conductor en Guánica. Las autoridades investigan un accidente vehicular reportado en el municipio de Guánica que dejó como saldo una persona fallecida debido a una aparente emergencia médica. De acuerdo con el informe de los agentes adscritos al distrito policíaco de dicha demarcación, la alerta se recibió a eso de las 5 y 20 de la tarde en la carretera PR-326, específicamente a la altura del kilómetro 2.2 en el barrio Santa Rita. La información preliminar de los hechos apunta que el conductor del automóvil, del cual no se ha brindado una descripción detallada, transitaba en dirección de Guánica hacia Yauco. Mientras se desplazaba por la mencionada vía, el ciudadano sufrió un percance de salud, una situación que provocó que perdiera de inmediato el control y el dominio del volante, culminando en una colisión en la escena. Como parte del protocolo establecido, en estos casos el fiscal de turno asumió la jurisdicción de la escena y ordenará el levantamiento del cuerpo, así como su posterior traslado al Instituto de Ciencias Forenses. Será la autopsia y los exámenes periciales de rigor los que determinen con precisión la causa oficial del fallecimiento.

otras noticias, maestro retirado de 70 años muere tras volcarse de su tractor en Villalba. Una tragedia conmovió a la comunidad de Villalba tras reportarse la muerte de un maestro retirado de 70 años en un incidente desgraciado en su propiedad. Los hechos ocurrieron en una finca de la zona rural de este municipio, específicamente en el camino Toyosa, ubicado a la altura del kilómetro 0.8 de la carretera PR-151. De acuerdo con los datos preliminares de las autoridades, el septuagenario se encontraba realizando labores agrícolas en el terreno utilizando un mini tractor, cuando, por causas que aún están bajo investigación, la pesada máquina cayó por un risco. Esto provocó que el vuelco del vehículo, al cual terminó impactando y pillando al perjudicado. Una llamada recibida a través del sistema de emergencias 911 alertó a las unidades de rescate y las fuerzas del orden sobre el accidente. Al llegar al lugar de la escena, los paramédicos y los agentes del orden público confirmaron que el hombre ya no presentaba signos vitales debido a las heridas de gravedad fulminantes que sufrió a consecuencia del fuerte impacto. Agentes adscritos al distrito policiaco de la zona, junto con el fiscal de turno, se personaron al lugar para iniciar la investigación correspondiente y hacerse cargo de la escena para el debido proceso de ley.

En otras notas, asaltan a mano armada a un hombre en Río Piedras. Las autoridades investigan un asalto a mano armada ocurrido en horas de la tarde del sábado en la parte posterior de una residencia ubicada en la parcela Hills Brothers en el sector de Río Piedras. De acuerdo con el reporte policial, el perjudicado se disponía a abrir el portón trasero de su vivienda con la intención de salir a comprar gasolina para sus equipos de jardinería. En ese momento, un individuo armado salió sorpresivamente detrás de un vehículo Toyota, el cual aparentaba estar abandonado. El asaltante apuntó con un arma de fuego a la víctima y bajo amenaza le exigió la entrega de sus pertenencias. El perjudicado entregó su cartera, la cual contenía aproximadamente $385 en efectivo. Además, en el interior de la billetera se encontraba una pistola marca Sig Sauer modelo P365 calibre 9 milímetros. Esta arma estaba cargada con un cargador de 17 municiones y una munición adicional en la recámara para un total de 18 municiones que también fueron hurtadas. Una vez cometido el delito, el sospechoso escapó del lugar a bordo de una motora de color roja y negra. La descripción ofrecida por las autoridades detalla que el sospechoso es un hombre de aproximadamente 5 pies con 10 pulgadas de estatura, con un peso estimado de 120, tez trigueña y cabello largo con estilo trenzas tipo dreadlocks. Al momento del atraco, el individuo vestía un pantalón corto, una camisa negra y llevaba puesto un casco de motora de color negro y rojo. La investigación preliminar estuvo a cargo del agente Nelson González, adscrito al precinto local, quien posteriormente refirió el caso a los agentes de la División de Robos del Cuerpo de Investigaciones de San Juan para continuar con las pesquisas correspondientes.

0: Policía arresta a 134 conductores ebrios en inicio de campaña veraniega. Las autoridades del negociado de patrullas de carreteras intensificaron sus labores de vigilancia vial durante la primera semana de junio, logrando el arresto de 134 conductores que manejaban bajo los efectos del alcohol. Estas intervenciones forman parte de los planes de contingencia diseñados para la temporada de verano, los cuales se ejecutaron entre el 1 y 7 de junio. Durante este mismo periodo, los agentes detectaron a 77 personas conduciendo sin la debida autorización. Las intervenciones también resultaron en detenciones por violaciones a la ley de sustancias controladas, obstrucción a la justicia, posesión de una motora robada, violaciones a órdenes judiciales y falsificación de licencias, además de 3 incidentes relacionados con vehículos todoterreno. En el balance de sustancias ilícitas, los oficiales decomisaron 2 bolsas de cocaína, 2 de marihuana y 7 cigarrillos de dicha sustancia. En cuanto a las sanciones administrativas, la uniformada emitió un total de 15.000 multas por diversas infracciones a la Ley de Vehículos y Tránsitos. Estos operativos especiales también derivaron en la confiscación de 5 vehículos, la recuperación de una motora hurtada y la identificación de otras 16 unidades que figuraban como gravamen de desaparecido. Tras la erradicación de los cargos correspondientes, el monto total de las fianzas impuestas por los tribunales ascendió a $227,000. Por otra parte, el informe oficial detalla que en estos 6 días se registraron 4 accidentes fatales en las vías públicas. Entre los fallecidos se encuentran motociclistas en San Juan, Río Piedras y Toa Baja. Lo que es en términos generales, las autoridades atendieron a 623 accidentes de tránsito durante la semana, lo que representa un incremento de 96 colisiones en comparación con el año pasado. Las estadísticas de seguridad vial acumuladas para el año muestran un total de 102 víctimas fatales en las carreteras, aunque la cifra global refleja una reducción de 10 muertes menos en comparación con el mismo periodo del 2025. La tasa de peatones fallecidos muestra una tendencia contraria, registrando este año 36 fatalidades por atropello, lo que equivale a 5 decesos más que el año anterior.
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0: Advertencia de calor extremo y polvo del Sahara continuarán afectando a Puerto Rico. Las condiciones del tiempo peligrosas persistirán durante el día de hoy, con índices de calor que superarán los 100 grados, afectando especialmente a las zonas urbanas, costeras y de menor elevación. Además, la presencia de una masa de polvo del Sahara mantendrá cielos brumosos y una calidad del aire notablemente reducida. La advertencia de calor se mantendrá vigente hasta las 5 de la tarde debido a las temperaturas máximas que rondarán los 89. Las partículas en suspensión afectarán la visibilidad y la salud respiratoria, una condición que se extenderá principalmente hasta mañana de manera intensa. Aunque predominará el tiempo seco y soleado durante el día, no se descartan aguaceros breves y aislados en el este por la mañana y en el oeste por la tarde. Se anticipa un incremento en la humedad e inestabilidad entre la noche del miércoles y jueves, lo que aumentará la probabilidad de aguaceros y tormentas eléctricas en el interior y oeste de la isla. Las autoridades recomiendan mantenerse hidratado y evitar la exposición prolongada al sol durante las horas de mayor intensidad.
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0: En el Pega 2 tenemos el 90, lo que es el Pega 3 tenemos el 476 y el Pega 4 tenemos el 1779 con el bolo rojo número 1, lo que es el sorteo regular de la noche. En el Pega 2 el número 89, el Pega 3 el 478 y el Pega 4 0416 con el bolo rojo número 9. En la Loto tenemos el 18, 31, 5, 4, 33 y el número 8. Revancha 19, 15, 8, 4, 5 y el número 3 con el multiplicador número 5. En el Powerball 34, 43, 49, 24, 3 con el número 20. Double Play 1, 16, 20, 21, 49 y el número 10 con el Power Play número 3.

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San Juan logra acuerdo histórico con la AAA para resolver crisis del agua. El municipio de San Juan alcanzó un importante avance judicial en su demanda contra la Autoridad de Acueductos y Alcantarillados, luego de que ambas partes firmaran una sentencia por estipulación ante el Tribunal de Primera Instancia. Este acuerdo pone fin a la controversia legal generada por las constantes interrupciones en el servicio de agua potable que durante meses han afectado a comunidades, comercios, hospitales y escuelas de la ciudad capital, representando un riesgo para la salud y la seguridad de los ciudadanos. Con esta resolución, el municipio logra por primera vez una participación directa a la evaluación y toma de decisiones operacionales sobre la distribución del agua en la región metropolitana. Como parte de los acuerdos, se ordenó a la integración del ingeniero Roberto Martínez Toledo, exdirector de la Operación Regional de la Corporación Pública, como representante oficial capitalino en el recién creado Comité de Estabilización y Restablecimiento del Servicio de Agua. Este organismo conjunto tendrá autoridad real para identificar las causas de las fallas, coordinar acciones correctivas y aplicar ajustes vinculantes en el sistema. El alcalde de San Juan, Miguel Romero Lugo, expresó que el objetivo de la acción legal siempre fue obtener transparencia y respuestas para los residentes tras meses de denunciar la falta de explicaciones claras por parte de la agencia mientras el municipio costeaba la distribución del agua y camiones cisternas en las zonas afectadas. El acuerdo estipulado que el municipio tendrá acceso directo a sistemas tecnológicos avanzados de monitoreo como el GIS, SCADA y AAA Metro, además de informes técnicos, niveles de tanques e historiales de bombeo. También se faculta el componente técnico municipal al inspeccionar válvulas críticas y plantas de filtración clave como Carraízo, La Plata, los filtros y el superacueducto. Asimismo, se iniciará un proceso para evaluar el reembolso de los gastos extraordinarios incurridos por el municipio para atender la emergencia, una cifra que ya supera los $621,000. Para garantizar que todas las medidas se implanten de buena fe, el tribunal mantendrá jurisdicción sobre el caso. Los trabajos formales de este comité técnico iniciará hoy a las 10 de la mañana en una primera reunión convocada en las instalaciones de la Oficina Municipal para el Manejo de Emergencias.

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Buenos días, amigos que nos escuchan. Comenzamos la segunda hora con más información para que siempre estés al día. Te acompaña Kevin Rosado y Julito García y seguimos por la mañana.

0: evalúan imponer tarifa de entrada en áreas del Bosque Nacional El Yunque. El Servicio Forestal de Estados Unidos se encuentra evaluando una propuesta para imponer nuevas tarifas de entrada a ciertas zonas del Bosque Nacional El Yunque, un plan que ya ha comenzado a generar fuertes cuestionamientos. La medida contempla comenzar a cobrar por el acceso al centro de visitantes El Portal y el área recreativa La Mina, espacios que actualmente son completamente gratuitos para el público. Los detalles de esta iniciativa salieron a la luz durante una reciente vista congresional en Washington, D.C. En dicha audiencia se discutió el esquema de precios que la agencia federal pretende implementar. La propuesta incluye un cargo de $4 por persona, un pase de 3 días con un costo de $10, un pase anual individual de $20 y un pase anual familiar fijado en $30. Durante el intercambio de la vista pública se destacó que estas instalaciones representan un recurso natural libre de costo para las familias puertorriqueñas. Ante esto, los representantes de la isla criticaron que la agencia federal intente establecer un cargo en áreas donde hoy no existe ninguna tarifa, señalando que se le está pidiendo a los ciudadanos pagar por insuficiencias presupuestarias creadas en Washington. Por su parte, el jefe de Servicios Forestales del Departamento de Agricultura de Estados Unidos, Tom, defendió la propuesta argumentando que este tipo de cobro es consistente con las prácticas aplicadas en otras áreas recreativas del Sistema Nacional de Bosques y que existen precedentes similares en otras jurisdicciones. Los funcionarios federales sostienen que el Yunque ha experimentado un aumento significativo en su volumen de visitantes. Por ello, argumentan que los ingresos generados por estas nuevas tarifas ayudarían a financiar el mantenimiento de los senderos, los estacionamientos y las diversas instalaciones de uso intensivo. Sin embargo, los opositores a la medida cuestionan si el acceso a los terrenos públicos debe depender de la capacidad económica de las personas. La propuesta se encuentra bajo la evaluación y aún no ha sido implementada en este espacio, que es el único bosque lluvioso tropical del Sistema Nacional de Bosques de Estados Unidos y que recibe a cientos de miles de residentes y turistas cada año.
1: Continuamos con más informaciones. Buenos días, les saluda Julito García. Estamos también en vivo a través de Facebook Live, Cumbre 1470M, y también a través de cumbre1470m.com. En esta mañana, si usted necesita dar a conocer alguna situación en su comunidad, nos puede llamar aquí a la emisora 867-1470. También nos puede enviar un mensaje de WhatsApp al 787-415-50. 787-415-50, ahí en ese número nos envía mensaje de WhatsApp. Bueno, en las pasadas semanas se ha estado dando la noticia de que el Departamento de Transportación y Obras Públicas está removiendo de las carreteras en este país a los diferentes comerciantes, pequeños comerciantes. Habían denunciado, ¿verdad?, especialmente en la carretera 129, también en la número 100, en allá en el área de en el área oeste, en el área Cabo Rojo, y que usted sabe, estas carpitas que pone la gente, que pone también sus kioscos y los tienen al ladito de las carreteras en diferentes lugares en Puerto Rico. Eso es algo muy peculiar. Pues ha traído, ¿verdad?, esta discusión sobre la seguridad de la vía pública, que tiene en cierta manera razón, ya que, por ejemplo, en la carretera 129 o en esta carretera 100, pues mucha gente va a las millas, ¿verdad? Y entonces, personas, comerciantes que tienen sus negocios en esa zona, pues la gente se estaciona, pero puede haber, ¿verdad?, alguna desgracia de alguien que quiera usar el paseo o llegar ahí al área de la orilla de la carretera. Entonces, puede haber un accidente, ¿verdad? Y eso es la alegación que está haciendo Transportación y Obras Públicas. Por ahí un comerciante que está caminando, que salió yo no sé de dónde, por allá del área oeste, y va caminando, ya estaba por Calle. Para, pues, obviamente, dar la conciencia de esta situación, que muchos estos comerciantes pequeños de carpitas y de kiosquitos que ponen en la carretera, pues están preocupados. Pero el Departamento de Transportación y Obras Públicas aclaró la situación y dice que aseguró que las notificaciones enviadas recientemente a comerciantes ambulantes en varias carreteras del país responden a proyectos de construcción, repavimentación y seguridad vial, y no a una iniciativa para expulsarlos de sus lugares de trabajo. La agencia explicó que estas intervenciones se concentran en sectores específicos y serán impactados por obras públicas, incluyendo, como mencioné hace un momento, la carretera 100 y la 129. Según DITOP, el objetivo es garantizar la seguridad de los conductores, clientes y comerciantes ante los riesgos que puedan representar la ocupación del derecho de la vía pública. Además, la dependencia informó que revisará los reglamentos y procedimientos relacionados en estos casos para fortalecer las campañas de orientación sobre la seguridad vial y la coordinación con en coordinación con la Comisión de Seguridad para el Tránsito. Así que esto está el ojo público, obviamente, y hay que estar muy pendiente a ver qué pasa, ¿verdad? Especialmente estos comerciantes, pequeños comerciantes que tienen, ¿verdad?, ambulantes, estos negocios que establecen en las carreteras, en las orillas de las carreteras. Así que veremos a ver si eso pues tiene algún fruto. Y otro de los temas principales que siguen dando mucho de qué hablar es obviamente el agua, el caos que hay en acueducto a nivel, ¿verdad?, de todo Puerto Rico. Pues ayer la Cámara de Representantes dio paso para exigir mayor transparencia a la AAA sobre los cortes de agua. Dice este comunicado que la Cámara aprobó de manera unánime una medida que obligaría a la AAA a ofrecer información actualizada sobre interrupciones en el servicio de agua potable en todo Puerto Rico. El proyecto de la Cámara 1165, que fue presentado por el representante Eddie Charbonnier, propone crear una ley de transparencia operacional del servicio de agua potable con el propósito de que la ciudadanía tenga acceso rápido y directo a los datos relacionados con las averías, niveles de almacenamiento de agua y trabajos operacionales. De convertirse en ley, la AAA tendría un plazo no mayor de una hora para dar detalles de las áreas afectadas, la causa de interrupción, la cantidad de clientes impactados, el tiempo estimado para restablecer el servicio. Además, los trabajos programados que impliquen supervisión del suministro y que tendría que notificarse al menos 48 horas de anticipación. Esto es cuando van a hacer construcciones o alguna reparación. El legislador sostuvo que la medida busca garantizar el mayor acceso a la información y fortalecer la transparencia en el proceso, los procesos relacionados con el servicio de agua potable. Así que sigue, ¿verdad?, esta trama, como digo yo, del problema del agua potable en Puerto Rico. Y ayer salió trascendió información sobre lo, ¿verdad?, deteriorado también que está el sistema en algunas áreas. Hay tuberías que datan de más de 60 años. Así que imagínense, desde la década, finales de la década de los 60, 70, están estas tuberías, especialmente lo que sale la información, especialmente el área metropolitana. Y entonces, pues, parte, ¿verdad?, de la problemática, alegadamente, es de esta situación. Así que vamos a ver qué ocurre con esta situación. Nos envían por aquí una nota del área de Cuamo que nos indican que en la entrada de los baños de Cuamo, la entrada de las aguas termales, llevan 2 semanas sin luz. Pero esto es en la vía ¿verdad?, de la entrada, en los focos, creo que pues, están sin luz en esa área. Las residencias tienen, ¿verdad?, todos los que están alrededor tienen luz, pero los focos que van en esa carretera, pues, está, pues, a oscuras, por decirlo de esa manera. Y entonces, pues, presenta la situación que pues obviamente hay gente que utiliza esa área, hay unas áreas específicas para caminar, ¿verdad? Tienen unas veredas que las prepararon para que la gente se ejercite en esa zona. Y entonces pues ya a las 7:20 de la noche, aunque ahora oscurece un poquito más tarde, ¿verdad? Ya a las 7:10 de la noche todavía está de día, pero va oscureciendo ya después de las 7:20, entonces hay gente todavía ejercitándose en esa zona, que están pidiendo, ¿verdad?, que arreglen esos focos en el área de Cuamo, en la entrada de los baños de Cuamo y las aguas termales, nos dicen aquí en esta nota. Así que eso es lo que nos presentan como parte del Ciudadano Reporta. Y continuando, Kevin nos trajo en la primera hora la situación del Servicio Nacional de Meteorología, ¿verdad? El informe del tiempo, que va a ser un día bastante seco, pero lo más destacado es la situación del polvo del Sahara. Como dijo Kevin, va a estar durante el día de hoy pues llegando a nuestra área una nube del polvo del Sahara, y va a estar pues densa la situación. Ya llevamos varias semanas con esta llegada del polvo del Sahara, así que es importante que usted, si tiene condiciones persistentes, especialmente respiratorias, pues tenga eso muy presente y se hidrate mucho, porque va a ser intenso calor también. Ayer sobrepasaron los 110 grados ahí en Vega Baja y Manatí, toda esa zona estaba fuego, me dicen ayer, igual que en el área de Juana Díaz Ponce, también estaba sobre los 100 grados la sensación, ¿verdad?, de la temperatura ayer en Puerto Rico. Así que usted hidrátese, y si va para la playa, protéjase también con el bloqueador solar y esté pendiente, ¿verdad?, cualquier situación que amerite esta nota. Y ayer me dicen por aquí que sí, se estaba en horas de la noche, se vio Júpiter y Venus en una conjunción visible, ¿verdad?, que se dio en el día de ayer. Muy bonito, yo lo pude observar en horas de la noche, a eso de las 7:30, 8 de la noche, estaba eso muy bonito anoche. Bueno, vamos a seguir con otras notas. Les recuerdo, ¿verdad?, también el mensaje de presupuesto de la alcaldesa Carmen Maldonado mañana, allá en Morovis, en el Centro de Bellas Artes Iluminado Dávila, en el casco urbano. Va a estar ese mensaje de la alcaldesa de Morovis del presupuesto para el próximo año fiscal, que comienza el próximo mes, este próximo mes de julio. Así que pendiente. Mañana, si usted no puede asistir, pues lo va a poder escuchar en esta nota. Y ahora mismo nos llega información internacional donde pues un helicóptero de Estados Unidos se estrelló cerca del estrecho de Hormuz, rescatando a dos soldados. Los soldados están a salvo, me dicen. No está claro por qué se estrelló. Ahora mismo esto está en desarrollo, esta noticia internacional, en el área ya de Medio Oriente, el estrecho de Hormuz, que ya conocen, que después con la situación que está pasando a nivel mundial con esta guerra que está allá en el Medio Oriente. Así que eso es lo que está ahora mismo en desarrollo, esa noticia. Vamos a estar pendientes, ¿verdad?, una actualización más adelante, si llegara, ¿verdad?, a ver otra actualización sobre esta situación que está en desarrollo. Bueno, y la gobernadora Jennifer González anunció más de 12.9 millones de dólares en fondos federales FEMA para los proyectos de recuperación en Puerto Rico, entre ellos los pueblos que están en esa repartición de dinero. Está Villalba, Guayanilla, Barranquitas y San Germán, entre otros. Esto va a estar, ¿verdad?, distribuyéndose para los diferentes proyectos. Por ejemplo, Lares estará recibiendo sobre un millón de dólares para trabajo del puente Oaxaca, que el área de María, ¿verdad?, el huracán María lo destruyó. En el área de Barranquitas estarán recibiendo sobre 6.6 millones de dólares. ¡Wow! Son muchos chavitos que van a llegar a Barranquitas, según esta distribución, para los proyectos permanentes de reconstrucción y recuperación de la infraestructura que fue afectada por el huracán María. En el caso también de Guayanilla, estarán recibiendo $800,000, un poquito más, para reparación de carreteras y cunetones que fueron afectados en esa área de Guayanilla por el terremoto del 2020. El Departamento de Educación recibirá un total también de $466,000 para la reparación y restauración de instalaciones escolares. La Autoridad también de Energía Eléctrica, $607,000. San Germán, San Lorenzo, el municipio de Utuado también recibirá otro fondo. En el caso de Corozal, estará recibiendo $515,000 para manejo y administración de diferentes situaciones, ¿verdad?, relacionadas con la tormenta Ernesto. Y en el caso de Comerío, recibirían $101,000 también por la tormenta Ernesto, que causaron algunas situaciones particulares. Y en el área de Villalba, $205,000 estarán recibiendo allá en Villalba también. Así que de toda esta distribución, y más que se ve, por lo menos estos datos que tengo aquí, que va a recibir buenos chavitos el municipio de Barranquita. Así que enhorabuena, hay muchos proyectos, especialmente de carretera, mucho deslizamiento que llevan años, que todavía están en ese momento, ¿verdad?, de que se tienen que reparar y todavía es que no han terminado. Y algunos, ¿verdad?, están sin empezar en el área de Barranquita, en varias carreteras. Bueno, continuando con otra nota rapidito por aquí, les indicamos también, me dicen que si hay, no ha llegado todavía alguno el reintegro de, ¿verdad?, reintegrable, todavía no le ha llegado, pero se supone que sí, eso ya estaban distribuyéndolo, pero si no te ha llegado, tiene la persona que me escribe, ¿verdad?, tiene que llamar entonces a Hacienda o verificar a través de Suri a ver qué fue lo que pasó, ¿verdad? Pues vamos a ver. En el día de ayer, un hombre de 55 años perdió la vida tras verse involucrado en un accidente de tránsito. Esto ocurrió en la carretera 326, esto en Guánica, ayer a las 5 y 20 de la tarde. Preliminarmente se está investigando. Alegadamente esta persona sufrió un percance de salud que perdió el control de dominio del volante. Así que esa también ocurrió ayer. Y hubo también otro accidente en el área de Villalba, ayer en Puerto, ¿verdad?, en esa área de Villalba, en horas de la tarde. Dice que un hombre de 71 años murió por un tractor que se cayó por un risco. Esto en el barrio Caunilla Arriba, en la carretera 151, barrio Caunilla Arriba de Villalba. Eso fue, perdón, corrijo, no fue en la tarde, fue a las 10 de la mañana, 10 y 30 de la mañana. Y el precipicio donde cayó esta persona era aproximadamente de 30 pies. Así que pues este era una investigación preliminar, apunta que la persona, ¿verdad?, este hombre de 71 años realizaba labores de ornato en su propiedad cuando estaba transitando por un camino estrecho. El tractor agrícola perdió el control de ese vehículo y se precipitó por el risco. Eso fue en el área de Villalba ayer, lamentablemente. Bueno, tenemos que hacer una breve pausa y regresamos con mucho más. Así que siga con nosotros aquí en su programa Por la Mañana, en vivo, por Cumbre.

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1: Bueno, seguimos en vivo aquí en su programa Por la Mañana. Hoy martes, estamos a día 9. Para aquellos que están levantándose esta hora, ¿verdad? Que están, pues, hay muchos que están de vacaciones en estos días, ¿verdad? Especialmente los... el área educativa, ¿verdad? De escuelas, los maestros están de vacaciones, están los estudiantes, y en fin, ¿verdad? Y otras áreas en Puerto Rico, otros también están de vacaciones. Bueno, y durante este verano también, como casi siempre, ¿verdad? Se celebra en el mes de julio varios eventos políticos, entre ellos, ¿verdad? Está el natalicio de Barbosa, está también el 4 de julio, que es la independencia de Estados Unidos, que también se conmemora aquí en la isla, y también la conmemoración de la Constitución del Estado Libre Asociado, que eso es el 25 de julio, y este año esa celebración particular se va a estar trasladando a Cayey, al Teatro Municipal en Cayey, el próximo 25 de julio, a la 1:00 p.m. Esta invitación lo está haciendo obviamente el alcalde de Cayey, Rolando Ortiz Velázquez, quien destacó la importancia histórica y educativa de esta fecha para el pueblo de Puerto Rico, y el orador principal de esta actividad va a ser el comisionado residente Pablo José Hernández Rivera, quien estará conmemorando el aniversario de la Constitución del Estado Libre Asociado de Puerto Rico este próximo 25 de julio. Por el momento yo no he escuchado que vaya a salir de la información de para el natalicio de Barbosa, por ejemplo, que también en años anteriores pues se hacía, ¿verdad?, una actividad igual que para el 4 de julio. También hacen actividades tanto el gobierno como los diferentes partidos, ¿verdad?, también hacen sus actividades para estas fechas que se dan ahora en este verano. Así que vamos a ver. Pero ya por lo menos están adelantando lo de la celebración del 25 de julio. Continuando con otras notas, también tengo por aquí esta mañana. Ah, mira, la caminata, un tal Pellito que está caminando, que salió desde el área, me dicen aquí. El Roberto me dice que desde el área. Está, ya iba por calle y hasta llegar allá al área de San Juan. Bueno, pues mucho éxito, que tome mucha agua, que el camino es largo todavía y sobre todo caluroso. Pero bueno, lo está caminando para... eso es el caso de los comerciantes, ¿verdad?, que están en las orillas de las carreteras. Pues él es uno de ellos que, pues obviamente, está afectándose con esta determinación que hizo DITOP. Bueno, me dicen por aquí que la Comisión Total de Acueducto es la próxima semana, el 17, según está o trascendió públicamente esta Comisión Total, y pues va a ser allá en el área de el Capitolio, obviamente del Senado, donde el presidente de la AAA va a tener que dar muchas explicaciones sobre, ¿verdad?, toda esta nota. Y obviamente hubo ayer unos acuerdos en el caso judicial, ¿verdad?, de esta demanda que tuvo el municipio de San Juan y la AAA. Tuvo ese importante avance judicial en este caso, luego de que las partes alcanzaran una sentencia estipulada por el tribunal de primera instancia, poniendo fin a una controversia legal. Y ahí pues van a hacer alegadamente un comité que van a verificar cómo van a hacer, ¿verdad?, la ejecutoria de que le llegue agua a la gente. Vamos a ver si ese comité

0: da paso, si es que se forma y que hay, lo importante es que le llegue agua a la gente, obviamente. Lo que yo me gustaría saber es si hay alguna disposición en el reglamento, leyes, no sé, cuando no hay servicio de agua potable, si hay un descuento en la factura. Porque yo lo que veo es que a pesar de que no hay agua, pues como quiera la factura llega igualita. Entonces, pues, imagínense, tiene que haber como por lo menos un crédito o darle un crédito a la gente, pienso yo, no sé, los legisladores que se pongan a bregar con eso, a ver, que le pregunten allí en la comisión total a ver si hay algo que se pueda hacer con eso, porque no es justo que se esté pagando por un servicio que no, por el aire que sale en la tubería, sí, porque cuando tú abres el grifo es que sale aire en algunas áreas de Puerto Rico, ¿verdad?, que están afectándose con esta situación, pues un crédito no vendría mal, ¿verdad? A todos les gusta por lo menos un alivio al bolsillo de todos los clientes. Bueno, en otra nota internacional, el Papa León XIV ya salió de Madrid, ahora va, ya llegó allá a Barcelona, en su gira por España. Así que en esa otra nota internacional que está ahora mismo en desarrollo. Bueno, el precio del petróleo esta mañana en el West Texas Intermediate, que es el que nosotros usamos aquí en la isla y en Estados Unidos, obviamente, pues amanece hoy con el precio de $90.08. Básicamente se ha quedado igual a lo del día de ayer, y el Brent está en $93.25. De ser que usan en Europa. Por lo menos hasta el momento, pues no ha habido, ¿verdad?, un cambio drástico de aumento en el precio del petróleo. Daco no se ha levantado el muchacho todavía, o la muchacha, así que vamos a darle break, que durante el día de hoy se levante más tardecito. Pero aquí tengo también los precios de las bombas, diferentes bombas a esta hora de la mañana, lo que presenta. Y las independientes, pues el precio de la gasolina regular está en 1.4, 1.18 la premium y 1.20 el diésel. He visto también aquí algunas independientes premium, las tienen en 1.18. Así que eso es más o menos. Y en el caso de las de marca, las más caras, ¿verdad?, algunas de las más caras, están en 1.8 la regular, 1.25 la premium y 1.27 el diésel. Eso está, ¿verdad?, fluctuando. Esas son las de marca. Ya me enviaron por ahí una estación de gasolina que yo no me explico, ¿verdad? Por lo menos acabo de mencionar que está en 1.8, ¿verdad?, la regular, pero hay estaciones que todavía la tienen en 1.16, según una foto que me enviaron aquí, que todas las mañanas me envían a las 5:50 de la mañana un seguidor de la emisora nos envía, mira cómo está el precio aquí en tal lado, y no baja. Fíjese, ayer me enviaron el mismo precio. Bueno, quizá que fue que se dañó el rótulo, o no encontraron la escalera para cambiar puede ser. Bueno, si usted cree que el precio está por encima de lo que está en el mercado, saque una foto y envíalo a Daco, haga una querella. Eso es importante. Bueno, vamos por aquí con el Ciudadano Reporta. Vamos a la línea telefónica. Buenos días.
1: Buenas, Julito. Mire, le habla Uria Soto de Morovi, la compañera de Ramón.
2: Ajá, sí, dígame.
1: Es relacionado una quejita que tengo, porque tengo un vecino aquí que el viernes vino y paró la guagua de él ahí, como a la mitad de noche salió esa alarma sonando esa guagua y no me dejó dormir.
2: Ajá.
1: Entonces vino mi compañero y le jaló la atención y él le salió con repugnancia, porque después otra vez que la vienen y la ponen aquí al frente de, más abajito a la otra que queda al lado de la mía. Entonces allá él vino y le jaló la atención porque muchachos a las 2 de la mañana salen por las tardes a andaretear y vienen ahí a cualquier hora de madrugada a estar tirando y abriendo la puerta de esa guagua y bregando con el bipel y todo eso. Y llamé a la guardia, al guardia no vinieron. Dos veces lo llamé a las 2 de la mañana.
2: ¿Pero a cuál oficial es? ¿A municipal o estatal?
1: No, a la estatal.
2: A estatal.
1: Los azules.
2: Okay, y no vinieron, no fueron,
1: no,
2: por ahí.
1: No vinieron, mijo, yo no sé qué hacen esos guardias aquí en Morovi, no hacen nada.
2: Okay.
1: Ahora, para jobos y de eso aparecen, pero para una quejita no aparecen.
2: Pero
1: la tiene 90 años, yo estoy enferma también.
2: Sí, sí. Bueno, la sugerencia que le puedo dar, ¿verdad? Aunque es un caso privado, ¿verdad? Lo que le puedo sugerir es, si no apareció la policía, pues vaya al cuartel y someta la querella y lleve no, todos los datos.
1: Yo le dije a él que fuera hoy allá a hablar, porque eso es un abuso que tiene. Uh-huh. La gente lo que hacen es que vienen a pasarla ahí, pero ellos no viven ahí.
2: Bueno.
1: Porque la maya está enferma, lo que pasa es que el hijo viene y la recoge y se la lleva. La tiene una semana por allá. Entonces ellos acá haciendo variedad.
2: Bueno, pero nada, lo que pasa, pero obviamente entendemos la situación, ¿verdad? Lo incómodo que es. Pero ya cuando es ese tipo de dinámica entre vecinos y situaciones, la sugerencia que le doy es que vaya al cuartel hoy y haga la querella y que haga la investigación de la policía, ¿verdad? Que es lo que le puedo sugerir. Recuerde algo también, si esa Ajá. zona, verifique primero, ¿verdad? Porque no desconozco, pero verifique si tiene alguna ordenanza de esto de los códigos de orden público, ¿verdad? Que hay que poner en los municipios, que hay unas ordenanzas. Verifíquelo, ¿verdad? Entiendo que sí, porque ese es el casco urbano, ¿verdad? Cerca del casco urbano, pero por si acaso, ¿verdad? Pero haga la querella, es importante que le dé seguimiento a eso.
1: Sí, porque esto está demasiado, sí. Mi hijo, dos veces se llamó y no vinieron.
2: Bueno, pues muchas gracias, y saludo a don Ramón allá y a todos allá, ¿cómo no?
1: Okay.
2: Bien, cuídese.
1: Okay,
2: bueno.
0: Así son, ¿ves? Las situaciones, con igual que el boceteo, hay gente, especialmente jovencito, que... ¿Verdad? Que yo sé que lo que le gusta es el baboneo este de... Digo baboneo porque es lo que está de moda con Bad Bunny. De que no consideran a sus vecinos. Eso es, mire, con la música en los carros y que tienen el equipo de música más bonito, no más chévere, pero a las 2 de la mañana, 1 y 30 de la madrugada, pues, ¿verdad? Es fuerte que pasen con esa música a despertar a todo el barrio. ¿Verdad? Eso pasa también. Aquí yo tengo un montón de querellas de eso. Y hay municipios que han colocado ya, ¿verdad? Su código. Pero, pues, lamentablemente, si no aparecen los oficiales de la policía para hacer valer, ¿verdad?, estos códigos y las multas, lo que fuera, pues entonces siguen las prácticas. Y aquí había un proyecto de ley hace poco que habíamos hablado sobre este particular de los boceteos. Que vuelvo y digo... volar el ejemplo, ¿verdad?, de estas situaciones que se dan en las comunidades, pues, y que hay gente que a esta hora de la madrugada o de horas nocturnas están descansando, y entonces imagínense todo el día con eso o que no puedan dormir, pues bien difícil. Mire, la amiga, ¿verdad?, que nos llamó, nos indica Robertito Acevedo, ¿verdad?, que puede llamar, si no respondieron en Morovi, pues que llame a la comandancia de Arecibo al 787-878-4000, 878-4000, a la comandancia de Arecibo, y haga la querella, llame allá y lleve la situación, ¿verdad?, que está pasando. 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En este momento hay una nota en desarrollo también, la cual, pues, indica en el área metropolitana. Hay una manifestación esta mañana. Ya están por allí haciendo una manifestación en el área de San Juan. Específicamente vamos a mencionar por aquí rapidito la nota que nos llegó hace unos momentos aquí a la redacción, la cual, pues, ya está publicada en nuestras redes sociales de Facebook, Cumbre 1470M, en la avenida Muñoz Rivera. Así que los que vayan para allí, en la avenida Muñoz Rivera, específicamente en la zona de la Milla de Oro, está ahora mismo bloqueada esta mañana por una manifestación, una protesta que se está llevando frente a la oficina de la Junta de Supervisión Fiscal. Le sugerimos que busque rutas alternas, imagínense. Es normal y se forman los tapones, imagínense allí ahora con esa manifestación que se está dando en este momento. Así que van a estar en esa zona. Dice, se acabaron las promesas, es un rótulo que tienen en esa zona. Así que bueno, busque ruta alterna para que no llegue tarde a su destino. O si los que van hacia el área, ¿verdad?, de San Juan, pues, o los que nos escuchan a través del 106.3, pues tiene que estar buscando ruta alterna para que no le coja la tarde, porque si no, se va a topar con esto. Bueno, y más de 8,000 abonados ahora mismo del agua potable están sin el servicio, indica esta mañana la autoridad de acueductos, y esto lo mencionó su presidente, el ingeniero Reinaldo González, que informó que anoche, según el estimado de la agencia, ahí habían 8,967 clientes sin agua. Esto debido a una incidente en la planta de filtración Enrique Ortega La Plata, en la estación Finca Rosso 1 y el sistema de superacueducto. Todavía quedaban 8,967. En un momento hubo 31,000 clientes sin servicio, pero ya ha bajado a 8,967 y pues esperan que le llegue el servicio de agua potable en el día de hoy a los restantes que estaban afectándose con esta situación. Y está también, me dice que cuánto está la gasolina, pues si lo acabamos de mencionar hace unos minutos. Véalo aquí en el video, en el Facebook Live, también lo puede buscar, pero mira, se levantó un poquito tarde ahí Rebeca, que me dice que cuánto, cómo está la gasolina hoy. Lo acabamos de mencionar hace un ratito. Si me da tiempo lo repito, ¿verdad? Pero tengo otras notas, ¿verdad?, que quiero también enfatizar hoy. Ah, y importante también, me dicen por aquí, Oscar, que hay mucha gente, ¿verdad?, que va a los ríos y pues en las cuencas de los ríos dejan la basura. Sí, eso es muy cierto. Ayer hablamos, ¿verdad?, de la situación con los vertederos y él me trae esta nota. Gracias, ¿verdad?, por esa información y destacar, ¿verdad?, que en el verano, pues mucha gente pues, obviamente va a los ríos, a las playas, a las piscinas, pero en este caso de los ríos, pues te dejan la basura en las cuencas, ¿verdad?, a las orillas de los ríos. Te hacen allí un, ¿verdad?, un barbecue, o te hacen el fiestón, y entonces, pues, o te hacen el sopón, o lo que vayan a hacer allí, al lado del río, pero entonces te dejan la basura. Entonces imagínense, cuando llegue una lluvia intensa, que el río crezca, esa basura la va a arrastrar el río abajo, y obviamente va a causar problemas de contaminación. Así que la sugerencia que aquí nos hace Oscar es que, pues, ¿verdad?, se lleve la bolsita de basura y recoja la, puede disfrutar, ¿verdad?, del área, pero que no deje. Me dice que eso está pasando en muchos ríos, acá en Orocovi, el área también de Ciales, eso pasa comúnmente. Bueno, así que es bueno traerlo, ¿verdad?, en este verano, ya que estamos en estos días tan calurosos, y mucha gente dice, pues, bueno, me voy para el río un momentito ahí a pasarla bien, y que es excelente. Yo, eso es una terapia, pero hay que cuidar nuestros recursos naturales, bendito, porque esa agua es la misma que usted se consume después. Así que tenga eso conciencia, ¿verdad?, de que hay gente que, pues, lamentablemente deja eso ahí. Y que venga otro a recogerlo, como, como si todo el mundo, ¿verdad?, eso se queda ahí tirado. Y hay gente que se dedica, ¿verdad?, que a limpiar los ríos y todo lo demás, pero vamos a cooperar, ¿verdad? Vamos a que eso no pase. Ajá, vamos a ver por aquí. También hay una vigilancia allá en Salinas. Bueno, ya escriben desde Salinas. Aquí Ernesto nos escribe desde Salinas, nos dice que allá en Salinas está bien caluroso y que pues mucha bruma también. Incendios forestales, sí, me notificaron de incendios forestales, ¿verdad?, que ocurren en esa zona de Guayama, Salinas, Santa Isabel. Parte también de Patilla y Guayama, ya dije Guayama, también a Peñuela, también ayer nos escribieron que había fuegos forestales. Algunos son espontáneos, ¿verdad? Por el intenso calor, y otros pues es provocado. Pero los bomberos, ¿verdad?, y la policía están pendientes a esas situaciones allá en el sur de la isla, que son lugares donde se forman estos incendios forestales que afectan. Imagínese un incendio forestal más el polvo del Sahara, la condición de respiratoria para esa buena gente allá es difícil. Así que si usted es rápido que vea algún incendio, pues por favor notifíquelo inmediatamente para que la policía y los bomberos vayan por ahí rapidito y manejo de emergencia. Bueno, vamos a una ráfaga deportiva inmediatamente de lo que está pasando a nivel deportivo. Y tenemos por aquí que anoche, están mudos hoy los de Nueva York en la NBA, los Knicks están calladitos hoy. Ah, los San Antonio Spurs salieron victoriosos anoche en el Madison Square Garden, repleto, capaz, bueno, estaba sobrevendido según el estimado. Ganó anoche San Antonio 115-111 y han colocado la serie final de la NBA 2-1 a favor de los Knicks. El próximo partido será mañana 10 de junio a las 8:30 de la noche, hora del este. Y va a ser de aquí de Puerto Rico a las 8:30 de la noche. Así que sigue ese encuentro de la NBA. Y en otro dato de las grandes ligas, para hoy, varios partidos interesantes. Los Yankees de Robertito estarán jugando con Cleveland. Los Dodgers de Los Ángeles con Pittsburgh. Filadelfia, los Phillies estarán con Toronto. Y los Astros con los Ángeles durante el día de hoy. Ah, y los Orioles del Jockey, Seattle, juegan hoy con Seattle, los Orioles a las 6:35. Esos son algunos de los juegos de hoy de las Grandes Ligas. Y en el caso de la Copa Mundial de Fútbol, se acerca ya la hora, eso es para este próximo jueves 11 de junio, arranca el Mundial de Fútbol. Y empieza con los juegos en el grupo A, México y Sudáfrica. Esta va a ser la sede en el Estadio Azteca. Ese juego va a estar bien bueno, de verdad que sí. Corea del Sur versus Chequia. Esto va a ser en el Estadio Guadalajara. El viernes 12 de junio, Canadá versus Bosnia. Esto va a ser en Toronto, en el Estadio de Toronto. Y Estados Unidos y Paraguay, en el grupo D, se estarán enfrentando este próximo viernes en el Los Ángeles Stadium. Eso va a ser en ese partido. Así que, ¿verdad?, va a haber diferentes juegos de esto del Mundial en México, en Estados Unidos y Canadá, ¿verdad? Van a estar distribuyéndose diferentes partidos. Usted tiene que verificar los que, ¿verdad?, le gusta el fútbol y siguen los diferentes equipos, pero por lo menos, ¿verdad? Yo no soy muy experto en el fútbol, conozco algo, pero le sugiero que si puede ver el juego entre México y Sudáfrica en el Estadio Azteca, va a ser extraordinario para mí. Ese va a ser uno de los, entiendo, y el de Paraguay con Estados Unidos el viernes también. Son unos juegos muy buenos que esperamos, ¿verdad?, que tengan una destacada participación. Y el campeón Argentina, pues, estará debutando más adelante, así que pendiente. Esto fue una ráfaga deportiva aquí rapidito en Por la Mañana, que vamos a una pausa y regresamos, y cuando volvamos pues tenemos con más información. Y a las 8:30 hoy, Credit Centro Educa.

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4: Bueno, y seguimos aquí en su programa Por la Mañana. Aquí me escribe Miguel que no mencioné la ráfaga deportiva, el abucheo al presidente Trump anoche allí en el Madison Square Garden. Sí, sí, lo vi, yo vi el video. Bueno, no pude ver el juego, pero vi cuando pues hicieron la manifestación algunas personas, ¿verdad? Que no estaban muy de acuerdo que el presidente estuviera ahí. Pues bueno, está en un país democrático, así que pues. Pero allí estaba el presidente Trump viendo el juego anoche. También en una nota internacional se registró ayer en el oeste de Cuba, al oeste también de La Habana, un terremoto de 6.2 se sintió, ¿verdad?, en toda esa localidad del oeste de Cuba. Por lo menos no hay reporte de, ¿verdad?, daños o personas que hayan fallecido de este terremoto. No hubo aviso de tsunami. Ese terremoto se sintió hasta el sur de la Florida. O sea, hay reportes, ¿verdad?, de que personas en el sur de la Florida sintieron ese intenso, ¿verdad?, terremoto que ocurrió en Cuba ayer. Así que fíjese, en esto el planeta es interesantísimo, ¿verdad?, lo que pasa. Usted conoce que en Filipinas el domingo hubo un terremoto masivo de sobre 7, casi 8 de magnitud. Esa que hemos visto, ¿verdad?, la secuela de ese terremoto allá en el área filipina, allá en Asia. Y eso es en el otro lado del mundo. Y acá en este lado de las Américas, pues ocurrió otro terremoto. En este caso fue de 6.2 en el área de Cuba. Así que, como repito, toda esta área del Caribe, somos muy sísmicos, ¿verdad? Estamos en un área sísmica. Puerto Rico, pues básicamente tiembla todos los días. Aunque nosotros no tenemos, ¿verdad?, son menores los sismos, pero siempre está temblando. Mire, el más reciente fue hace casi más o menos una hora, a las 6:52 de la mañana de hoy, se dio un temblor en este caso, ¿verdad?, fue pequeño, obviamente, no lo sentimos fuerte aquí en Puerto Rico, de 2.20 en la secuela de la área sísmica ya en el área de Guánica, más o menos Guánica, Yauco, por esa zona fue este terremoto, bueno, este temblor. También a las 11:43 de la noche de ayer también ocurrió otro temblor, esta vez en el área de Peñuela, de 2.2 también. Esos son los más recientes que tenemos. Y hubo uno ayer a las 3:51 de la tarde. Le digo que pasó el de Cuba a las de 6.2, más temprano, mediodía, cerca de esa hora. Y entonces a las 3:51 hubo también otro temblor, no tan fuerte, pero ¿verdad? Lo hubo al norte del área de Islas Vírgenes, de 3.8. Esos son los más recientes sismos en nuestra zona, ¿verdad? Que siempre le traemos este resumen sísmico sobre esta situación. Bueno, vamos a ver qué va a pasar, ¿verdad?, con esta situación. Siempre está la alerta y nosotros aquí informando, ¿verdad?, sobre este particular. Bueno, y mucha gente que están jugando a la lotería electrónica, ¿verdad? Está ese proliferando, como está tan la cosa tan cara, la gente está buscando, pues, tener la suerte de pegarse. Mire, aquí Puerto Rico tiene una racha de suerte últimamente. Hay unas personas que están sumamente felices porque han cogido el Powerball y otra vez se llevaron un premio del Powerball. No se llevaron el Powerball, pero se llevaron, ¿verdad?, un dinerito ahí. Robertito, se ganaron aquí en Puerto Rico un premiecito ahí de $150,000, que eso pues da para pagar la gasolina por lo menos. Así que, Robertito, pues mire, ya van a la semana pasada, Kevin, tú me corriges, creo que se ganaron $50,000, ¿verdad? La semana pasada hubo otro ganador más o ganadora. Pero anoche salió otro ganador más. Voy a tener que tirar un numerito de Powerball a ver si cambiamos de suerte, a ver. ¿Quién sabe? Pues quizás me toque a mí que cualquier, ¿verdad?, premiecito de eso. Este premiecito pequeño, ¿verdad? Un premiecito pequeño, dice aquí la nota, de $150,000. Y eso que es pequeño. Ah, bueno, dice por aquí que ya van. Ah, y también cayeron otros 7 premios menores de $300. Que son buenos, dan para por lo menos la gasolina, pagar la luz, ¿verdad? Resuelven. Aquí la gente rápido. Me dice Ángel que dan para esos $300 van para pagar las gomas que se están dañando en las cajeteras. Sí, también, eso resuelven en algo. Pero bueno, eso es lo que tenemos, otro premio más del Powerball que cayó en Puerto Rico, pequeño, pero bueno, ahí cayó. Vamos a repetir ahora los premios de la lotería electrónica para aquellos que jugaron anoche, que Kevin nos los va a traer, y seguido rapidito con el mensaje de Cumbrito, el mensaje positivo para hoy, y regresamos con más información. Y les recuerdo, 8:30, Credit Centro Educa, vamos con la lotería electrónica.
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6: En el Pega 2 tenemos el número 90, lo que es el Pega 3, el 476, y el Pega 4, 1779, con el bolo rojo número 1. En el sorteo regular de la noche, en el Pega 2, el número 89, lo que es el Pega 3, el 478, y el Pega 4, 0416, con el bolo rojo número 9. La Loto 18, 31, 5, 4, 33. Y el número 8, revancha 19, 15, 8, 4, 5. Y el número 3, con el multiplicador número 5, lo que es el Powerball, 34, 43, 49, 24, 3. Y el número 20, Double Play, 1, 16, 20, 21, 49, 10. Y el Power Play número 3.

0: Hola, esta reflexión se llama Adiós a la prisa. Corremos tanto por llegar al futuro que nos tropezamos el presente. Baja un cambio, respira el aire de hoy y disfruta el paisaje de tu vida. Despacio que vamos lejos. Y recuerda que te lo dice tu amigo Cumbrito por aquí por Cumbre 1470 AM.
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Muy buenos días, amigos que nos escuchan. Hoy martes ya estoy activo por Cumbre 1470M y 106.3 FM. Les habla Kevin Rosado y estoy listo para acompañarte en tu camino al trabajo y llevarte lo más reciente en información. Así que comenzamos y arrancamos por la mañana.

El DRNA evalúa la incineración ante el inminente cierre de vertederos. El Departamento de Recursos Naturales y Ambientales contempla la inclusión de tecnologías relacionadas con la incineración de basura dentro de su próximo plan de infraestructura de manejo de desperdicios sólidos, el cual se proyecta que estará culminando durante el mes de agosto. La agencia ha manifestado una postura de apertura hacia estas alternativas tecnológicas para enfrentar la problemática de la basura en el país. Esta opción surge luego de que en la pasada década diversos proyectos de incineración para la generación de energía en el municipio de Arecibo no lograran materializarse debido a la invalidación de sus permisos y a la resistencia de sectores comunitarios, quienes alertaron sobre los posibles efectos perjudiciales a la salud y al medio ambiente a causa de las cenizas y residuos tóxicos. La urgencia de un nuevo plan responde a las altas estadísticas de producción de basura en la isla. Estudios de consultoría ambiental reflejan que en Puerto Rico se disponen semanalmente de 55 mil toneladas de desperdicios sólidos. Este volumen incluye 5.800 toneladas de comestibles, 5.600 de material vegetativo, 1.600 de plástico y 1.400 de metales ferrosos. En términos individuales, cada ciudadano genera un promedio diario de 4.85 libras de basura, lo que se traduce en una acumulación anual de casi 3 millones de toneladas de desechos que van a parar a los 23 vertederos activos. La situación es crítica si se considera que en 11 de estas instalaciones se encuentran bajo órdenes de clausura por parte de la Agencia de Protección Ambiental, la EPA. Las autoridades locales ya coordinan los planes para estos cierres definitivos. El vertedero de Arecibo tiene programado su cese de operaciones para el año 2027, mientras que procesos similares se ejecutan en Toa Alta, Moca, Barranquitas, Florida, así como en celdas específicas de Vieques y Culebra. Estas labores se realizan en conjunto con el Departamento de la Vivienda mediante la asignación de 230 millones en fondos federales del programa CDBG-MIT. Cabe destacar que la clausura de cada vertedero es una tarea compleja que puede extenderse por más de 5 años. Como parte de la estrategia para mitigar la pérdida de espacio en los vertederos, el plan del DRNA busca optimizar la infraestructura existente a través de proyectos de reciclaje, composta y rehabilitación de antiguas plantas de la desaparecida Autoridad de Desperdicios Sólidos. Las mejoras proyectadas incluyen miniestaciones de transbordo e instalaciones de recuperación de materiales en municipios como San Sebastián, Lares, Hormigueros y Guayanilla. Para estimar el costo y alcance de estas obras, la agencia cuenta con un presupuesto de 10 millones y ya ha iniciado un proceso de solicitud de propuestas para contratar expertos. Asimismo, se disponen de otros 20 millones de dólares que podrían destinarse a la construcción de plantas de composta, dependiendo de las necesidades finales que identifique el plan de infraestructura. El desarrollo de estas iniciativas ha sido posible gracias a una subvención de 40 millones otorgada por la EPA. Por otra parte, la Agencia Federal informó que hasta el mes de abril, un total de 12 vertederos locales operaban con certificaciones de vigencia de permisos expiradas para el manejo de desperdicios sólidos no peligrosos. Los municipios que requieren la renovación de estos permisos son Añasco, Barranquitas, Carolina, Cayey, Culebra, Fajardo, Florida, Guayama, Ponce, Peñuelas, Vieques y Yauco. Para garantizar el cumplimiento de las normativas vigentes, el DRNA realiza inspecciones trimestrales en cada vertedero, además de atender querellas ciudadanas.
Si se detectan deficiencias, los operadores reciben un plazo determinado para corregirlas. De lo contrario, los casos se remiten a la división legal. Las leyes ambientales vigentes estipulan penalidades que pueden alcanzar hasta los 25.000 diarios por cada infracción. No obstante, las autoridades señalan que las multas se utilizan como último recurso, ya que la prioridad regulatoria es lograr la mitigación y el cumplimiento. Actualmente, la instalación de juncos se enfrenta a un proceso con multas señaladas, mientras que otros casos similares se mantienen bajo evaluación legal. En otras noticias, Transportación y Obras Públicas evalúa el reglamento de centros de inspección vehicular. El Departamento de Transportación y Obras Públicas realiza una revisión integral del reglamento que rige a las estaciones oficiales de inspección vehicular en la isla. El secretario de Agencia, Edwin González Montalvo, confirmó que se trabaja en las modificaciones correspondientes al reglamento número 9526, motivado por una investigación de la Cámara de Representantes que identificó supuestas irregularidades en más de 60 centros de inspección. Una vez concluidas las enmiendas, el documento se someterá a un proceso de publicación para recibir comentarios del público, aunque de momento la agencia no ha establecido una fecha específica para la finalización del nuevo texto. Esta iniciativa surge en respuesta de la resolución conjunta de la Cámara 354, presentada a mediados de mayo por el legislador José Hernández Concepción. La medida busca ordenar cambios específicos para fijar criterios más claros en la certificación de equipos y definir la naturaleza penal de las conductas reguladas por ley. Además, el proyecto legislativo propone prohibir la imposición administrativa de ciertas multas, establecer un protocolo formal de referidos al Departamento de Justicia, estipular guías estrictas para la dirección de servicios al conductor, eliminar negociaciones informales de penalidades y garantizar el debido proceso administrativo en todas las intervenciones de las autoridades. Actualmente, la pieza legislativa se mantiene bajo la evaluación de la Comisión de Transportación e Infraestructura. Por otra parte, González Montalvo aseguró que la fiscalización de los 380 centros de inspección autorizadas en el país se mantiene activa de manera continua. Estas expresiones contrastan con declaraciones previas ofrecidas por el secretario asociado de la corporación, Marco García, quien en el pasado mes de abril reconoció que los procesos de investigación formal se habían pausado de forma temporera. Según se explicó en su momento, dicha detención se debió a quejas de los propios centros sobre el manejo de los casos, lo que llevó a la agencia a actualizar manuales y capacitar al personal para mejorar la transparencia del sistema. La reestructuración de estos procedimientos administrativos ocurre luego de que el exdirector estatal de investigaciones, Arturo Delis Vélez, fuera removido de su cargo tras denunciar las fallas en el sistema. Dichas querellas involucran a una estación de servicios vinculadas a la familia de la exsecretaria de la Vivienda, Ciari Pérez Peña, quien renunció a su puesto en marzo. Actualmente, la oficina del fiscal especial independiente mantiene una pesquisa activa con dos fiscales asignados para determinar si existió una influencia indebida en el manejo de las presuntas anomalías reportadas en el mencionado establecimiento ubicado en el municipio de Yabucoa. Mientras tanto, la dirección del departamento asegura que se implementan nuevas medidas de seguridad para proteger los documentos oficiales en todos los centros de servicio al conductor de la isla.

En otras notas, Sociedad para la Asistencia Legal solicita investigar filtración de declaraciones en caso criminal. La Sociedad para la Asistencia Legal de Puerto Rico confirmó que ha solicitado una investigación formal ante la inspectora general Ibelis Torres Rivera tras la presunta filtración de declaraciones juradas de testigos. La solicitud surge a raíz de la difusión de un episodio del podcast titulado Voz y Justicia PR, transmitido el 8 de mayo de este mismo año a través de la plataforma YouTube. Durante dicha transmisión, se manifestó de forma reiterada la posesión de declaraciones juradas de varios testigos que no declararon en la vista preliminar, lo cual fue confirmado al mostrarse un documento en pantalla. La entidad representa actualmente a la menor Antoniesca Avilés Cabrera en el proceso penal que sigue en su contra en la región judicial de Aibonito. Su madre, Elvia Cabrera Rivera, también está encausada en el mismo proceso, aunque en una etapa distinta. Mientras el caso de la madre se encuentra en la fase de juicio ante el jurado, el de la menor permanece en la etapa de descubrimiento de prueba. La organización legal enfatizó que las declaraciones aludidas corresponden a personas que todavía no han declarado en el tribunal y que, hasta la fecha de la difusión del programa, la fiscalía no había anunciado la renuncia de dichos testigos. Por tal razón, el Ministerio Público era el único que podía tener legítimamente esos documentos en su poder. Se advirtió que, de confirmarse la veracidad de esta irregularidad, se podrían estar vulnerando derechos constitucionales fundamentales de la menor, tales como la presunción de inocencia, el debido proceso de ley y el derecho a ser juzgada por un jurado imparcial. La petición de investigación busca corroborar si una persona ajena al Ministerio Público posee dicho material y, de ser así, esclarecer cómo se produjo esta anomalía. Los representantes legales informaron que el reclamo se fundamenta en preceptos constitucionales, estatutos de procedimiento penal y en los reglamentos del Departamento de Justicia que rigen el manejo del sumario fiscal. Como parte de la solicitud, se incluyó la reproducción del episodio del podcast en cuestión para su análisis correspondiente. Evaluarán viabilidad de 3 nuevos muelles en Cataño y Toa Baja. La Autoridad de Puertos inicia hoy un proceso de solicitud de propuestas para evaluar la viabilidad de desarrollar 3 nuevos muelles en las costas de Cataño y Toa Baja. Las futuras instalaciones están proyectadas como muelles generales, lo que les otorgará la capacidad de recibir tanto cruceros turísticos como barcazas de carga. El análisis técnico que comienza hoy determinará las ubicaciones potenciales y examinará factores críticos como la profundidad del agua, la accesibilidad terrestre, el impacto ambiental y la infraestructura disponible. Asimismo, se cotejará la compatibilidad de las obras con los planes de desarrollo de cada municipio. En el caso de Cataño, se valorará la ventaja de su malecón y de las facilidades portuarias que actualmente utiliza el servicio de lanchas diario. Esta iniciativa responde a la política pública de la gobernadora Jennifer González, orientada a expandir la infraestructura portuaria para mitigar la escasez de espacio actual y garantizar operaciones seguras. Como parte de los estudios, la agencia explorará diversos modelos de financiamiento, entre los que no se descarta el establecimiento de alianzas público-privadas. También se estimará la inversión requerida, los permisos necesarios y la demanda potencial, calculando el volumen de carga y la cantidad de barcos turísticos que podrían recibir. La meta del Ejecutivo es comenzar la construcción de estos 3 muelles lo antes posible, siempre que los resultados de los estudios resulten favorables.
Este plan se suma a otros proyectos de infraestructura que la autoridad de los puertos impulsa fuera de la zona metropolitana en municipios como Yabucoa y Guayama, con el fin de fortalecer el renglón turístico y el comercial en una economía insular dependiente del transporte marítimo. Precisamente en Yabucoa, directivos de la agencia se reunieron con pescadores locales para coordinar una inversión millonaria destinada a rehabilitar y modernizar el muelle de la región. Por último, en el ámbito de la seguridad, se confirmó que la Guardia Costera de Estados Unidos aprobó recientemente el plan de seguridad para todos los muelles de la Bahía de San Juan, un paso que las autoridades consideran clave para el desarrollo económico y turístico general. Representante José Hernández defiende gestión de Miguel Romero en San Juan. El representante del Partido Nuevo Progresista, José Cheito Hernández Concepción, defendió firmemente la administración del alcalde de San Juan, Miguel Romero Lugo, ante los cuestionamientos de la oposición. El legislador por el Distrito 3 de la capital rechazó de forma categórica las críticas del Partido Popular Democrático sobre supuestos incumplimientos en las promesas del gobierno municipal, asegurando que los señalamientos tienen un fin puramente político y no reflejan la realidad actual. Para sostener su postura, Hernández Concepción hizo referencia al Plan Estratégico 2025-2028, señalando que el propio documento de trabajo demuestra avances significativos en las iniciativas municipales. Según detalló el representante, es imposible hablar de un incumplimiento cuando las 67 iniciativas contempladas en dicho plan ya han sido puestas en marcha. De ese total, 58 proyectos se encuentran actualmente en progreso y 9 ya han sido completados en su totalidad. El legislador capitalino argumentó que las expresiones de la oposición buscan construir titulares en lugar de reconocer el trabajo que realiza en San Juan. En ese sentido, destacó que la administración del alcalde Romero mantiene bajo desarrollo diversos proyectos de gran impacto para la ciudad. Entre estas prioridades se encuentra el reclutamiento continuo de nuevos policías municipales, el proceso para elevar el salario básico de los oficiales a $3,000, la creación del proyecto Hangar Senior y los trabajos de reconstrucción de aceras a lo largo de la avenida Ponce de León. El representante Hernández Concepción ofreció cifras del volumen de obra que se ejecuta en la capital de Puerto Rico, detallando que el municipio de San Juan impulsa activamente un total de 284 proyectos de infraestructura y desarrollo que conllevan una inversión superior a los 704 millones. A este esfuerzo económico se suman también 6 proyectos de microredes energéticas con una inversión adicional de 443.8 millones. Las declaraciones surgen en un momento de tensión donde la oposición también ha cuestionado al Ejecutivo Municipal respecto a la crisis actual de agua potable en la ciudad. En otras noticias, San Juan regresa al tribunal por crisis de agua potable. El municipio de San Juan retomó ayer lunes sus acciones legales en el tribunal de primera instancia para exigir que la autoridad de acueductos y alcantarillados maneje sus recursos de manera eficiente y responda a la falta de servicio que afecta a cerca de 20.000 abonados. El alcalde capitalino Miguel Romero Lugo confirmó que, aunque el ayuntamiento demandó a la corporación pública hace 6 días, las conversaciones para lograr un acuerdo continuaron durante el fin de semana. El Ejecutivo Municipal señaló que, si bien reconoce los problemas históricos de infraestructura y la existencia de un plan de mejoras capitales, la ciudadanía no puede esperar a que esos proyectos terminen
Por ello, la acción judicial busca que la operación diaria del sistema se realice con métricas claras y una evaluación constante. Por su parte, el alcalde de Bayamón, Ramón Luis Rivera Cruz, informó que también se abrieron canales de comunicación con la corporación pública, por lo que esperará el desarrollo de esta semana antes de determinar si acude a los tribunales. Para mitigar la emergencia, el gobierno central activó la Guardia Nacional mediante una orden ejecutiva para incorporar 10 camiones cisternas adicionales en San Juan, Bayamón, Guaynabo y Carolina. Según el secretario de Asuntos Públicos, Jean Peña Payano, el plan incluye el despliegue de 4 vehículos de la Guardia Nacional con capacidad de 2.000 galones cada uno para reabastecer a los camiones municipales. Además, se utilizarán 3 camiones de la industria lechera con capacidad de 5.600 galones cada uno, que se ubicarán en las oficinas del manejo de emergencias de Bayamón y Guaynabo para agilizar la distribución del líquido. En el ámbito legislativo, el senador por el distrito de Carolina

Carolina y Loíza, tras destacar el impacto económico negativo que esta situación provoca en comercios, condominios, hoteles y en el aeropuerto internacional Luis Muñoz Marín. En otras notas, advierten que grabar sesiones terapéuticas de menores vulnera su espacio seguro. Una fuerte advertencia surge en torno al proyecto del Senado 1301. La medida que propone autorizar grabaciones de audio y video en sesiones terapéuticas individuales cuando los menores estén a solas con sus especialistas busca documentar los encuentros para investigar posibles conductas impropias. Sin embargo, la doctora Jennifer del Valle, presidenta de la organización Alternativas para el Autismo, asegura que esta iniciativa podría exponer a los niños a riesgos aún mayores en lugar de protegerlos. La especialista señala que el proyecto pasa por alto una realidad crítica del país, donde la mayoría de los casos de abuso, negligencia y maltrato infantil ocurren en el entorno familiar o son perpetrados por personas cercanas a las víctimas. Las estadísticas en la isla son alarmantes, registrándose un incidente de maltrato infantil aproximadamente cada 65 minutos. El Departamento de la Familia recibe más de 1.400 referidos mensuales. Específicamente en enero de 2006 se contabilizaron 1.466 casos, superando los 1.242 reportados en el mismo mes de 2024. Además, durante los primeros 50 días de 2026, la cifra ya superaba los 2.400 referidos. Las modalidades más frecuentes son la negligencia física, emocional, emocional y educativa, que representan cerca de las dos terceras partes de las tipologías reportadas, siendo los padres biológicos, padrastros, parejas o familiares directos los principales ofensores. Ante este panorama, la doctora del Valle afirma que si un menor confía en su terapeuta y revela una situación de abuso en su hogar, la existencia de una grabación le quitaría la protección adecuada al eliminar su espacio seguro. La experta sostiene que la terapia debe ser un refugio de confianza y no un entorno vigilado que genere temor. Otro punto de gran preocupación en la pieza legislativa es que las grabaciones pasarían a formar parte del expediente clínico y podrían usarse para fines judiciales, de protección o para cualquier otro uso autorizado por los padres o tutores. Para la organización, esta última cláusula resulta contradictoria y abre una puerta peligrosa para el manejo de información sensible. Del Valle defiende que en Puerto Rico ya existen controles estrictos, verificación de antecedentes penales y un marco ético riguroso que obliga a los profesionales de la salud a reportar el maltrato.

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3: Un saludo a todos nuestros radioyentes, a nuestros socios y compañeros de Credicentro Coop que nos están sintonizando a esta hora. Que Dios me los bendiga a todos en este hermoso día. Les saluda la señora Luz María Rivera López, oficial de Mercadeo y Educación. Y hoy me acompaña el señor Carlos Rivera. Bienvenido, un saludo.
4: Sí, muy buenos días a todos los radioescuchas, principalmente a los socios de nuestra cooperativa Credicentro Coop.
3: Que ya comenzamos, Carlos, el verano, así que a todos esos niños que están en campamento de verano, pronto lo vamos a estar visitando. Ya comenzamos a dar las charlitas en dos campamentos, así que, y muchas bendiciones a esos maestros también, que siguieron, ¿verdad? No se tomaron esas vacaciones en mayo y siguieron, ¿verdad? En estos campamentos de verano, que esa es la vocación que más uno ama. Y eso se trata también aquí el Comité de Educación, Carlos, que vamos a estar hablando sobre los servicios que ofrece Credicentro Coop, lo nuevo que hay en estos momentos para educar a nuestros socios y a nuestros clientes y la importancia de ser socio de Credicentro. Pero antes de, vamos con el pensamiento, que es el siguiente: todos los socios deben tener los mismos deberes y derechos. Y eso lo dijo Clara Lugo de Sendra. Y fíjate, Carlos, que en Credicentro Coop aquí los tratamos por igualdad de condiciones, los mismos porcientos, estamos en los dividendos, las decisiones que se toman siempre por el bienestar de todos. ¿Qué usted cree de este gran pensamiento?
4: No, definitivamente, igual que los mismos derechos y responsabilidades, porque el hacerse socio de Credicentro le da a usted es el derecho de ser socio dueño, pero también le impone unas responsabilidades en términos de los compromisos que adquiere, porque como nosotros bregamos con el dinero de todos, y entonces es nuestra responsabilidad hacer buen uso del manejo de esos fondos, porque tenemos que estar rindiendo cuentas. Y nosotros establecemos y damos anualmente una charla a nuestros socios, en la asamblea de socios. Posteriormente de ahí, en la asamblea de socios, salen los delegados y se hace después una asamblea de delegados, que son los que finalmente aprueban el dividendo, como tú bien dijiste, que es el resultado de las operaciones de todo el año, de las operaciones económicas, de todos los préstamos y de todo lo que se ha hecho. Y hoy, como tú bien dijiste, vamos a mencionar parte de esos servicios que se adquiere al ser usted socio dueño de Credicentro. ¿A qué usted tiene derecho como socio y dueño?
3: Así es, Carlos, y vamos a estar hablando de cómo, ¿verdad? Alguna persona, si tiene alguna duda, voy a hacerme socio, voy a abrir cuenta, qué documentos requiere la cooperativa, pues lo vamos a estar discutiendo todo en la mañana de hoy. Y vamos a comenzar discutiendo la cuenta de acciones, que esta cuenta te hace socio y dueño de Credicentro Coop, y es la base para obtener también los préstamos. Lo que estamos orientando a los jóvenes que se gradúan ahora de cuarto año, que están solicitando, ¿verdad?, la beca que ofrece el Comité de Educación para aspirar a, ¿verdad?, para aspirar a esa beca, pues tiene que ser socio de Credicentro, o si mamá o papá, cualquiera de los dos, es socio de Credicentro Coop, ya el estudiante automáticamente pues aspira para esta beca. Y es importante pensar también que si en un futuro ese joven quiere hacerse de un auto, de una casa, si ya es socio desde ahora, pues ya ahí está esa base, ¿verdad? De hacer este préstamo con nosotros, vigilando siempre, Carlos, el buen crédito y esa empírica. No olvidemos ese punto bien importante, porque a veces podemos ver alguna oferta que entra, ¿verdad? En vigor ahora. Y dicen, ah, mira, yo quiero esa oferta porque tiene un excelente interés. Un ejemplo, al 1,95. Pues la persona pasa por la cooperativa, se orienta, pero entonces cuando verificamos ese historial de crédito, esa empírica está un poquito lacerado, pues no le podemos dar el préstamo al 1,95. Ahí tenemos que buscar otra alternativa y quizás pues al 3,95. Y a veces la pregunta que se hacen es, pero ¿y por qué si esa es la oferta que tienen? Pero le hace, ¿verdad? Esas letrecitas bien pequeñitas es la parte más importante porque ahí dice que su empírica no debe ser menor de 7,10, ¿verdad? Un ejemplo. Así que vamos a cuidar, ¿verdad? Ese crédito y esa empírica, vamos a cuidarla mucho. Y hablando, ¿verdad? De esta cuenta de acciones, pues usted pasa por Credit Centro Coop, si usted es cliente. Y usted dice, yo quiero ser socio de Credicentro, pues usted pasa por servicio al cliente o también se puede conectar en línea. Usted tiene que depositar $120 todos los años, Carlos, y esto es para que usted mantenga, ¿verdad?, esa responsabilidad de ser socio también. Y cuando llegue el momento de la asamblea, pues usted pueda participar con voz y voto, porque si usted no está al día de las acciones, no puede participar, Carlos, no tiene voz.
4: Sí, ahora mismo tenemos una matrícula de alrededor de 43 mil socios. De esos 43 mil, los últimos números que se nos han dado es que solamente 25 mil están al día en las acciones. Y entonces, ¿qué conlleva eso, el no estar al día? No conlleva que se le notifique para las asambleas de socios ni para las asambleas de delegados, no cualifica como delegado, porque debe estar al día. Y la administración se ha encargado precisamente de notificar a todas las personas que no tienen las acciones al día de cuál es la cantidad que debe tener al momento. Y en adición a eso, los que tienen el seguro funeral, el no estar al día también le impide en el momento de reclamación de un deceso que haga la reclamación, que son hasta los $1.500. Aunque con COPI hicimos un acuerdo. Y entonces con $43 al año, pues subimos entonces en una cubierta hasta $4.000. Y eso nos va a durar hasta septiembre 30, porque aparentemente, según los números que COPI nos ha notificado, aparentemente han habido más muertes y no es costo efectivo para ellos. Y entonces estamos evaluando el considerar otras opciones para entonces darle esa cubierta fúnebre a todos nuestros socios. Eso está en agenda en la administración y en la junta de directores. Estamos pidiendo diferentes cotizaciones a esos efectos y esperamos que prontamente estaremos anunciando una buena adquisición, pero para toda la matrícula. Estamos pensando en que sea toda la matrícula y que no sean solamente 1.500 que fueron los que se acogieron a este beneficio con los $43. Estamos evaluando eso. Esperamos que antes de la fecha de que se venza tengamos un resultado y entonces la llevaremos a la junta de directores y entonces después la notificaremos a todos nuestros socios.
3: Así es, Carlos. Y documentos que toda institución pide al momento de abrir una cuenta, pues Credicentro Coop sepa bien que le pide lo que es la identificación con foto, tiene que estar al día, no puede estar expirada, seguro social y un recibo de agua y luz que esté vigente. Si no está a nombre de la persona, pues usted puede pedir una cartita al dueño y decir, mira, certifícame que yo vivo en esta, ¿verdad?, dirección y que está autorizado a utilizarla. Con esa cartita ya es evidencia, ¿verdad?, de que usted tiene esa autorización y los $120 a depositar en la cuenta de acciones. Si usted quiere abrir una cuenta de ahorro, pues son $5 adicionales para abrir, ¿verdad?, esa cuenta de ahorro para que, mira, usted ahorre. Lo mismo pasa con la Credit Flex, Carlos. Usted tiene que abrir una cuenta Para esa persona que esté interesada, la tarjeta de chip se abre con $5. El mismo proceso, usted entrega identificación, seguro social y un recibo de Aviluz que esté vigente para actualizar, ¿verdad? Cualquier duda, ¿verdad? El sistema, porque a veces hay documentos que pues caducan. Pues usted tenga esos documentos ahí presentes y usted los presenta a las sucursales, pero cualquier duda o pregunta, estamos aquí a la mejor disposición. También tenemos la cuenta de ahorro, que es aquel que ahorra, Carlos, siempre va a tener ese dinero. Tienes que hacer ese hábito. Mientras más dinero tengas, mayor es el beneficio que vas a recibir. Además, los socios van a recibir mayor interés que los no socios. ¿Qué estamos diciendo? Pues mire, que los socios van a tener un punto 50 de interés, porque así lo aprobó la Junta. Esto yo creo que fue el año
4: Recientemente.
3: pasado, ¿verdad? Ya llevamos casi el año que vamos a cumplir. Entonces, si no eres socio, pues mire, punto 10%. O sea, que el beneficio, hazte socio, Carlos.
4: Sí, precisamente a petición de nuestros delegados, principalmente Lito Rosario del distrito de Quebradilla, hubo una reunión de socios, y entonces fue quien sugirió que subiéramos esa tasa de interés, que estaba al punto 25, y esa recomendación se acogió, se llevó a la Junta de Directores y por recomendación de la administración a punto 50. O sea que el ser socio le da unos derechos que le aumenta después con esto el margen de prestatarios, que mucha gente dice, ah, que yo necesito 10 mil y yo necesito 20 mil. Oye, pero tienen que tener la capacidad de pago, porque hay unas fórmulas, cada préstamo tiene una fórmula que hay que dejarse llevar. Los muchachos que están a cargo de préstamos en el área de servicio al cliente, pues tienen esas instrucciones de dejarse llevar por la fórmula. O sea que si usted tiene más ahorro, pues tiene derecho a más cantidad en el préstamo. Y naturalmente la capacidad de pago tiene que ver con el empleo y le van a exigir la exigencia de verificación de empleo y una serie de requisitos que últimamente se han ido complicando y muchos de los socios se quejan porque abrir una cuenta, como tú bien dijiste ahorita, vuelve y se te requiere otra vez la evidencia de dónde usted reside, de recibo de luz y agua. Como ustedes saben, a partir de los eventos del 9-11 para acá, por una ley que se llama el Patriot Act, usted tiene que tener su licencia de conducir, que es su identificación o su pasaporte, porque es un requisito. De lo contrario, si la tiene expirada, le van a exigir que traiga una identificación con fotos para corroborar que usted es la persona que tiene la cuenta. Así que asegúrese de tener todos sus documentos al día. Igualmente, las tarjetas de débito, verifiquen la fecha de caducidad, porque nos hemos encontrado que muchas personas que van a los supermercados, cuando pasan la tarjeta, le da decline. Y cuando usted corrobora, es que se le ha enviado una carta, porque muchas de las en Puerto Rico y principalmente en Barranquita, recibimos la correspondencia en un buzón a veces, como 20 personas, es quien la recoge es uno. Y aparentemente no entrega la correspondencia a tiempo y la persona ni se entera. Pero asegúrese y pase por el área de servicio al cliente y corrobore toda esa información, póngase al día. La cartera siempre verifique todas sus tarjetas de que estén al día, de que las tiene. Evite el fraude, que se está dando mucho. No conteste llamadas. La cooperativa no le va a llamar para solicitar números secretos ni que hubo una transacción fraudulenta, no se le va a llamar. Usted pase por varios servicios si nota alguna diferencia y se le corrige la situación.
3: Así es, estar pendiente en sus estados de cuenta, véalos, porque no sabemos en qué momento alguien hizo una transacción que usted desconoce y de momento cuando usted tenga una compra importante diga, pero ¿qué pasó? Si yo tenía $500, yo contaba con esto, ahora no están, verifiquen, porque sabemos que, ¿verdad? todo esto del fraude, tenemos la explotación financiera, que a veces alguien ha llegado, pues hizo este movimiento, no se lo informó y después usted se da cuenta al momento de que usted tenga que hacer una compra bien importante o alguna emergencia que surja, Carlos, porque las emergencias llegan sin avisar, una hospitalización, una operación de momento o un evento atmosférico. Sabemos que ya estamos al pico de ya de, ¿verdad?, de comenzar ya esta temporada, que ya creo que esto por el calentamiento global, sabemos que no sabemos cómo nos va a ir en esta temporada, pero es bien importante que desde ahora nos preparemos, Carlos, tengamos esas cuentas de emergencia para prepararnos. No esperemos a último momento a resolver. Usted mire, desde ahora ahorre esos dineritos y usted va a tener esa paz necesaria. Tenemos también la cuenta de cheque. ¿Cuál es esta cuenta? Pues mire, usted puede abrir su cuenta con tan solo $100. No importa la cantidad de cheques girados al mes, mientras tenga un balance sobre $100, usted no tendrá cargos. Pero si baja menos de 100, pues ya sabe que sí va a tener cargos en la cuenta. Por eso mantenga ese balance mínimo. También puede solicitar una línea de crédito para la protección de sobregiro. Así que aquí siempre le vamos a dar la mejor alternativa, Carlos. Ya los estamos orientando. O sea, usted no es que va a abrir una cuenta de cheque, entonces después usted empieza a sobregirar esos giros. Vamos a hacer, ¿verdad?, responsablemente, mira, para no tener esos carguitos. Tenemos también el ahorro navideño y vacacionar, Carlos, que en estos momentos el vacacionar está al 3%, así que aproveche esta oferta que, mira, está vigente hasta el próximo mayo del 2027. Usted puede abrir esa cuenta, Carlos, con $5 y después usted le va a depositar lo que usted pueda. Así que si usted se quiere dar unas merecidas vacaciones, mira, para ese próximo verano del año que viene, aproveche esta gran oferta. De igual manera, si usted quiere abrirla con $50, eso es a discreción, ¿verdad?, de ese socio. No es cliente, porque si es el cliente, el ahorro vacacional para él va a ser, ¿verdad?, 0.25%. O sea, pero para el socio estamos, ¿verdad?, al 3. Así que cualquier duda, cualquier pregunta, ¿verdad?, que tenga el cliente o el socio para abrir estas cuentas, usted. Y déjame hacer una corrección, era antes era al 0.25, ahora en no socio es 1%. Es que antes estaba al 0.25. O sea, hay que explicarlo, ¿verdad?
4: Y es bueno recalcar en esto del ahorro vacacional, que era hasta fines de mayo y a principios de junio, los que teníamos en ahorro vacacional, nos lo transfirieron a la cuenta de depósito y de momento desapareció. Pero
3: Sí.
4: entonces hubo un aumento en la cuenta de ahorro y entonces como está lo del incentivo de Hacienda, uno no
3: Exacto.
4: sabía, fue de Hacienda. Y en el caso mío, yo tuve que llamar para corroborar. Y me dice, no, es que ya pasó la fecha y se te transfirió. Igual que el otro, de
3: El de
4: Navidades. El ahorro
3: navideño, sí.
4: navideño está por ciento, es un buen interés. Y también tiene un tope en términos de, creo que hasta $5.000. Y se le viene pagando también en diciembre, ¿verdad?
3: Ya
4: No,
3: el
4: en
3: ahorro
4: diciembre.
3: navideño se deposita en noviembre y el ahorro vacacional ya se está depositando en mayo. Que por eso muchas personas, como usted dice, a mí me pasó, porque yo pedí que fuera el depósito directo en mi cuenta que yo tengo en mis tarjetas, la de débito. Yo digo de momento, pero ¿de dónde salió este dinero? Yo dije, porque ya había recibido también el incentivo, ¿verdad?, de las planillas. Y yo, ah, ok, es el ahorro vacacional. Cuando entré a banca por internet, que pude ver las transacciones, pues lo que hice fue, como este año no voy a viajar en este mes, ¿verdad?, de junio y julio, pues lo transferí nuevamente, ¿verdad?, a la cuenta de ahorro vacacional para que siga, mira, generando interés.
4: Mira, Luzma, y en estos días nosotros estamos porque también la Junta de Directores se nos ha traído una política, lo que se llama de inteligencia artificial. Y hemos tenido que estar leyendo ahí una serie de documentos y restricciones en términos del uso de la inteligencia artificial. que usted sabe que ahora usted con las aplicaciones, como tú bien dijiste, nosotros tenemos diferentes medios de usted corroborar la información de sus cuentas, aparte del estado que usted, si usted prefiere que le llegue a su casa, tenemos que usted por internet puede entrar, más hay una aplicación de Credicentro que lleva el signo amarillo, dice Credicentro, y usted ahí monitorea, como bien dijimos, sus cuentas todos los días. Yo por lo menos tengo esa costumbre de todos los días entrar, porque con
3: Mira.
4: esto de los hackers, de momento tú tenías unos chavitos y cuando vienes a ver no tienes nada. Y entonces estuvimos investigando eso y entonces a lo que le quería decir con relación a, usted sabe que las leyes y reglamentos hay que estar actualizando las políticas y nosotros tenemos que estar pendientes de eso porque si no se nos penaliza, COSEP, que es nuestro supervisor y las leyes federales requieren que todos estemos al día y más que estamos en estos próximos días. Entrar el sistema de contabilidad de nosotros va a pasar de un modo que teníamos cooperativista a un modo que es federal. Pues nos requiere una actualización completa en todas nuestras políticas. Y en estos días, como le dije, lo de inteligencia artificial, porque esto vino para quedarse. Ahora todos, usted paga todas sus cuentas por teléfono. Ya no tiene que venir a la sucursal, usted va a notar menos filas que antes en las sucursales. Porque todo el mundo paga la luz, el agua, el teléfono, por teléfono, y se le hace, le facilita, digo, los que saben, pero el porciento de la matrícula de nosotros, tenemos un porciento bien alto de personas mayores que desconocen esto, pues nosotros seguimos todavía con la cuestión manual, y usted sigue recibiendo sus estados de cuenta, muchas personas no tienen el depósito directo, que les recomendamos que se acoja al depósito directo porque hay otros beneficios también con sus préstamos, 1.50 menos en la tasa de interés, y eso se hace automático y entonces le evita problemas. Así que les recomiendo que se pongan al día, se actualicen, porque tenemos que ir atemperándonos a la época y a los cambios y a las leyes. Los reglamentos que son nuevos y hasta las personas que tenemos, que tienen maestría o qué sé yo, hasta los mismos abogados, todos los contables, tienen que ponerse al día y coger el curso de educación continua porque todo va cambiando diariamente.
3: Sí, hasta los hospitales, cuando llegamos a una sala de emergencia, el registro está también es en una
4: Tengo
3: tableta.
4: una tableta.
3: Usted se registra y tiene que esperar que la persona, ¿verdad?, le llame para entonces seguir por los otros, ¿verdad?, procedimientos. Y así es la cooperativa. Usted llega a recepción y usted va a verle esa tableta. Usted se registra. Vengo para un ejemplo, para abrir una cuenta de ahorro, solicitar un préstamo, usted presiona. Muchas veces las personas dicen, ay, pero no me sé el número de socio, no se preocupe, le va a pedir la información de su nombre completo, con los apellidos, el número de teléfono. En varias ocasiones, a veces pues le pide el seguro social para poder intentar identificar su cuenta, pero no se preocupe, que usted pone el nombre de usted y su número de seguro, ¿verdad? De teléfono, pues ahí ya el sistema, ya hay una persona que va a estar verificando la data y luego después va a proceder a seguir el servicio. O sea que no se preocupe, estamos aquí para educarnos porque a veces muchas personas se cohíben.
4: Pero déjame decirte una cosa, yo no sé si tú te has dado cuenta que ha habido un fraude con lo de los programas del PAN,
3: Sí,
4: de los
3: ahí sí.
4: cupones, y le estaban enviando dinero a personas que estaban fallecidas y creo que son millones de pesos y lo seguían recibiendo y cogiendo la tarjetita. Pues ahora, por requerimiento federal, en estos días están dando hasta, creo que es hasta este junio 28, creo que es la última, para que usted haga los cambios correspondientes. Y una parte tiene que ver con eso, con las oficinas lo que dan son dos turnos o tres y las personas que llegan primero cogieron los primeros turnos y no, tienen que hacerlo por internet. Y entonces les requieren que usted haga un link con un número primero y después le ve la contraseña y ahí es donde estamos todos enredados y lo digo por cuenta propia y
3: Sí, porque a veces piden como unos enlaces
4: uno
3: que usted cree con una cuenta, que ponga un username, un password, porque eso nos pasa también. Ahora las matrículas del Departamento de Educación también, esas plataformas así lo exigen.
4: Ahora.
3: que usted abra una cuenta, que para que usted pueda ver hasta las notas posiblemente. Es que es así, la inteligencia artificial llegó para quedarse. Y ya lo que antes era visitar la escuela, dialogar con el maestro, posiblemente ya, mira, yo creo que estamos a la vuelta de la esquina porque yo llené un documento en la pasada reunión que tuve con una maestra y me indicó, mira, posiblemente ya las próximas notas que vengan por ahí va a ser a través de una plataforma. Y tú dices que mucho ha cambiado porque por lo menos yo soy del tipo de papá que me gusta dialogar con el maestro de cómo va, ¿verdad? Nuestros niños, la ejecución, si hay algún problema, cómo está todo. Pero imagínate recibir eso, o sea, que también tiene sus pros y tiene sus contras, ¿verdad? Porque hay aplicaciones que, claro, están. Para recibir un servicio lo queremos todo rápido y sencillo desde la comodidad, que es abrir una cuenta de ahorro. Pero ya en esos términos, cuando involucramos educación, pues ya ahí tú dices como que espérate, pero tampoco es al extremo.
4: No, no, y déjame decirte una cosa, y a todos los socios que nos están escuchando, acabo de llegar a la oficina central de Barranquitas y los dos cajeros automáticos no están dispensando dinero, y me encontré con dos personas molestas. Y no es culpa de nosotros, de Credicentro, la operación de Credicentro. Me parece que cuando se va el internet, las máquinas que son modernas ahora, usted puede hasta depositar a través de las máquinas, ya hemos instalado varias, precisamente buscando el evitar las filas y que usted pueda hacer todo eso a través de los cajeros automáticos. Pero en el área de San Cristóbal ya le acabamos de anunciar a la persona que se encarga de eso, que le haga las gestiones, para que entonces te la como esos que se bloquean
3: Se la actualice,
4: se
3: pueda darle como un stand.
4: actualice exactamente, porque a veces se va la luz, si se va la luz se caen los sistemas, y si alcanza el sistema deja de funcionar y hay que volver a actualizarla. Pero qué bueno que los socios que nos están escuchando lo entiendan así. Y no los socios también, porque muchos de
3: El
4: la banca
3: cliente.
4: también utilizan nuestros cajeros. Y yo sé que la mayor parte de los puertorriqueños siempre tenemos un celular que ya la herramienta de trabajo ya no es la pala y el pico y qué sé yo qué más, y el lápiz, la libreta. Ahora es un celular. Y usted se mueve y todo lo hace por celular, se comunica con su familia, como dijo María, a veces no existe esa de familiaridad de que usted se vea frente a frente. Todo es, no sé, como artificial, ¿verdad? Como tan artificial.
3: Es tecnología, es como hicimos un ensayo me recuerdo yo que fue en COSEC, tuvimos una charla de esto mismo, de inteligencias artificiales, y de hecho una de las tareas fue cuál era el beneficio, pero también cuál era el prejuicio, ¿verdad? Y entonces estábamos hablando de que un robot, claro, te puede dar un servicio rápido, rápido, pero el robot puede ser que en algún momento que esté este cliente en base a una necesidad que se sienta pues agobiado, yo quiero este préstamo, quiero este servicio, porque el robot no entiende emociones. Sin embargo, el ser humano sí, porque puede, vamos a dar un ejemplo, llega Carlos, mira, yo necesito un préstamo de emergencia porque tengo una emergencia, tengo pues a un hijo hospitalizado, necesito este dinero, un prestamito de 3 mil dólares. Pues uno, como ser humano, pues se va a compadecer, uno tiene empatía, pero el robot va a decir, pues,
4: No.
3: no, no cualificaste, pues no, ya, adiós. O sea, el robot no va a tener, y eso es lo que estamos hablando del servicio, ¿verdad? De ese calorcito humano, de que, bueno, hay cosas que sí, que la tecnología nos va a ayudar un montón y vamos a salir de eso porque queremos, la juventud en estos momentos, pues es resolver tecnología. Papi, hazme una transferencia, papi, porque tengo que pagar la matrícula en la universidad inmediatamente. Toma, hijo. No es como los tiempos de antes que se tenían que encontrar y darle el dinero. Pues no. En estos momentos ya la transferencia está automática. Y de eso se trata, ¿verdad? Pues tuvimos ese taller en COSEC, hicimos un grupito entre otras cooperativas hermanas también y llegamos como que a ese punto de que, ok, la inteligencia nos va a resolver, pero si estamos ante esta situación, pues tenemos que tener una persona empática en esos momentos, que entienda.
4: Sí, déjame decirte, en ese sentido, nosotros hicimos una asamblea trimestral de delegados recientemente y Miguel estuvo explicando muy bien todo lo de tecnología, inteligencia artificial y qué sé yo qué más, y se levantaron varios de los delegados, personas mayores, me acuerdo que unos de Ponce, unos de Orocovis, a que no perdiéramos la noción de las personas mayores que no tenemos el conocimiento. Y que esos sistemas viejos, que yo me acuerdo que el libro que hay que anotar y qué sé yo qué más, porque eso
3: Para que
4: permanece
3: quede,
4: y la
3: claro.
4: lista y esas notas, que eso es la empatía, ¿no? Que no se pierda esa relación y principalmente para las personas mayores. Y nosotros estamos conscientes de eso. Y a pesar de que estamos educando a nuestros jóvenes y damos charlas educativas, que ahorita vamos a estar emparencados en algo de la catequesis allí, en ese catequesis. Y entonces esa charla, esa relación personal, esa empatía, esa relación individual es bien importante.
3: Así que, Carlos, seguiremos, ¿verdad?, dando el mejor servicio en Credicentro Co. 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Así que, Carlos, no tenemos tiempo para más. A todos nuestros socios, radio oyente y compañeros, que tengan todos un excelente día. Mire, y nos vemos en la próxima.
4: Muy buenos
0: Acabas
4: días
0: de
4: a todos.
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5: Las 12:48.

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4: Señoras y señores radioescuchantes, bienvenidos a bordo de Resiliencia Soneir.
5: Ladies and gentlemen, welcome to aboard Resiliencia Soneir.
4: Para disfrutar de este viaje al interior, les invitamos a ponerse cómodos y presten atención a nuestro itinerario de programación.
5: To enjoy this inside travel, we invite you to get comfortable and pay attention to program itinerary.
6: Cordial saludo a nombre de toda la flota de Resiliencia Soneir. Les habla su instructora de vuelo, la doctora Lourdes Moreno. Nuestro itinerario de este maravilloso viaje al interior para promocionar resiliencia por el mundo despega en Nueva York, donde estaremos entrevistando a Carlos García, el fundador de FinHabit, para hablarnos sobre educación financiera. Subimos a nuestro simulador el artículo realizado por la revista Emprendedores de España al autor Vivir Sin Jefe, nuestro amigo Sergio Fernández. El entretenimiento a bordo aterriza en Italia a cargo del dúo Rigiera, con el tema No tengo dinero, así que pónganse cómodos. Abróchense su cinturón, que estamos a punto de despegar.
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4: El capitán ha dado la señal.
3: Aquí, el piloto eres tú, y desde la torre de control nos guía la doctora Lourdes Moreno.
6: Nuestro invitado de hoy es un ejemplo de superación. Hijo de inmigrantes mexicanos que llegaron a Estados Unidos para forjar el sueño americano que todos buscamos. Cuando niño, creció viendo los sacrificios que hizo su familia para salir adelante y que valieron la pena. Gracias al esfuerzo de sus padres, entendió las necesidades perfectamente que viven los latinos en Estados Unidos con respecto al dinero. Y es por ello que de costa a costa en las Américas se le considera un experto en finanzas. Su nombre es Carlos García, fundador de FinHabit.
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4: Primera llamada.
3: Esta es nuestra primera llamada internacional. Este espacio de entrevista es una escala en el aire con los protagonistas de Resiliencias, poniendo el acento en la radio de Puerto Rico.
6: Para nosotros es un verdadero honor recibir en la primera clase de Resiliencias Soneir al presidente y fundador de FinHabit, Carlos García, y como tiempo es oro, vamos a entrar de lleno en la entrevista. Y quiero comenzar preguntándote cómo se comienzan a crear hábitos de ahorro, Carlos.
8: Entonces, generalmente lo que sucede es que uno tiende a aprender estas cosas en su casa y lo aprende por sus papás y lo aprende por es en familia, ¿no? Entonces, el latino, nosotros los latinos creo que estamos acostumbrados a esto, estamos imitando, estamos escuchando a nuestros papás cómo trabajan. Y lo que me di cuenta es que muchas veces esa educación nos ayuda muy bueno, o sea, nos ayuda a entrenarnos a trabajar mucho, ¿no? Y somos muy chambeadores y le echamos muchas ganas y o sea, vamos a traer dinero a la casa, eso no es problema, y si no hay, vamos a conseguir de una forma un trabajo, y somos resilientes en ese aspecto, ¿no? Muy resilientes. Entonces eso es algo que está en la cultura latina, pero lo que no nos enseñan, o al menos en mi experiencia lo que ha faltado, es que no existe el siguiente nivel de educación financiera, y ese nivel es el que te ayuda a pensar a largo plazo, el que te ayuda a pensar cosas que quizá no suenan congruentes, como por ejemplo el tema donde quizá tus inversiones te van a dejar más riquezas que tu propio salario, que eso es en la cultura anglosajona a veces es normal, ¿no? Uno ya crece y tú creces con un abuelo, con un papá que ya tienen a lo mejor unos milloncitos ahí guardados en el banco, y ellos han estado creando intereses, o sea, han estado ganando intereses de esos millones, y de ahí generan más dinero que lo que genera su salario. Entonces, como no hemos dado ese brinco, ¿verdad? Y no venimos de un abuelo millonario, no sabemos qué significa eso. Entonces, esa educación práctica que se aprende en la casa, pues lamentablemente no es transmitida de papá a hijo, o de madre a hija, o de papá a hija. No lo vemos. Entonces, y como no lo vemos, pues no lo conocemos. ¿Qué significa ahorrar para tu retiro, no? El ahorrar para el retiro es algo que en la cultura americana, aquí en Estados Unidos, pues es algo que la gente se pensiona y la gente está ahorrando para dejarle hasta uno crea estructuras que se pueden transmitir a otras generaciones. Bueno, esos conocimientos no circulan en la mesa, en las cenas mexicanas o en las cenas latinas, ¿no? O sea, esas pláticas no las escuchaba yo. Entonces, de ahí surge la idea, ¿no? De decir, yo tuve la oportunidad de, o sea, yo estudié ingeniería eléctrica, pero tuve la oportunidad de trabajar.
9: Eso te iba a preguntar, ¿cómo damos el salto de ingeniería a ser un referente de la finanza?
8: Yo salí de la universidad, tuve la ventaja de ser el primero en la familia, terminar la educación de la universidad, estudié en MIT, salí de ingeniería eléctrica, y luego, pues ahora tengo un préstamo, hay que pagar el préstamo. Entré a trabajar a Merrill Lynch. ¿Por qué? Porque pues pagaba bastante, pagaba bien y podía pagar mi préstamo poco a poco. Entonces, en Merrill Lynch me di cuenta que había, no sé, es una industria fabulosa, o sea, me encantó porque ahí se utilizan muchos números, que es lo que me gusta a mí, pero también había muchos procesos muy ineficientes, ¿no? Entonces de ahí surge mi curiosidad de decir, como ingeniero, ¿cómo simplifico todos estos procesos? Todo esto que se ha hecho muy complejo, se tiene que hacer más simple. Entonces, basado en esa experiencia que tuve, empecé a crear yo más mi mente emprendedora, y dije, bueno, vamos a construir, yo creo que tengo ideas de empresas. Y así fue como lancé mi primera empresa, que era una empresa que se formó en 2009, después de la crisis del 2008, y era una empresa para manejar riesgo. Es un software que le ayudaba a las instituciones a administrar el riesgo. La fundé la empresa con otros dos ingenieros franceses, y empezamos a hacer este software poco a poquito, y empezamos a ir a tocar puertas y a venderlo a las instituciones. Entonces, después de 3 años, este software se estaba ya comprando como pan caliente, y llegó otra empresa más grande y nos compró. Y era simplemente la idea de, tenemos que simplificar lo que es el manejo de riesgo, ¿no? Entonces, esa simplificación ha sido como parte de mi tesis de cómo entrar a innovar en la parte financiera. Después creé otra empresa, después de haber vendido la primera compañía, que se llamaba Fundspire. Creé otra empresa que se llamaba Madison Quan Labs, que era una empresa que hacía decisiones de compra-venta para carteras de inversión institucionales. Entonces, otra vez en la parte institucional, estaba todo sistematizado, entonces era todo a través de software, y estaba haciendo compras y ventas de diferentes activos a nivel mundial con un manejo de riesgo sofisticado, y eso funcionaba muy bien. Pero ahí también me di cuenta que dije, bueno, esto funciona muy bien y se lo está dando uno a las instituciones que ya tienen mucho capital. ¿Por qué no lo hacemos para ayudarle a la gente que no ha tenido acceso a comprar una acción o un bono? Y todo este conocimiento que yo he adquirido del estar trabajando en Nueva York en la parte financiera, ¿cómo lo podemos ahora hacer accesible a todos los latinos? Y de ahí surgió la idea de FinHabits. O sea, la idea de FinHabits es prácticamente basado en tener esa experiencia de ingeniero, de tratar de simplificar lo que es muy complejo. El ser un latino y el crecer en una casa, en un hogar donde las finanzas de día a día se hablan muy bien, las finanzas de largo plazo, que pueden tener un impacto muy fuerte en patrimonio familiar, casi no se discuten. Y surgió la idea de utilizar una plataforma digital que pueda ayudarle a latino a desarrollar hábitos financieros de largo plazo.
6: Suena genial. ¿Y en qué consiste la idea?
8: La idea, esa fue, ¿no? La idea es, ¿cómo hacemos que algo que es algo complejo, como es el ahorro para el retiro, que es un ahorro, o sea, no es como que cuando vas a comprar una televisión, te llevas la caja a tu casa, la conectas y le prendes y ahí está, ya tienes el valor. En una cuenta de ahorro para el retiro, es un valor que vas a ver a la larga, es a largo plazo. Entonces requiere, ahí es donde entonces entra la parte educativa, ¿no? Requiere educar al usuario y requiere educar al cliente de cómo esto va a ir creciendo con el tiempo. Y ojo, ¿no? Porque esto no va creciendo todo el tiempo así, o sea, va subiendo y bajando, pero esa es la parte, ese es el comportamiento normal. Entonces, el crear un sistema educativo donde refuerce, porque tenemos miedos, como somos seres humanos, la gente reacciona con miedo, especialmente la gente tiene una, o sea, tenemos miedo a la pérdida. Entonces, si uno ve que la cuenta está bajando y ya estoy perdiendo, pues me salgo. No, es lo opuesto. O sea, hay que pensarlo y decir, si está bajando, es mejor oportunidad porque el precio bajó. O sea, si hace 2 semanas lo compré a un precio de 100 y ahora está en 80, quiere decir que a la larga esta es mejor compra. Pero esa mentalidad cuesta trabajo en desarrollarla y eso es un hábito financiero que la gente institucional y los millonarios que ya han vivido por esos ciclos y que a lo mejor sus abuelos vivieron por esos ciclos, lo tienen ya en la sangre, pero nosotros como latinos no lo tenemos. Entonces es bien importante crear una plataforma digital que esté recordando a la gente constantemente, si se puede hacer diariamente mejor. Nosotros lo hacemos cada semana, o sea, te ayudamos como al usuario, le decimos, nosotros queremos ayudarte a que cada semana tú pongas un depósito. ¿Por qué? Porque así tú vas construyendo tu patrimonio semana a semana y así también se va generando el hábito. Entonces, ese es el concepto, ¿no? El concepto de la plataforma es ayudarle al latino a desarrollar esos hábitos, pero al tener acceso a cuentas de inversión y a carteras diversificadas de alta calidad y de bajo costo.
6: Una preocupación que puede surgir a la hora de invertir es la parte de perder dinero. ¿Cómo FinHabit maneja los riesgos para eso?
8: Exacto, entonces parte de del conocimiento de manejo de riesgo que yo he tenido con la plataforma que desarrollé antes, con el otro sistema de inversión más sofisticado que teníamos antes, parte de lo que he aprendido es que la diversificación quiere decir el estar poniendo tu dinero en diferentes partes del mercado. Eso te ayuda muchísimo a eliminar parte del riesgo. No te lo va a eliminar todo, pero te ayuda a minimizar tu riesgo, mejor dicho. Entonces, la diversificación en diferentes activos que se comportan de forma distinta, eso es prácticamente lo que ayudamos a construir al cliente, ¿no? Eso prácticamente requiere, ¿qué te digo? Requiere un conocimiento de décadas, de estar en el mercado expuesto a crisis, a recesiones, y yo las he estado ahí, ¿no? Entonces, ese tipo de conocimiento financiero a mí me interesa mucho que la gente lo desarrolle y que lo vaya entendiendo. Y por eso te damos la transparencia también.
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3: Esta es nuestra segunda llamada internacional. Esta entrevista avanza y nos adentra en la zona de turbulencia, con los motores que impulsan resiliencias por el mundo.
17: En el 2017, Puerto Rico fue devastado por el huracán María y muchos puertorriqueños no pudieron económicamente hacer frente a la emergencia. Algunos usaron la quiebra y empezaron en cero. Otros tuvieron que emigrar a los Estados Unidos y muchos de los que quedaron sufren porque lo perdieron todo y aún están en ello. Claramente, esto trastoca las emociones y el estado de ánimo de las personas que lo viven. Si hoy hay que empezar en cero, entonces estaremos diciendo que hacer una planificación financiera nos ahorra mucho de estos malestares en un futuro. Y eso es parte de ser resiliente. Poder aprender las experiencias, superarlas y trascender.
8: Sí, sí, porque uno, o sea, la vida humana tiene altibajos. Entonces, si uno no está preparado, Si uno sabe que va a haber altibajos, pero no te preparaste para la bajada, eso te deja en una forma muy débil, o sea, te expone a una debilidad muy fuerte emocional, que es lo que estamos hablando, lo que están mencionando, y parte de lo que también es un hábito financiero bueno es estar preparado para las emergencias. Y parte de lo que acabamos de lanzar hace poquito es crear ese fondo de emergencia familiar o la cuenta de ahorro de emergencia familiar que ha sido, o sea, lo que nosotros queremos es decirle a la gente, ten ahí un dinerito que sea exclusivamente para emergencia, ojalá nunca lo necesites, ¿no? Pero si lo tienes ahí, tu vida corre, o sea, es como tener un seguro donde si en el caso de que tengas una emergencia, ya sea que tuviste un accidente automovilístico, o que perdiste el trabajo, o que algo pasó, ahí está ese dinero. Y uno no sabe cuánto va a costar la emergencia, pero el hecho de tenerlo ahí mentalmente, ya sabes que está ahí, te ayuda a ser más resiliente en la emergencia.
17: ¿Las personas pueden retirar ese dinero cuando realmente lo necesitan? ¿Es así?
8: Sí, eso también es algo que nos gusta mucho de que tú tienes el control. Parte de generar un hábito es estar tú consciente de lo que está pasando. Entonces queremos que la persona cuando empieza a abrir su cuenta y genera su cartera, ellos deciden cuánto quieren invertir y lo pueden hacer de forma semanal, quincenal, mensual. Pueden pausar, pueden retirar el dinero. El control está en el usuario, ¿no? Lo que nosotros estamos haciendo es manejando la inversión una vez que entra el dinero. Pero la decisión de cuánto dinero se pone y cuánto se retira es el usuario.
9: Y yo te felicito porque esto contribuye también a que las personas sean responsables. Muchas veces uno de los problemas que también afrontamos es el sentido de culpa. Todo es culpa del gobierno, del sistema, del trabajo. Y FinHabit provee esa parte para que se desarrolle, aparte de hábitos de ahorro, responsabilidad.
8: Sí, porque es tu responsabilidad. Si tú pausaste porque tenías un gasto grande el mes pasado y se te olvidó volver a activar, bueno, esa es la responsabilidad tuya. Nosotros te vamos a recordar y te vamos a recordar, pero al final del día es responsabilidad del individuo. Otra cosa que también hacemos que es interesante es que el sistema de ahorro del retiro generalmente está basado en que el patrón te dé la cuenta. Entonces, si tú tienes un patrón y estás trabajando en una empresa muy grande, pues sí, va a haber un sistema de retiro, va a existir ese 401k. Pero lo que sucede es que más y más los latinos estamos trabajando más y más en empresas más pequeñas o somos personas que queremos emprender nuestro propio negocio. Y es complicado, como una empresa pequeña, el activar un plan de esos de 401k. O sea, es caro. Entonces, lo que ayudamos con la cuenta de ahorro para el retiro con FinHabits es que el individuo pueda abrir su cuenta. No requiere que el patrón esté involucrado. Entonces, un individuo puede estar abriendo su cuenta, el individuo decide cuánto contribuye. Si ese individuo, si ese trabajador se cambia de trabajo, esa cuenta se va con él o con ella. Si esa persona tiene 3 trabajos, no importa, porque es una cuenta. Entonces, creo que es una parte innovadora también en la construcción de no solamente la responsabilidad individual, pero también de que uno tiene esa forma de o sea, que es portátil, es una cuenta portátil. Y eso tiene un beneficio porque cuando trabajas en una empresa grande, o si trabajaste 5 años, llegaste a contribuir $10,000 a la cuenta y te vas a otra empresa, pues esa cuenta se quedó ahí. Esa cuenta no se va contigo. Entonces, la cuenta de IRA y de FinHabit sí tiene esa capacidad, ¿no?, de hacer esto.
17: ¿Esto quiere decir que la persona tiene control de su dinero?
8: Así es, sí.
9: ¿Qué piensas de la educación financiera desde que somos pequeños en crear hábitos de ahorro?
8: Esta es educación que se transmite de padres a hijos. Creo que los padres, yo soy papá también, tengo 2 niñas, y creo que cualquier oportunidad que puedo, lo trato de dar a mis hijas, empezar a crear ese hábito de decir, ok, vamos a ir a comprar un helado, vamos a ir a la tienda a comprar un dulce, y les voy a dar a las 2 unas monedas, y ellos tienen que saber que lo que les alcanza es lo que pueden comprar. Entonces, empezar a crear ese concepto de lo que es los presupuestos es importante, ¿no? Ahora, por ejemplo, que estamos en regreso a clases, es la temporada de regreso a clases, hay muchas compras que se hacen, ¿no? Uniformes, libros, útiles escolares, Y si tú vas con tus hijos a hacer esas compras, es una oportunidad excelente de crear este hábito, ¿no? O sea, que antes de salir de tu casa hay que hacer la lista de lo que tienes que comprar. Cuadernos, que zapatos, camisas, todo lo que se va a necesitar en el ciclo escolar. Pero poner un presupuesto y decir, esto es todo lo que nos podemos gastar. Ahora vamos a ir a las tiendas y vamos a ir tachando cada vez que compremos una de estas cosas, y si nos sobra, entonces ya nos ahorramos ese dinero. Y esa oportunidad de hacer un presupuesto y estar, el niño puede estar empezando a entender el poder de negociación y de ahorrar. ¿Por qué? Porque a lo mejor tiene un cuaderno que cuesta $10 y otro cuesta 6. Y es un cuaderno, o sea, es igual. Pero el otro tiene una portada más bonita. Compra el de 6 y te ahorraste $4. Entonces estos hábitos se transmiten creo que se te pueden transmitir todos los días en las cosas cotidianas, ¿no? En la casa.
9: Claro. Esto desde el punto de vista de la crianza, ¿verdad? Tú ves bien aspectado que en un futuro las escuelas implanten de alguna manera un poco de educación financiera, porque siempre como que lo que se está enseñando, por lo menos en la comunidad latina, es estudia, consigue un trabajo y te retira. Y este modelo ya caducó.
8: Ese modelo es muy diferente hoy en día. Sí, entonces yo creo que se tiene que incluir cierta educación financiera en las escuelas, tal como se empezó a incluir educación sexual en algún momento. O sea, esa educación creo que ahora es más común. O sea, de esa misma forma se tiene que incluir un módulo de educación financiera, y a lo mejor, o sea, yo a veces le digo a la gente, ¿no? Si tú planeas media hora en un año, si tú le dedicas media hora a planear tu vida financiera, puede tener un impacto 8 veces más alto, o sea, 8 veces más grande en tu vida, no año con año, pero en tu vida, ¿no? Entonces, un módulo de 30 minutos anual puede ser la solución, ¿no? O sea, estos son estudios académicos que existen, ¿no? Que hablan de este tipo de impacto. Con 30 minutos puede tener un impacto muy alto.
9: Tú haces unos seminarios a través de YouTube que se van anunciando desde la aplicación, y es como más o menos aproximadamente media hora donde tú estás regalando tu conocimiento.
8: Sí, son seminarios educativos que hacemos los miércoles a las 7 p.m. tiempo este, y uno puede sintonizar a través de YouTube o de Facebook. Y agarramos temas que sean de interés, creo yo que lo veo yo como que este tema ayuda a la gente a desarrollar un hábito o eliminar hábitos malos, o es un tema que aclara un concepto que está a lo mejor muy complicado, o sea, qué está pasando entre China y Estados Unidos, o es un tema que a lo mejor te ayuda a que tú puedas ayudarle a tus hijos a aprender a desarrollar estos hábitos financieros. Entonces, son los miércoles a las 7 p.m. y generalmente pueden durar 20 minutos o pueden durar 45 minutos. Al final hacemos una sección de preguntas y respuestas, y me gusta mucho porque escucho yo cuáles son las dudas que tiene la audiencia que nos está escuchando, y es interesante también que podemos entender, o sea, podemos ver que en esa media hora se pueden aclarar muchas cosas, ¿no? Ahora, yo lo hago de forma educativa, ¿no? No es una oferta a darles asesoramiento financiero, porque eso se hace a través de la app.

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1: 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Tercera llamada.
0: Esta es nuestra tercera llamada internacional. Durante este último trayecto de entrevista, estamos próximos a desconectar la comunicación con el Skype.
8: Continuamos dialogando con el presidente y fundador de la aplicación FinHabit, Carlos García, y me gustaría preguntarte, aquellas personas que se consideran compradores compulsivos, ¿qué impacto tienen los llamados gastos hormigas? ¿Y qué son?
9: Sí, por ejemplo, los gastos que uno tiende a hacer en sus 30s y 40s, y uno de los gastos hormigas que tenemos ahí escondidos que no nos damos cuenta son suscripciones. Y gastos hormigas, pues una suscripción de $4 que tienes ahí y que está cada mes costándote $4, pero es algo que no utilizas, o es algo que lo puedes encontrar en otro lado a un precio más bajo, o a lo mejor ni siquiera tienes que pagar. Entonces, uno de esos gastos hormigas son las suscripciones que regularmente están ahí operando detrás de todo, y si las sumas, pueden ser un gasto altísimo. Estamos hablando que pueden ser miles de dólares en un año. Entonces, la recomendación en ese tipo de gasto hormiga es negocia tu suscripción. O sea, llámale a la compañía de teléfonos y diles que has sido cliente por los últimos 5 años y que siempre has pagado a tiempo y ahora te gustaría tener el mismo servicio, pero quieres pagar menos. Eso es normal. O sea, es una discusión que se puede tener. Lo peor que te pueden decir es que no. Eso es. O si es.
10: Y ahí vienen las técnicas de persuasión y de negociación. Pues entonces, hay alguien que va a valorar también mi dinero. Hay otras compañías, si fuera el caso.
9: Claro, o sea, uno puede hablar y decir, oye, es compañía de X, yo he sido tu cliente bueno por los últimos 5

0: años, te he pagado a tiempo, quiero seguir siendo tu cliente, pero el costo es muy alto. ¿Qué me ofreces? Y si te dicen que nada, ok, bueno, muchas gracias, voy a considerar otra compañía que me pueda ofrecer mejor servicio. A nadie le gusta perder un cliente de 5 años. Entonces, esa es una técnica, ¿no?, de reducir ese gasto hormiga. La otra técnica es simplemente no se necesita. Entonces, elimínalo, páusalo y a ver si tú puedes vivir sin ese gasto, sin ese servicio. Y casi creo que sí se va a poder. Entonces, se ha hecho muy fácil el activar gastos hormiga hoy en día. Hay muchos servicios que son muy fácil de activar y que están ahí corriendo y no nos damos cuenta. Entonces es importante, ¿no? Es importante encontrar esos gastos recurrentes en tu presupuesto y tratar de eliminarlos o minimizarlos.
1: Hablando del tema de las suscripciones, ¿FinHabit tiene un costo de suscripción?
0: Sí, tiene un costo. Tenemos un costo de $1 al mes. El costo es por el servicio del manejo de la inversión, y quiere decir que estamos invirtiendo tu dinero en estos activos de bajo costo. O sea, estamos buscando en qué parte de las compañías de Estados Unidos podemos estar invertidos a un costo bajo, en qué parte en Europa, en los bonos de gobierno, los bonos corporativos, y aparte estamos monitoreando estas carteras día a día. Entonces, hay un costo, es $1 al mes.
1: Pero es algo tan mínimo que ni se percibe, porque sale entonces de lo que se pone.
0: Exacto. Si la cuenta llega a crecer más de $2,500, entonces sube un poquito gradualmente ese costo, ¿no? Y si tú, por ejemplo, si tienes $5,000 en la cuenta, ya serían $2 al mes. Entonces, después de los 2,500, empieza a subir gradualmente y equivale a aproximadamente $1 por cada $2,500. Sí, el objetivo es que tú puedas empezar a acumular ese dinero en la cuenta y llegue a un momento donde el interés y los dividendos que te están pagando vayan creciendo más que el costo. Ahora, existe a lo mejor gente que pone $5 y luego nunca pone más. O sea, pone $5 una vez y ya. Pues eso no va a funcionar mucho, no te ayuda a crear el hábito, pero también yo diría eso es un gasto hormiga, ¿no? Que es innecesario, no lo hagas.
1: Claro.
0: Porque no llegas a nada, ¿no? Entonces hay que tener en mente que la inversión es a largo plazo y hay que tener la mentalidad de estar invirtiendo a la larga, aunque si se necesita para una emergencia se puede retirar, pero hay que tener un plan de largo plazo.
1: Cuando hablamos de a largo plazo, ¿cuánto tiempo estaríamos hablando que vendrían rindiendo fruto esas inversiones?
0: Entre uno más pueda pensar, o sea, entre más largo plazo uno puede pensar, la expectativa de la ganancia debe ser más alta. Entonces, por eso, cuando hay una cuenta de retiro, si tú tienes 35 años y te vas a jubilar a los 65, tú tienes 30 años para hacer crecer ese dinero. Tú puedes tomar más riesgo en la inversión. Entonces, tiene un beneficio también el pensar a largo plazo, que la cartera de inversión puede tomar más riesgo y la expectativa sube. Entonces, si tú dices, bueno, yo voy a hacerlo para mi cuenta de retiro, excelente, ¿no? Ese es el escenario ideal. Pero también tú puedes decir, ¿sabes qué? Yo quiero empezar poco a poco. Voy a empezar con una cuenta de inversión pequeña, o voy a empezar mi fondo para emergencias familiares y lo voy a hacer a un año. ¿Está bien? Piénsalo de perdida a un año. Toma en cuenta, o sea, esto hay que tenerlo en mente, que como vas a hacer a un año, es corto plazo, entonces la expectativa de ganancia también va a bajar. Y por eso las carteras de corto plazo tienen una expectativa de ganancia más baja, aproximadamente de 2%, ¿no? Mientras que las demás de largo plazo, algo de 30 años, tiene una expectativa de ganancia anual de un 7%. Es una diferencia, o sea, no suena mucho, pero es una diferencia muy, muy grande cuando hablas de 30 años. Entonces, si estás pensando a largo plazo, también se te recompensa con un rendimiento esperado más alto. Entonces, eso es lo importante, ¿no? Yo digo que por lo menos piensen a un año.
1: Perfecto. ¿Cómo los radioescuchantes y la gente que nos sigue a través de las redes sociales se pueden beneficiar a través de otras redes que tú tengas aparte de la aplicación para que se conecten y te sigan y puedan aprender todas estas cosas que son fascinantes?
0: nos pueden, o sea, pueden bajar el app en las tiendas de Google o de Apple. El app está ahí. También se pueden suscribir a nuestro canal de YouTube, donde estamos constantemente grabando nuevos videos, nuevos contenidos de educación financiera. También se pueden suscribir a nuestro canal de Facebook. FinHabits es FinHabits, y estamos en YouTube, en Facebook, en Instagram y obviamente en el app.
1: Pues agradezco tu tiempo, que hayas aceptado nuestra invitación. Sabemos que eres una persona muy ocupada, que hayas podido compartir este ratito con nosotros desde Puerto Rico y México.
0: Muchísimas gracias a ustedes y gracias, me encanta estar aquí. Gracias.
1: Gracias.
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10: Siguiendo la línea del tema de las finanzas que ocupamos en el día de hoy, quería compartir con ustedes un artículo que salió este verano en la revista Emprendedores de España, por Ana Delgado al autor de Vivir sin Jefe, Sergio Fernández, que en su día estuvo compartiendo con nosotros entrevista. Le envío un saludo hasta Madrid. Y es acerca de la asignatura que tenemos pendiente. Y voy a leer cómo sigue. Hay, sin embargo, una advertencia con la que arranca el libro. No creo en programas del tipo hágase rico al instante o en fórmulas mágicas. Creo en el trabajo diario aportando valor, pasándolo en grande y en la construcción de una carrera profesional a largo plazo, sirviendo a los demás con compromiso y honestidad. Pero, además de trabajar si lo deseas para poner tu talento al servicio de la sociedad, lo otro que haría falta es dotarse de cierta inteligencia financiera. Esto es el arte de saber generar, administrar, hacer crecer y saber proteger tu dinero. Según definición del autor, al final se trata de adquirir determinadas habilidades al alcance de todos para dejar de ser unos analfabetos financieros. Ese analfabetismo generalizado al que hace referencia en el primer capítulo del libro es algo que resulta sospechoso al autor. ¿Cómo es posible que exista tanta desinformación sobre el dinero cuando es algo que todos tratamos a diario? De verdad es algo que me enerva porque creo que la educación es capaz de transformar la vida de las personas. Por eso me dedico a ella. Si te fijas, la mayoría llevamos años trabajando para el sistema donde no se nos explicó ni una sola vez que existía un concepto que se llamaba libertad financiera. Es decir, que puedes vivir sin tener que trabajar, salvo que, insisto, desees hacerlo porque disfrutas de ello. Porque nadie nos cuenta cómo hacerlo. La respuesta la ofrece en el mismo libro. Hablemos claro, si no estás gestionando tu dinero, entonces es posible que alguien esté liderando tu vida. Y eso es bien importante. En Resiliencia siempre creemos, como lema, poner acción en la palabra. Más importante que criticar cómo se basa el sistema de educación, el sistema del gobierno, echar culpa, es asumir responsabilidad. Y una parte importante, mi gente, que nosotros podemos desarrollar es nuestro potencial. Eso es parte, ¿verdad?, de la superación personal, pero en esa superación personal yo también me tengo que hacer responsable de esas decisiones. Esas decisiones que, si tenemos familia, pues van a trastocar también a la familia, y pues parte de esa responsabilidad, de mi compromiso con la familia, con la comunidad, y etcétera, etcétera, es poder brindar herramientas. ¿Y esto qué quiere decir? Que nosotros tenemos el poder siempre en nuestras manos cuando nos educamos, cuando nos orientamos, cuando buscamos más allá de información. Entonces, más allá de criticar o de echar culpa, vamos a educarnos. Por ello, quiero dar también la bienvenida en los próximos programas a Carlos García, quien tiene este mismo compromiso, ¿verdad?, de ofrecer educación financiera para que cuando vengan tiempos de crisis, cuando venga el retiro, pues las cosas no sean estos titulares que vemos en las noticias, sino yo asumí mi responsabilidad, me eduqué, me formé, y esto no requiere que yo haga estudios universitarios, hay que ser autodidacta. Tenemos un teléfono con internet, hay que buscar información. No todo lo que aparece en internet es confiable, entonces tenemos que verificar, pero tenemos esas opciones. Vamos a utilizar la tecnología a nuestro favor y vamos a echar hacia adelante. Yo creo en ustedes y nosotros somos los que levantamos y hacemos un Puerto Rico mejor cuando asumimos ese compromiso, ese liderazgo y lo transmitimos a otro, cuando podemos ayudar a los demás a que no pasen por diferentes, ¿verdad?, situaciones, porque ya hemos pasado por ello. Pues eso es lo que hace la diferencia.
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10: 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Que lo disfruten.

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2: En el programa de hoy, de la mano directamente del creador de FinHabit, Carlos García, aprendimos nuevos conceptos sobre educación financiera, que sin duda serán de gran utilidad a la hora de planificar tu futuro económico. Nos sentimos muy honrados de que forme parte de nuestra flota de resiliencias ONER y le damos la más cordial bienvenida a los próximos programas. Me despido por hoy deseándoles buenos días si es de día, buenas tardes si es de tarde y buenas noches si es de noche, dependiendo de la zona horaria donde te encuentres cuando nos estés sintonizando. Hasta pronto y gracias por ser parte de este viaje al interior de tu potencial.
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7: Saludos amigos y amigas de Emociones con Sabor, mi nombre es Madeline Rivera.
8: Y el mío es Ismael Tomasini, estamos en otro episodio de Emociones con
7: Sabor. Tanto tiempo,
8: Ismael. ¿Verdad? Muchacha, estaba bueno ese viajecito.
7: Estuvo bueno, Alaska estuvo bueno.
8: Y frío.
7: Y fíjate, no estuvo tan frío, pero un día es un bully.
8: Sí.
7: Porque lo que está pasando es que, bueno, estoy mejor.
8: Sí, sí, ya se escucha. Se escucha, sí, la diferencia.
7: Del otro día.
8: Sí.
7: Sí, lo que pasa es que me mojé. Bueno, nos mojamos todos, nos enfermamos todos. Lo que pasa es que yo le doy un cierto toque, sí, adicional.
8: Ella es la sal del grupo.
7: La sal, la pimienta. Bueno, pero es que no estaba tan frío. Llovió a 43 grados todo el día caminando mojado. Cualquiera se enferma.
8: No, a mí me pasa lo mismo. Yo voy a estos lugares y lo primero que me afecta es la garganta por lo seco del ambiente.
7: Eso.
8: Se me seca la nariz. Y termino, yo no puedo ni dormir bien.
7: Ajá, sí. Era bien seco, bien seco. Porque no estaba tan frío porque es verano.
8: Exacto,
7: en Alaska.
8: Pero bien seco.
7: Ahora eso sí, tienes que apuntar eso.
8: Sí, está,
7: en tu lista,
8: sí,
7: con Yamsi.
8: Ya Madeline me dijo un par de cositas y que parecía todo un postcard.
7: De verdad que sí.
8: Sí, que
7: de
8: era verdad.
7: Una creación divina, pero estaba ahí pintado todo.
8: Wow.
7: Ese lienzo divino estaba ahí. Una belleza. No estaba en mi lista como para de viaje, pero más que agradecida y qué bueno. Porque es un viaje como de una vez en la vida. Digo,
8: exacto,
7: si al que le gusta y hay
8: y
7: gente
8: que
7: sí, vuelva. Pero es un viaje brutal. Brutal, de verdad que sí. Bueno.
8: Bueno.
7: Ya estamos aquí.
8: Sí, volvimos.
7: Ok.
8: Arrancamos.
7: Exacto. Y tú necesitas unas vacaciones porque tú no paras.
8: No, no, eso.
7: Ustedes en Positivo Café no se detienen.
8: Sí, hay que seguir dándole. Eso es trabajo, trabajo, trabajo. Yo tengo un refrán para mí. ¿Cuál? Esto no es el del día, pero para mí el refrán es todos los días son lunes. Todos mis días son lunes. Y así ya voy. Mañana es lunes y seguimos. Hasta que, obviamente, llegue un momento que podamos coger algún dominguito.
7: Exacto.
8: Pero eso es otro tema.
7: Bueno,
8: refrán de la semana.
7: Cuéntame.
8: Para esta semana tenemos lo que es más vale maña
7: que fuerza.
8: Que fuerza. Más vale la maña que fuerza.
7: ¿De dónde vendrá?
8: Más vale la maña que fuerza significa específicamente que obviamente la inteligencia, ser astuto, ser hábil, es mucho más importante para resolver problemas que caerle a cantazo al problema.
7: ¡Bumba!
8: Y entonces, y esto aplica para muchas cosas. Ajá, en mi vida, tanto en mis relaciones como en el trabajo, en los negocios, hay que desarrollar una buena maña para sobrevivir y para llevarlo bien.
7: Exacto.
8: Y entender que hay que ser hábil para resolver el problema sin necesidad de llegar a enojarse, a explotar, a ser explosivo.
7: A que te salgan úlceras.
8: A que te salgan úlceras emocionales. Hay que aprender a cómo manejo esto y le saco lo mejor que se pueda a esta situación, ¿verdad? Sin tener que comprometer toda mi energía y todos mis impulsos a esto.
7: No es fácil.
8: No.
7: No. Pero
8: no
7: se puede.
8: Es fácil, exacto. Pero métele maña, mira a ver qué le puedes sacar a la situación bueno, porque toda situación tiene algo bueno.
7: Tiene algo bueno. Y es cuestión de buscarle la vuelta.
8: Exacto.
7: Y mire, que usted pueda ir darle vuelta a ese problema, a ver por dónde lo agarra.
8: Y si el problema es con tu pareja, siéntalo en una silla y dale la vuelta a la pareja y mírala por todos lados, a ver hasta dónde consigues la maña para resolver. Pero mira, son sabiduría antaña y viene desde del siglo XVII. O sea, son cosas
7: y viene de España.
8: Exacto. Entonces, todo lo que nosotros le damos, la mayoría viene de España. Pero donde primero se saca es de la Biblia, y es de Eclesiastés 9:16, que menciona que la sabiduría es mejor que la fuerza. De ahí es donde originalmente se saca. Obviamente el impacto que tuvo el cristianismo en nuestra cultura completa española y todo. Todavía. Los reyes eran católicos, sí, ¿entiendes? Sí, sí. Pues eso se hereda así. Así que ya saben, esta semana, métele maña y deja la fuerza para después.
7: Exacto. Póngale fuerza a buscarle la vuelta a las cosas.
8: Exacto.
7: Póngale pasión y no le caiga encima a nadie, mira, porque verdaderamente no vale la pena.
8: No,
7: ni se caiga encima, usted tampoco.
8: Exacto.
7: Porque a veces nos caemos encima.
8: Sí, sí, sí. Somos los mejores críticos de la vida.
7: Muchacho.
8: Así que, mal. Yo tengo la maña, yo tengo la fuerza.
7: Exacto.
8: Eso era una cancioncita.
7: Mira, pero hoy también nos va a acompañar Gabriel Vera. Gabriel José Vera.
8: Para que nos oriente de cómo va la cosa con
7: el NBA, con el béisbol, con el baloncesto nacional. Y ya mismo empieza la FIFA.
8: Exacto.
7: Estoy loca que empiece. A mí me gusta.
8: Sí.
7: A mí me gusta.
8: Es bueno ver a todo el planeta jugando un solo deporte.
7: Como, sí.
8: Y olvídate de las fronteras, olvídate de las cosas.
7: Es maravilloso. De verdad que sí.
8: Eventos.
7: Y crea un ambiente diferente. Y además, Pedro Hernández Bello también va a estar con nosotros.
8: Claro.
7: En tu segmento favorito.
8: Exacto.
7: Emprende y conquista.
8: Chan, chan, chan.
7: Chan, chan, chan. Así que mira, vamos a continuar con esto. Porque este programa se escucha en el norte, en el sur, en el este, en el oeste y en el centro de Puerto Rico.
8: En todos lados.
7: Y por ahí viene uno nuevo, ya mismito. Otro más.
8: Surprise.
7: Otra cosita más. Oye, yo estoy contenta. Mientras yo estaba por el otro lado del mundo, me entero que Aguadilla está encaminado a abrir su segunda escuela municipal dirigida a las artes.
8: Wow.
7: Me gusta.
8: Me encanta.
7: La innovación y el turismo.
8: Wow.
7: Está bien chévere.
8: Eso del turismo es un toquecito.
7: Sí.
8: Que no lo había visto.
7: Sí.
8: No lo había visto. Inclusive allá de donde soy, de San Sebastián, hay una escuela especializada de artes y...
7: De las artes.
8: Ajá. Y deporte. Artes y deporte.
7: Ok.
8: Pero...
7: ¿Cómo se llama?
8: SCAET.
7: Sí, ellos
8: han venido aquí. Sí,
7: los muchachos.
8: Exacto.
7: Que tienen varios grupos musicales.
8: Sí.
7: Uno de ellos estuvieron aquí.
8: Sí,
7: la pasamos genial.
8: Sí, y saludos.
7: Y se comieron el mundo, los muchachos.
8: Ajá. Sí, no dejaron nada. Me acuerdo que traje un par de cositas.
7: ¿Ustedes estaban?
8: Sí.
7: Sí. Programas como este, escuelas como estas son buenísimos. Para los jóvenes, para los maestros, pero que vean otra cosa, otras posibilidades
8: claro.
7: en la innovación que usualmente tiene que ver con la tecnología. Y entonces, ¿cómo incluyes las artes, la innovación, el turismo que se está quedando con el mundo?
8: Sí.
7: Y Puerto Rico, o sea, ofrece un turismo increíble.
8: Sí. Y Puerto Rico, dentro de toda Latinoamérica, es una cuna de talentos.
7: Increíble.
8: Qué bueno que inviertan en esto y desarrollen estas escuelas, porque a temprana edad podemos conseguir ese próximo... esto es la voz, ese correcto. Próximo cantante, ese
7: oye,
8: próximo
7: Rafael
8: artista.
7: Hernández.
8: Sí. Nos ponemos a mencionar, Puerto exacto. Rico tiene una influencia en toda Latinoamérica en el mundo, porque ahora mismo Bad Bunny, ¿verdad?
7: Uh-huh.
8: A quien no le guste, está bien.
7: Se le respeta.
8: Pero de igual manera, ha representado a Puerto Rico hasta en Japón.
7: Exacto, en Australia.
8: Sí, en lenguajes que ni siquiera lo entienden, pero le cantan la canción. La influencia puertorriqueña en la arte es a otro nivel.
7: Definitivamente.
8: Y lo del turismo me encanta. Yo conocí hace un tiempo a una pareja de Kazajstán. Eso es al sur de Rusia, ¿verdad? Uh-huh. Y ellos viven en frío todo el tiempo.
7: Claro.
8: Y para ellos, la isla...
7: Y claro, muchas veces en claro.
8: Ajá, sí,
7: esos días larguísimos, no, y la noche en blanca.
8: Exacto. Y cuando llegaron acá a las islas del Caribe, estaban asombrados. Qué bueno que puedo estar así. Mira, en traje de baño tirando mesa. Allá no se puede.
7: No, para nada, nunca.
8: No.
7: Nunca.
8: De hecho,
7: nunca.
8: Tienen en un mall tienen unas piscinas.
7: Imagínate tú.
8: De esa es la única manera que lo pueden manejar.
7: Vamos a invitarlos en estos días porque el calor está bien.
8: Ajá,
7: bravo.
8: Exacto. Vengan para acá a sudar.
7: El calor está bien bravo.
8: Horrible. Estamos cocinándonos a fuego lento.
7: A fuego lento, pero a las millas.
8: Sí, Sara, dale suave, Sara.
7: Sí. Ah, pues también mi nariz no mejora por eso.
8: No.
7: Yo no estoy saliendo de casa,
8: uh-huh.
7: ¿Sabes? Porque imagínate. Mira, por otro lado, en Nigeria,
8: uh-huh.
7: Esta joven de 15 años, me parece que está haciendo una aportación espectacular, tanto a las jóvenes, a las niñas, a las mujeres en general, porque ella está utilizando cáscaras de yuca.
8: ¿De yuca?
7: De plátano, hojas de plátano y residuos de maíz para ofrecer una alternativa más sostenible a los productos de uso mensual para nosotras las mujeres.
8: Claro.
7: Para cuando llega el periodo mensual, ¿verdad? Pues ellos no tienen tanto acceso a todas estas toallas sanitarias. Económicamente hablando, no pueden.
8: Uh-huh.
7: Entonces, ella dijo, pues espérate, tanto maíz que utilizamos, tanto plátano, tanta yuca, esos residuos se pierden. Pues ella dijo, vamos a poner esta cabeza a funcionar. Y se le ocurrió eso.
8: Wow.
7: Y
8: está chévere porque son cosas que cuando los tritura, los procesa,
7: correcto.
8: Son bien absorbibles.
7: Sí. Y por otro lado, ayuda, tiene una conciencia al medio ambiente porque
8: claro.
7: No hay ningún tipo de plástico
8: exacto.
7: En el medio.
8: Sí, que lamentablemente acá en el otro lado del mundo, ¿verdad? Acá todo tiene que llevar plástico.
7: Todo.
8: Hasta la comida.
7: Por todos lados.
8: Sí, la comida, el agua,
7: sí, todo plástico. Oh, el agua, los microplásticos son una cosa bárbara.
8: Sí, la otra vez hablábamos de que la muchacha desarrolló esa forma de limpiar.
7: Exacto. Así que me pareció esto bien chévere. El proyecto está, ¿verdad? Gestándose, pero ojalá que pase.
8: Sí, ojalá que pase. Fluya así.
7: Y
8: que la dejen además, fluir, porque a veces... Pues,
7: exacto. Sí. Pero en estos lugares, por otro lado también, si ya ha escalado, o sea, se ha escuchado por... Bien, mira, ya mismo tenemos que ir, este segmento, qué rápido,
8: sí.
7: Jesús, ¿qué es esto? ha escalado ya ciertas oficinas, ciertos lugares que ha llamado la atención, pues mira, puede que pase.
8: De verdad que le auguro mucho éxito, espero que se desarrolle bien y que llegue acá, porque son ideas que influyen.
7: Ingeniosas, claro, y que se pueden duplicar en otros lados.
8: Y que protegen también el cuerpo de la mujer.
7: Exactamente.
8: Porque eso de estar poniendo plástico en todos lados y químicos, eso lo que te causa...
7: Y la fragancia, todos esos perfumes, eso es terrible.
8: Yo no uso perfume.
7: ¿No?
8: Nada de perfume.
7: Nada.
8: Lo único que tengo es un desodorante y es lo único que uso.
7: Menos mal.
8: Sí, para no dejar... Hoy no le va a molestar a ella porque la mitad de la nariz no está funcionando.
7: Mira, pero qué barbaridad.
8: Pero...
7: pero mira, sí. Qué mucha información.
8: Pero sí, yo no lo utilizo porque las fragancias están llenas de químicos porquería, que eso uno no tiene que estar poniéndolo en la piel.
7: Hace bien. Y nosotras, que yo, por ejemplo, que uso muchas cremas, mi piel es bien reseca.
8: Uh-huh.
7: Me he puesto a pensar, yo, Dios mío, tanto que mi piel está absorbiendo.
8: Sí, de hecho, se supone que uno no se ponga nada que no te puedas comer en la piel.
7: Eso
8: porque
7: es
8: la piel llega directo a la sangre.
7: Directo.
8: Así que...
7: Y el órgano más grande que tenemos es la piel.
8: Exacto.
7: Así que, mira, vámonos.
8: Vámonos. Se nos acabó el segmentito.
7: El pan de piquito. Mira, no te vayas, porque al regreso de la pausa vamos a estar hablando con Gabriel Vera. Así que quédate con nosotros, que regresamos con más.
8: Emociones con sabor.
7: No es así.
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7: Y de vuelta a Emociones con Sabor. Ya está con nosotros.
8: Bienvenido, Gabriel.
7: ¿Cómo está, Gabo?
15: Saludos, saludos. Todo bien por acá.
7: ¡Qué bueno!
8: Welcome, welcome back.
7: Calorcito, ¿ah?
15: ¿Eh? Eso es poco, calorcito es poco. Cuando el carro marca 94, cuando uno sale a las 6 de la mañana y ya está en 85.
7: ¡Diantre!
8: Esto está intenso.
7: Está intenso.
15: Yo venía para acá, Sara.
8: Ajá, exacto. Sí, no, yo la camisa me la pongo cuando llegue al estudio, porque si no... Llegó.
7: Para exprimirla.
8: Sí, ¿no? Horrible.
7: Y entre. Bueno, Gabo, ya la FIFA está ahí. Porque vamos a estar ahí hablando de la NBA y todo eso, pero ya.
8: Va a cantar Shakira.
7: Exacto. Va a cantar Shakira.
15: Shakira ya es parte de la FIFA. Ella sacó el Waka Waka en el 2010 y como que implantó ahí. El logo de la FIFA debe tener la cara.
7: La cara de ella. Exacto. La cara de ella. Pero fíjate, no me encanta. Yo no sé si es que ya uno está acostumbrado al Waka Waka. Sí, pero Waka. La canción de ahora, el tema, como que no me agarra todavía.
15: No, a mí de los temas que han salido, en verdad, desde el 2014 no hay uno de esos temas de FIFA que yo diga, wow, ese me encanta.
7: Sí, sí, sí.
15: Así que, bueno, pero hay mucha gente en ese mismo bote.
7: Exacto, que, sí, exacto. Pero lo bueno es que se escucha en el mundo entero. O sea, la FIFA es algo que une...
15: Ah, no, paraliza.
7: Sí, paraliza. Paraliza.
15: Todo el planeta, ahora hay más equipos todavía. Se está celebrando en tres países, en Canadá, Estados Unidos y México.
7: Sí.
15: O sea, México jugando en México, eso debe ser espectacular.
7: Dios, ¿tú te imaginas? Porque los mexicanos es de usted y tenga la tradición de...
15: Claro.
7: De fútbol. Eso, ellos, es. Colombia, Brasil,
8: sí,
7: o sea,
8: Latinoamérica en sí.
7: Latinoamérica.
8: Me recuerdo que estábamos hablando de Costa Rica, fui a Costa Rica y estaban llorando que no cualificaron.
7: De verdad.
8: Sí, no cualificaron, no puede ser. Pero bien, bueno.
15: Así es.
7: Así que vamos a ver qué pasa. Estaremos
15: vamos a ver
7: hablando.
15: Qué sucede.
7: Estaremos hablando de eso. Pero entonces vamos a hablar sobre las finales de la NBA.
15: Las finales de la NBA, los Knicks adelante 2-0, algo que nadie esperaba. Mira, yo la realidad, yo pensaba, ok, ahora mismo los Knicks van a ir a San Antonio, se roban uno, pero San Antonio va a defender su casa. Uh-huh. Y aunque fueron dos juegos bien cerrados, los Knicks se están viendo como un equipo veterano. Y se está viendo la juventud y los errores mentales que están haciendo San Antonio. Claro, San Antonio elimina al campeón, elimina a Oklahoma City, y Víctor Wembanyama, el centro de ellos, la superestrella de San Antonio, dijo, mira, lo que me preocupa es que nos quedemos aquí con la alta de estar aquí, le ganamos al campeón y que no nos enfoquemos en la meta, que es ganar el campeonato. Uh-huh. Los Knicks, que es un equipo veterano, que es un equipo que no gana desde el 1973, esta es su primera final desde el 1999, están jugando como un equipo con hambre y como un equipo que quiere, o sea, le quiere dar eso a la ciudad de Nueva York.
7: Uh-huh. ¿Y tú qué crees que va a pasar ahí?
15: Yo pienso que... San Antonio no se va a quedar dado, pero ir a lo que es el Madison Square Garden, uh-huh, a cómo va a estar esa fanaticada de activa, yeah, es que han estado esperando años para ver esto. Quizás San Antonio gane un juego, pero no veo que salgan de Madison Square Garden con la serie empate.
7: Ok. Yeah. Wow. A ver, ¿qué sucederá?
8: Intenso.
7: Sí.
8: Intenso.
15: Y la taquilla más barata, allá cambiando luz, están $10,000.
7: La más barata.
15: $10,000, la más barata.
7: Yo que te iba a preguntar si ibas para allá.
15: No.
7: $10,000. Ok, $10,000 cambiando las bombillas.
8: Sí. La más
15: cambiando
8: barata.
15: Las bombillas, sí. La más barata.
7: ¡Diantre!
15: Hay taquillas hasta en $100,000 para sentarse al frente.
7: ¿Qué tú crees?
8: Se ve lindo por televisión.
15: ¿Verdad?
8: Y si uno le puede dar replay a las cosas y sí, ¿no? Está cómodo.
7: Ya, porque está bien incómodo. De 10,000 a 100,000.
8: Sí,
7: está bien fuerte.
8: Lo que estamos viviendo de precios no hace mucho sentido.
7: No, de verdad que la industria deportiva como que se ha ido, Gabo.
15: No, y en Nueva York, o sea, Nueva York es uno de los mercados más grandes. Si tú ves los juegos que se jugaron en San Antonio, la taquilla más barata estaba en $75 dólares versus $10,000. O sea, hay fanáticos de Nueva York que hicieron el viaje hasta San Antonio porque comprarse el pasaje, estadía, más la taquilla de los dos juegos le salía más barato que ir a un solo juego en Madison Square Garden.
7: Y deben acá, me imagino que está vendido todo.
15: Completamente.
8: Exacto.
7: Algo estamos haciendo
8: ese es
7: mal tú y yo.
8: Ese es el problema. El problema no es que esté caro, el problema es que todo se gasta, no da. Todo lleno.
7: Dios mío.
8: Ah, y están llenos, ¿verdad, Gabo? Hasta el final, hasta el último juego.
15: Hasta el completamente.
8: Sí.
15: No, y a eso le añade que estos son fanáticos que van a comprar mercancía, van a comprar cerveza, comida, o sea, eso es...
7: Exacto.
8: Y comida barata.
15: No solamente la taquilla.
7: Oye, exacto. Y, o sea, que un hot dog y una cerveza te cuesta, sí, no sé yo, $25 entre los dos.
8: Sí, tocado.
15: $16 la cerveza.
8: Por eso, y el hot dog hasta 30 en total, combito.
15: ¿Sí?
7: Sin papita o...
8: Ya saben, baratito en las finales, vayan y coman allí.
7: Mire, por menos de eso...
8: Sí, en positivo.
7: Hace un cafecito con un sándwich.
8: Con lo que pagas de un hot dog y un hamburger y una cerveza allí, comen dos acá. Así que, bienvenidos a Puerto Rico. Y vemos vemos el juego por televisión, yo pago.
7: Ay, madre. Bueno, seguimos. Ay, santo.
15: Seguimos, sí.
7: Pues Baloncesto Superior Nacional.
15: Baloncesto Superior Nacional está caliente. Hoy es el último día que hay para hacer cambios. Hoy es a las 11:59 de la noche.
7: Ajá.
15: Es el último cambio que pueden hacer todos los equipos. Y es bien interesante. Hay varios equipos contendores, lo que es Caguas, lo que es Bayamón, uh-huh, lo que PES San Germán, los Capitanes de Arecibo, que están buscando esas piezas para regresar al campeonato, Bayamón que quiere ese back to back, así que vamos a ver qué sorpresas nos dan esta noche o mañana por la mañana de qué cambios hubo. Bayamón anunció su nuevo refuerzo, es un centro ex NBA que Bayamón necesitaba un centro. De las debilidades que tenían los Vaqueros era esa, en la pintura todos los equipos se aprovechaban porque Bayamón, no es el Bayamón del año pasado que tenían a Yabel Magui, que tenían a Danilo Gallinari, o sea, estamos hablando de un Bayamón que este año empezó sin sus tres refuerzos, después vino Xavier Cooks, después él se fue, no era un verdadero centro, así que no, tienen su nuevo refuerzo, quizás busquen a alguien a última hora en cualquier otro equipo que ya esté casi eliminado, así que vamos a ver qué hace Bayamón y qué hace Caguas, porque Caguas ahora y Bayamón están empate en ese ahí, primer lugar, ¿sí?, de la conferencia, y hay varios equipos, esa conferencia completa, conferencia A, está bien interesante porque Santurce estaba en el sótano, después ganan 5 juegos en línea, pero después pierden 2. Guaynabo está agarrado a esa cuarta posición, pero Santurce está justo detrás de ellos. Detrás de Santurce está Manatí, que le gana a Santurce. Entonces, a los Vaqueros ganarle a Guaynabo, Manatí se acerca más, así que una pelea por esa cuarta posición en la conferencia.
7: Ándale. Oye, la cosa está buena.
8: Sí.
7: Tú estás gozando.
15: Sí.
7: Oye, antes de irnos al otro tema, ¿verdad? Que nos quedan 3 minutitos, pero no me puedo olvidar del accidente que sucedió ayer con este avión bendito de la República, que exacto, que paró en la República Dominicana. Bueno, pues que se estrelló allí con piloto y copiloto que iba a buscar a Yadiel Molina y a su familia a Texas.
8: Sí.
7: Yo quedé loca.
8: Sí. A mí el único detalle que tengo con eso es que no entiendo por qué no vaciaron la gasolina. Sí,
7: claro.
8: A veces para bajarse, tener que volver a hacer el refill.
7: Qué triste.
8: Si tienes problemas, vacía y llega tranquilo.
7: Correcto. Porque eso es una bola de fuego.
8: Sí, eso es por el combustible. Que
7: claro.
8: Si no hubiese tenido combustible, sí, chocaban y se podían lastimar, pero la explosión es el problema.
7: Sí.
8: Qué lamentable.
7: Y fue inmediato. O sea, fue ahí, ¿verdad? Lamentable. En el momento. Sí, fue lamentable y muy triste también para Yadiel Molina, qué shock. Uh-huh. Y a la familia de él. Y esa familia de esas dos personas.
15: Sí, bien triste lo que pasó. Esperemos que esas familias estén bien, aunque estén pasando un momento difícil ahora.
7: Correcto. Sí. Bueno, entonces nos quedan 2 minutitos para hablar de lo más reciente en el béisbol de Grandes Ligas.
15: En el béisbol de las Grandes Ligas, ay Dios mío. Vamos a empezar con los Padres de San Diego que están cayendo. Ese era el equipo que muchos decían, este es el equipo que puede tumbar a los Dodgers. Ajá. Están en su misma división. Uh-huh. El año pasado se quedaron a unos juegos de ganar la división. Hace 2 años por poco lo eliminan. Y ha sido uno de los peores equipos ofensivamente en la liga. Pierden una serie contra los Mets de Nueva York, donde el juego que ganaron, como quiera, no se vieron bien. Ganan el segundo juego 3-2, pero no salen de anotar más de 2 carreras. La ofensiva de Fernando Tatis Jr. ha desaparecido, solo lleva 1 cuadrangular en la temporada que lo dio los otros días. Manny Machado está bateando 169, algo bien inusual de él. Así que hay decisiones que tienen que tomar en San Diego, hay cambios que tienen que hacer, hay varias movidas. Y en una división tan difícil donde están los Dodgers, donde ahora mismo los Diamondbacks de Arizona están jugando calientísimo. Así que vamos a ver qué hacen los Padres de San Diego. Y el equipo que jugaron ayer, los Mets, nuestro Francisco Paquito Lindor, se espera. Ahora, eso es, se espera que en la tercera semana de junio, pues los veamos en acción nuevamente. Okay. A Lindor, si tú lo dejas, él se pone a jugar ya, pero fue una lesión fuerte, así que lo coja con calma.
7: Sí. Uh-huh. Sí.
8: Sí, sí, sí. Sale más caro.
7: Sí, porque lo necesitamos ahí. Necesitamos ahí donde está. Mira, Gabo, ¿dónde las personas se comunican contigo?
15: En Instagram como Gabriel underscore Vera 19, me ven aquí en Emociones con Sabor, y en Palco 21 en Radio Grito, martes a jueves.
7: Excelente, gracias, Gabo. Nos vemos en la FIFA, en Nueva York, en el Madison Square Garden.
15: Donde sea. Este es un gran mes para el deporte.
7: Cuídate mucho, chao, un abrazo. Bravo. Chao.
15: Vemos.
7: Mira, y usted no se vaya, porque al regreso de la pausa, mire, vamos a continuar aquí conversando un poquito.
8: La cháchara.
7: Exacto, con Madeline, con Ismael, en...
8: Emociones con Sabor. Ay,
7: y de vuelta a Emociones con Sabor, Madeline. Volvimos por aquí.
8: Ismael por acá.
7: Eso es lo que hay, mire, eso es lo que hay. De lunes a viernes.
8: Nada, mamá.
7: Óyeme, hablando con Gabo, estoy en shock.
8: Sí, no.
7: Sobre cómo se le ha perdido el respeto al dinero. Esa industria del deporte es inmensa. Sabemos que es millonaria, billonaria, o sea, es una cosa. Pero empezar en $10,000, unos boletos los más económicos en Nueva York, en Madison Square Garden, para un juego, hasta $100,000.
8: Sí, sí, y es una noche. Tú llegas allí a las 5.
7: Es un ratito.
8: Sí, tú llegas a las 5 y te fuiste ya a las 8 de la noche. Ajá. Porque lo que está el juego y ya.
7: Y lo dejaste ahí. Sí, sí.
8: Horrible.
7: Se invierte en eso, ¿verdad? Pero yo tengo mis asuntos.
8: Sí.
7: Me tiran la educación y la cosa, pero bueno, seguimos. Porque Gabo me va a decir,
8: hay mejores cosas que hacer.
7: Ya, pero bueno. Mira, hay unas aplicaciones. Cuéntamelo. Lo más interesante, yo hablando de aplicaciones, que usualmente todas las aplicaciones tienen un apellido. Pero fíjate, hubo un momento en que Pedro, si me está escuchando, se va a acordar, hacíamos un programa mañanero.
8: Okay.
7: Y yo, bueno, era de Pedro. Yo solamente tenía un segmento de manejo de emociones, inteligencia emocional. Y como era de tecnología, ¿verdad? Pues entonces le dábamos ese cariñito.
8: Sí, exacto.
7: Vamos, hay tantas aplicaciones para trabajar con el manejo de emociones, qué sé yo, específicamente en algún momento. Vamos, estás en un tapón, estás en la universidad, los niños están en el colegio o están contigo en la casa, pero se están estresando muchísimo con las tareas, con los exámenes. Y hay muchísimas aplicaciones que, mira, yo te puedo decir, porque me sentaba a estudiarlas y son muchísimas, algunas que sí, otras que no, pero bueno, están ahí y algunas de ellas funcionan muy bien.
8: Exacto. Y básicamente estás hablando de las emociones que son un poco fuertes.
7: Sí.
8: Emociones malas, emociones pesadas, lo que es el estrés, el coraje, frustración.
7: Sí, cómo trabajar las relaciones interpersonales, todo lo que causa, lo que puede causar.

0: que es para ayudar a superar el miedo a volar. ¿Por qué me llamó la atención?
1: ¿A ti te da miedo volar?
0: A mí no me gusta volar.
1: Y más con...
0: Bueno, yo no vuelo, pero bueno.
1: ¿Y con la noticia de ayer?
0: ¡Ay, cállate! Sí, aquí estoy. Yo sí, soy sincera. No me encanta. Me encanta conocer el mundo. Yo, si pudiera cerrar los ojos y de repente los abro y estoy en París, ahí me quedo, no vuelvo.
1: Maravilloso.
0: Pero bueno, en Italia, donde sea. Pero, mira, la realidad es que hay que coger un avión. Hay que primero decidir. ¿Es tanto que lo quieres hacer? Sí, lo quiero hacer, quiero conocer. Fabuloso. Pues entonces, ve preparándote. Yo, en mi caso, mira, mis aceites nunca faltan.
1: Sí.
0: De lavanda.
1: Suaviza, exacto. Oh, suaviza el momento, baja el estrés.
0: Sí, baja el estrés.
1: Un par de té.
0: Sí, sí. Y me lo llevo también y pido agüita caliente y me lo voy tomando. Libro, bajo algunas películas. Oye, y brega. Sí. Chévere. Los que están al lado mío y sobre todo Otto, ya él sabe. Y antes de despegar, yo le cojo la mano y él empieza así como, todo va a estar bien.
1: Todo va a estar bien. Bueno, Otto se la sabe.
0: Sí. Y vamos para adelante. Y si hay alguna turbulencia, que ahí ya la he manejado. Sí. ¿Entiendes? Ya lo estoy como, vamos. Y hago mis oraciones y todo eso. Pero el asunto es que esta aplicación...
1: Ajá. ¿Cómo
0: mira,
1: funciona?
0: Coges un avión, ¿verdad? Si te da ansiedad, como a mí, ¿verdad? No me dan ataques de pánico, gracias a Dios. ¿Verdad? No llega ahí, pero sí me da ansiedad. Pues mira, esa aplicación copia, ¿sí? C-O-P-I-A. Esa aplicación te ofrece meditaciones, ejercicios de respiración, si algo. Hoy estuve trabajando con una cuñada que quiero muchísimo, que ella se le da ataques de pánico.
1: Ok.
0: Y le teme a las alturas.
1: Ok.
0: Y nos subimos en un teleférico.
1: Bajito.
0: En uno de los puertos, muchachos.
1: Bajito.
0: Yo le di la mano a San Pedro, yo creo. Bien alto, ella dijo, solamente si tú vas al lado mío, cuñada, yo voy. Y yo, tranquila, que tengo mis aceites, las respiraciones las trabajamos y una que otra estrategia. Mira, subió, los ojos cerrados, ya cuando bajó, estaba allá arriba, y sabía que iba a bajar, pudo abrir los ojos.
1: Curioso,
0: fue bien, ¿verdad? Chévere. Pudo abrir los ojos, le funcionó todo y me dice, tienes razón, la respiración es todo.
1: Oye, y también yo digo que a veces es la ignorancia lo que causa el miedo.
0: Claro.
1: Y no quiero decir que la persona sea ignorante, que simplemente no conoce de ese tema.
0: Claro.
1: Yo a mi madre, yo le cuando íbamos de viaje, le prestaba videos de YouTube explicando la turbulencia.
0: Ajá.
1: Y cuando te tienes que asustar si hay una turbulencia, ¿sabes? Las turbulencias son bien normales y
0: bien
1: todo,
0: normales.
1: ¿Sabes? Algo
0: y con
1: que...
0: el cambio climático,
1: sí,
0: más todavía.
1: Y los vientos que vienen de otros lados te hacen también que el avión temble un poco. Uh-huh. Pero no significa que se vaya.
0: Exacto, sí. Sí, pero asusta.
1: Exacto.
0: A una persona más que a otra, como yo.
1: Sí, el desconocimiento.
0: Fue la primera vez que yo viajé, hubo una turbulencia que por poco nos vamos a pique.
1: Ay, yo he viajado de New York para acá.
0: Ajá.
1: Y voy todo el camino. O sea, se parece que...
0: Sí.
1: Yo estaba llegando a Puerto Rico porque con todo este boquete y todo...
0: Tú te sentías en el expreso.
1: Pero mira, estoy en casa. No, pero uno llega mareado de tanto brinco.
0: Exacto.
1: Sí.
0: Bueno, pues entonces encuentras en esa aplicación meditaciones, ejercicios de respiración y cómo regular el sistema nervioso. Pues para ayudar a gestionar el miedo. Y funciona, gente, funciona. Y es gratis, que eso es muy buena noticia.
1: Copy App.
0: Exacto, Copy App. Así se llama. Entonces, también está esto está interesante, el Movistar, ¿verdad? Como una compañía de teléfono.
1: Exacto.
0: Fair Play, es inteligencia artificial para proteger a los jóvenes en el deporte. Mira qué interesante, ahora que estamos en la FIFA, pero de un tiempo para acá, el soccer, el fútbol, eso es...
1: Mundial.
0: Y en Puerto Rico llegó tarde, pero llegó. Se tardó. Y esa fiebre, bueno, pero llegó. Pero ¿qué pasa? Que como los jóvenes tienen acceso a las redes sociales.
1: Claro.
0: Tanto, ¿verdad? Y ellos están todo el tiempo ahí, están en Instagram y están siguiendo los juegos y están los fanáticos y entonces están otros jugadores. Y entonces, si comienzan a seguirlo y juega bien, fabuloso. Pero si en algún momento hace un juego, es un juego.
1: Sí.
0: y no mete el gol o no hizo algún juego.

0: juego, que, ¿verdad? Alguna, no un juego, anotación esperada, lo acribillan. Lo acribillan. Y eso para los jóvenes, los más jovencitos, oye, son los adultos y a veces no saben cómo manejar eso. Uh-huh. Y los jóvenes, pues, quizás no tienen esas estrategias. Y sobre todo, que el fanático deportivo, eso es otro mundo.
1: Sí.
0: El fanatismo en cualquier liga.
1: Sí, es los iconoclastas le llaman, que adoran íconos, ¿verdad?
0: Ay, Dios mío. Sí.
1: Básicamente es cuando estas personas ya aman la figura de alguien, por decir Messi, Ronaldo, casi lo adoran. Uh-huh. Básicamente, pues, crea unas emociones, volviendo al tema de emociones, muchacho, que son descontroladas, son impulsivas.
0: Descontroladas.
1: Y en los niños pasa mucho.
0: Sí.
1: Yo, gracias a Dios, yo crecí para el tiempo de Jordan.
0: Ajá.
1: Y Jordan, pues, era Jordan.
0: Ajá, Jordan. ¿Y ya?
1: De una máquina, eso no, ajá, nunca paraba.
0: Muchacho, no.
1: Y era, ay, qué brutal es Jordan, y ya.
0: Y ya, más nada. Sí, pero eso se ha convertido en otra cosa. Pero yo pienso que también tiene que ver, pues, son muchos factores. Pero las redes sociales.
1: Ya, exacto. Y en aquel momento solamente era por televisión.
0: Por televisión o radio, más nada.
1: Exacto.
0: Bueno, pues entonces, este proyecto lo que busca es concienciar sobre el impacto que tienen mensajes de ataque, de odio, sí, a los jugadores o a los jugadores más bien jóvenes, a los que están comenzando. Y me parece bien chévere porque realmente el impacto que puede tener en cualquier persona, pero en un joven, la opinión de otra persona,
1: sí, la influencia
0: es terrible. Es terrible. Si ese niño o esa niña, porque yo tengo dos sobrinos nietos. La nena tiene 13 y el otro tiene 15 y los dos son jugadores de soccer.
1: Definitivo.
0: Y chacho.
1: Y uno, que no le hablen mal de mi jugador favorito.
0: No. Y ellos se cogen bien a pecho, o sea, con una responsabilidad cuando tienen juego, dejan la vida ahí. Sí. Dejan piernas, dejan dientes, dejan...
1: Y se olvida que el deporte es para divertirnos.
0: Eso.
1: Sí hay que jugar para ganar, pero hay que divertirse también.
0: Sí.
1: Y obviamente parte de divertirse...
0: Y los
1: divertirse,
0: padres, los adultos tenemos una responsabilidad increíble, sí, en eso.
1: Y entender que para que haya juego, tiene que haber la posibilidad de que pueda perder.
0: Claro, definitivamente.
1: A veces no se educa la parte de hay que confrontar las pérdidas, hay que confrontar que el otro equipo puede llegar a ser mejor en practicar o más. Y si nos ganan, ¿qué vamos a hacer? Practicar para mejorar y ganarle.
0: Eso. Y de eso se trata la vida. Exacto. ¿Entiendes? Y de esas prácticas, porque son necesarias, por eso mismo, para mejorar, pero igual diste todo y no ganaste. Sí. Dale, vamos para adelante.
1: Oye, y me gusta porque, pues, en juegos locales tú puedes ver a esa madre que se pone eufórica y pega a gritarle al otro equipo y tienes niños de 6, 7 años, sí, y ella gritándole, eres un animal y bla, bla, bla. O sea, eso pasa en la vida real acá. En redes sociales que no tienen ni que ver en la cara. No, escriben barbaridades.
0: Barbaridades.
1: Y hay que proteger que llega, pues, y no hacerle caso.
0: Exacto. Movistar Fair Play.
1: Muy bien.
0: Así que está.
1: Herramientas para cuidar esto, que es lo más importante.
0: Lo más importante, exacto, en el deporte. En todos lados, pero estamos hablando específicamente en el deporte. Me pareció bien chévere. Mira, qué por chulería. Otro lado, algunos de los Países Bajos encabeza de nuevo la lista del ranking de bienestar infantil. Fui muy feliz con eso. De los niños que crecen con tranquilidad, con felicidad, Ave María, bastándole a cada día su propio afán.
1: Ajá.
0: Exacto.
1: Qué chulería.
0: Y hay unos factores que tienen que estar para que acompañen a ese niño. O sea, son varios.
1: ¿Y cuáles son?
0: Apoyo social.
1: Ok.
0: Apoyo social, escuela, apoyo social, comunidad, apoyo social, familia.
1: O sea, conciencia de que son niños.
0: Exacto.
1: Muy bien.
0: Y que necesitan ser acompañados.
1: Me encanta.
0: Ahí, que no están solos en el mundo. La autonomía. O sea, una cierta independencia que debe desarrollar ese niño o esa niña. O sea, que tomen decisiones, den las decisiones para su edad, que tengan consecuencias, que ellos sepan que voy a tomar una decisión, me tomo el agua, me tomo la leche, como, como y tomo agua después de cada bocado, pues me voy a llenar, quizás no voy a tener la comida, no me la voy a comer completa. Pues mira, déjelo, no le caiga encima, déjale que tome Eso es un ejemplo, una decisión, pero eso va a ir desarrollando esa independencia de criterio y esa seguridad.
1: Claro, hay que entender que los niños son adultos que todavía no se han desarrollado, pero hay que tratarlos como tal. Van a ser adultos en 18 años. No podemos tratar de que es un problema con el cual yo me topo constantemente, y es que llegan jóvenes de 18 años que nunca han trabajado, nunca han hecho nada. Mami y papi siempre me han cuidado, me limpian la ropa siempre. Yo siempre he tenido todo hecho.
0: Y tú eres el primer jefe.
1: Y yo vengo a ser su primer jefe.
0: Pobrecito.
1: Entonces es difícil porque tienes a alguien que no tiene sentido
0: ninguna destreza
1: de responsabilidad, o más que nada, un intercambio justo.
0: Wow.
1: ¿Cómo yo sé que es justo? Si a mí siempre me han dado todo. Así que desde niño, ya unas edades tempranas, ya tú puedes ir poner, ok,
0: correcto.
1: ¿Qué quieres? ¿Un dulce? Ok, ¿qué me vas a dar a cambio? Porque nada en esta vida es gratis.
0: Nada es gratis.
1: Paso a paso. Y honestamente, a los padres más que nada hay que educarlos en esto porque sí. Se les va.
0: Sí.
1: No, es que es mi nene, es que yo lo amo, es
0: que
1: mi nena.
0: Que yo tenga lo que yo no tuve.
1: Exacto.
0: Porque...
1: No. Que lo trabajen.
0: Exacto.
1: Y que me ayude.
0: Sí, como nosotros aprendimos.
1: Exacto. Hace un tiempo yo escuché un podcast, ¿verdad? Y la mamá estaba hablando de cómo ella llevó a los niños a que se prepararan ellos. Y a la hora de la escuela, ellos se levantaban, se preparaban todo. No, eso de que mami me prepara todo, ¿no?
0: Y llegan a universidad y todavía tienen que, si viven contigo, si están en Puerto Rico, pues mira... Tengo examen mañana, me tengo que levantar temprano. ¿Tú me llamas? No, pon una alarma.
1: Sí, pon la alarma y hazte responsable. Y exacto. Si llegas tarde, vas a llegar tarde y vas a decir que fue por tú no hacerlo.
0: Exacto.
1: Qué
0: así
1: difícil.
0: Que, oye.
1: Ay, Dios mío.
0: Cuando te toque.
1: Me emocioné.
0: Sí, yo también. Mira, y por último, la igualdad. La cultura de los Países Bajos promueve mucho la igualdad. Igualdad entre hombres y mujeres, entre niños y niñas, adolescentes, jóvenes. Porque es que es la única manera que vamos a crecer con un sentido de justicia, de no porque yo sea una mujer o sea un hombre, tengo que hacer ciertas cosas en específico.
1: Exacto.
0: Así que mira, vámonos porque ya.
1: Ay, santo.
0: Viste que nos fuimos.
1: No, la break.
0: Mira, no te vayas porque regreso de la pausa. Vamos a estar hablando con Pedro Hernández Bello, así que quédate con nosotros.
1: Que volvemos a Emociones con Sabor.
0: Es así.
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0: Y de vuelta a Emociones con Sabor con Madeline
1: y Ismael Tomasini.
0: Madeline, Ivette e Ismael Tomasini. Exacto. ¿Tú tienes otro nombre? ¿O eres Ismael?
1: Junior.
0: Ay, Ismael.
1: Mi nombre es Ismael Junior.
0: Ismael Junior. Sí. ¿Y tu papá es Ismael?
1: Ismael.
0: Ah.
1: Sí, no, pero no es que me dicen Junior porque mi papá es Ismael, no. Mi nombre es Ismael,
0: Ismael Junior. Y Yam, si te dice Ismael Junior.
1: No, me dice Tomasini.
0: Ah, es verdad, te dice Tomasini.
1: Tomasini.
0: Y tú ya tú sabes que, jefa.
1: La jefa habló. Hay que hacerle caso. Oye, estuvo muy interesante lo de la igualdad de los niños. Y...
0: Sí, sí, porque mira, yo creo que es vital. Es vital para que lleguemos. Ya necesitamos un mundo más justo.
1: Sí.
0: En términos de hombres, mujeres, en términos de seres humanos. Sí. No porque seas mujer tienes que hacer unas cosas, porque seas hombre tienes que hacer otras. No, no. Uh-huh. O sea, la cosa va a venir sola.
1: Uh-huh.
0: Pero porque hay, vamos, los cuerpos son diferentes. Vamos, hay unas cosas que son... Yo creo que básicas, que se ven.
1: Y lamentablemente se han visto cambiadas en estos últimos años. Y hemos entrado un periodo de confusión social sobre lo que es cómo criar a un hijo.
0: Uh-huh.
1: O si debo o no tenerlo.
0: Oye, es complicado.
1: Sí, sí, sí.
0: Es complicado por todas estas corrientes, por todo lo que escuchan, por todo lo que...
1: Sí. Ya. Pero sí, no. Pero seguiremos con este tema.
0: Mañana lo retomamos.
1: Exacto.
0: Porque está bueno.
1: Está buenísimo.
0: Está bueno y ya mismo te toca a ti, papá.
1: Ay, santo
0: Ay,
1: Dios.
0: Ay, santo Dios.
1: La elaboración.
0: Exacto.
1: Pero hablando, hemos recibido a Pedro Hernández Bello. Bienvenido, Pedro.
0: Que Pedro ya
8: hola,
0: tiene.
8: Hola, Ismael. Hola, Madeline.
1: ¿Qué está pasando?
0: Bien, ¿y tú?
1: Uno verte.
8: Me hubiese encantado entrar ese güeyito. Hoy aquí en Lara estamos cubriendo una caminata que hay.
1: Okay.
8: Sobre una ley que ahora mismo están tratando de pasar, que quieren sacar a las personas que venden alimentos en la calle, que venden frutas, vegetales.
0: Uh-huh.
8: Oye, estas personas que están vendiendo plátano, ese guineo que tú te comes cuando ves en la calle, para rápido, lo quieren sacar. Y están haciendo una caminata sobre esto.
0: Uh-huh.
8: Y Radio Grito estaba con ellos en la caminata, estábamos entrevistándolos y hablando con lo que están abogando por esto. Y verdaderamente, Madeline, Ismael, esta es una opinión muy personal mía, pero yo pienso que no deberíamos sacar a esas personas de las calles.
1: Claro.
8: Porque verdaderamente muchos de ellos son gente que viven de esto.
1: Claro.
8: Gente que verdaderamente, oye, que van a sacar el ñame, que van a sacar el plátano, que van a sacar ese ají, que van a sacar esa piñita y van a la calle a poder venderlo para sustentar su familia. Yo no creo que esto sea una buena manera de hacerlo, lo que están haciendo.
1: Totalmente.
0: Oye, Pedro, yo estaba leyendo, tenía entendido que eran en un cierto lugar específicamente para unos arreglos de las vías públicas. Vamos, pero podemos empezar por ahí.
1: Exacto.
0: Que tú sabes que no tengo el proyecto como tal. Yo sí, incluso cuando estuve escuchando, vamos, te tengo que decir, en las redes sociales fue que lo escuché y yo dije, espérate. Y la escribí a nuestra querida Charlotte Rivera, que ella es, ¿verdad?, agricultora también, que ella es de Mimosas Brunch, y el esposo,
8: claro,
0: Sebastián. Y ella me escribe, sí, es cierto. Pero entonces me puse a investigar y salió en el periódico ayer que supuestamente era en una carretera específica, en unos tramos en específico.
8: Lo que estaban hablando era que esto abre puertas a otras cosas.
0: Eso es lo que...
8: Una vez ya se hace,
0: claro,
8: una vez se pasa la ley, una vez ya hay un precedente, pues están diciendo que esto va a servir entonces como lo quieren hacer, lo quieren de tal manera de que puedan sacar a todos los que quieran sacar.
0: Punta de lanza.
8: Y sabemos que hay muchos municipios, y yo he visto muchos alcaldes, que me dicen, Pedro, yo he tenido problemas por seguridad pública, de que una persona está vendiendo en la calle y esto y aquello, pero tampoco lo puedo sacar porque se desustenta estilo de vida de esa persona para su familia. A ver, y quedamos en este trajido, en este qué sé yo, no sé qué. Y verdaderamente es bien complicado esto, Madeline. Imagino, tú en la industria de la comida, yo sé que estás en San Sebastián, que hay mucha gente similar. ¿Tú ves? ¿Qué tú piensas sobre esto?
1: No, definitivamente lo que he visto, y hay siempre cuando se va a pasar un proyecto de ley, siempre hay una justificación. Y obviamente está la justificación de que queremos proteger el bienestar de las personas y que no cause accidentes porque están muy cerca de la calle.
0: Esa parte sentí.
1: Yo lo entiendo, pero no hay que llegar a vamos a cerrar todo. ¿Cómo como gobierno le puedo brindar una seguridad a estas personas a que tengan un acceso a esto? ¿O qué le puedo exigir? Por ejemplo, hay vagones que se tienen que estacionar a una distancia de la carretera principal. Y hay unas regulaciones. Yo puedo entender que si montamos un negocio a 5 pies de la calle principal, caramba, estamos en riesgo.
0: Exacto, estamos en riesgo, claro.
1: Y si hay que hacer paradas muy rápidas. Es definitivo, pero pasar una ley para entonces removerlos, la intención no es mejorar.
0: No.
1: Es quitar algo que no está de acuerdo con otros bienes o otros intereses.
8: Claro, claro. Claro, y yo, mira, yo creo que hay maneras de hacerlo, pero algo que me están hablando aquí las personas que son vendedores, agricultores, lareños, que no han hablado con nosotros, dice, Pedro, mira, la gente no todos los días está buscando una china, una piña, un ñame.
0: No.
8: Pero cuando pasan por la carretera, que ven la piña, que ven la china, que ven el ñame, pues entonces paran.
0: Exacto.
8: Entonces, si a mí me vas a mover por un lugar en específico, la gente no se va a decir, voy a buscar piña y ñame hoy. Lo ven en el camino y dice, mira, a mí me ha pasado, madre, y no sé si a ti te ha pasado, mi madre, Mael.
1: Claro.
8: Y cuando yo voy en el camino, veo esa china linda, veo esa piña tan bonita. Yo, mira qué linda. Déjame para comprarme una para que me gusta. Pero no es algo que yo digo, me levanto en la mañana y decir, ay, ¿sabes qué?
1: Voy a buscar piña.
0: Sí, no.
8: Ají.
0: Es cierto, es cierto. O cuando vas al supermercado, tú dices, espérate, no voy a comprar esto aquí para irme donde el placero, ¿verdad? En la esquinita, en la calle, le voy a comprar a él. No, exacto. Tú sigues de Rolling Pin, aunque no sean frescos, aunque no sean de agricultores puertorriqueños. Y verdaderamente estamos viendo en la economía y en la economía de las frutas y de las verduras, o sea, nuestras, o sea, ellos se están viendo bien afectados.
1: Sí, exactamente.
0: Bien afectados. Sí. O sea,
1: el interés de que traer todo de afuera, todo, depender todo de importar.
0: Que también puede estar eso ahí detrás. Sí, o sea, que sí, eso sí. También está, claro. En los grandes intereses, está ahí. Porque como tú muy bien dijiste al principio, y si lo vas a hacer, pues mira, que tengas, el plan está completo, pero está estipulado que estas personas las vamos a mover, vas a tener un lugar para moverte y estar aquí en este lugar.
1: Oye, y nadie sabe mejor en cada municipio cómo manejar esto que sus propios alcaldes.
0: Claro.
1: Que ese es el trabajo, cómo acomodo a mi comunidad.
0: Las comunidades.
1: Y que entiendo dónde es mejor en mi municipio acomodar a estas personas para que tengan el acceso.
0: Exacto.
1: Y le doy promoción adicional.
0: Y hay tantos lugares que sí existen espacios vacíos que tú los puedes arreglar para que estas personas, si supuestamente, ¿verdad?, van a estar un tiempo específico, pues que estén ahí.
1: Claro.
0: Mientras se arregla la vía pública.
8: No, y yo creo que aquí venimos a un problema también que yo creo que los alcaldes deben sentarse a hablar con los pequeños y medianos empresarios, porque estos son los que saben cómo un negocio corre, porque al final del día esto es un negocio.
1: Sí.
0: Exacto.
8: Entonces nosotros tenemos que los alcaldes tienen que buscar este input, decir, miren, ¿cómo trabajamos con esto? ¿Cómo podemos ser más efectivos para estas personas que son gente que verdaderamente no lo hacen porque le da la gana? Lo hacen por una necesidad verdaderamente. Entonces, si tenemos que buscar una manera o un sitio o en el mismo lugar que estén, vamos a mejorar ese lugar.
0: Claro.
8: Para ponerlo más seguro y para que pueda pasar la gente. Si es meter una excavadora y limpiar ese lugar bien y hacer un lugar de parking en ese sitio que el municipio pueda aportar. Entonces, pero se hace por medio de un estudio, hace por medio de un análisis crítico de pequeños y medianos empresarios, mentes empresariales.
0: Correcto, no es al garete.
8: No es al garete y hacerlo por política por seguridad pública. Voy a aprovecharme y mover todo esto de aquí.
0: Sí, porque lamentablemente mucho en Puerto Rico así es que funciona. Uh-huh. O sea, hay unos intereses muy grandes, muy grandes, muy grandes, y lo traigo porque históricamente lo hemos visto. O sea, cuando yo escuché esta muchacha, yo dije, ¿cómo es posible? ¿De dónde salió esto? Esto no salió de ahora para ahora.
8: Ajá,
0: no,
8: ajá.
0: No. Y porque al fin de cuentas, todo es político. No en términos rojos y azules, o verde, amarillo o violeta. Pero en Puerto Rico se mueve mucho todo, sí. Y la economía por política y por colores.
8: Claro.
0: O sea, porque claro. todo es político, todo es, en el mundo entero todo es político. En términos las artes, sí. Hay una voz política atrás que quiere llevar un mensaje, todo, la educación, todo. Pero aquí estamos hablando, bueno, tú sabes, en Puerto Rico es demasiado los partidismos.
8: Hemos visto, Madeline, Ismael, cuando la política se hace por política solamente y no se instruye uno correctamente,
0: correcto,
8: para hacer una ley,
0: correcto,
8: que vaya conforme a lo que nos conviene a nosotros como pueblo. Oye, el ejemplo más cercano, vamos a ver las escuelas. Vamos a ver el sistema educativo, uh-huh, que lo han usado como política para dar contratos de cientos de miles de millones de dólares. Uh-huh. Y al final del día, ¿qué pasó con el sistema? Bueno, Madeline está aquí, Madeline no puede hablar más, uh-huh, del sistema educativo, uh-huh, ¿sabes? Y podemos ver la situación que está pasando.
0: Ahora mismo, con los niños de educación especial. Que yo no puedo creer, claro, que todavía terminamos el semestre y eso está agudo, peliagudo.
8: Exactamente. Uh-huh. Exacto, ya estamos viendo ejemplos reales que están sucediendo todos los días. Y yo creo que Madeline y Ismael, estas leyes que están tocando a pequeños empresarios, uh-huh, porque estos son pequeños,
0: claro,
8: empresarios,
0: que sí, claro que sí,
8: que están tocando, yo creo que entonces, porque todo el mundo piensa en un pequeño y medio empresario y en un negocio con aire acondicionado, vestido con una corbata, pero no piensan en el jibarito que está con un machete sacando un ñame, ajá, un plátano para ir a venderlo.
0: Correcto.
8: Eso es un pequeño empresario.
0: Claro, claro.
8: Uh-huh. Eso es una persona que se levanta para hacer sustento a su familia.
0: Correcto.
8: A ver, así que verdaderamente tenemos que tener mucho cuidado a la hora de tomar decisiones políticas y de decisiones gubernamentales, por simplemente me da la gana, y esto es lo que está trending ahora mismo, y con esto yo voy a sacar más votos. Y yo creo que tenemos que analizar esto mucho más profundo, y estos pequeños, sí, empresarios, tenemos que buscar la manera de desarrollo de los departamentos correctos, como desarrollo de económico y comercio de Puerto Rico, que ayude a estos pequeños empresarios, que le busque la manera, y hay muchas cosas federales que se pueden,
0: sí,
8: buscar,
0: mucho,
8: de ayudas federales que lo pueden ayudar a ellos, Madeline y Ismael.
0: Sí, definitivamente. Pedro, ¿y cómo está el ambiente ahí en Lares? ¿Cómo están movilizando?
8: Es mucha gente caminando, mucha gente porque aquí en Lares, yo sé cómo va hacia Lares, yo sé que tú has venido mucho a Lares, más de igual la manera,
1: uh-huh,
8: hay muchas pasando por la hacienda que está lleno de este tipo de comercio.
0: Sí.
8: Es lleno de este tipo de personas vendiendo. Tú pasas por la 129 de Lares a Atillo,
0: ajá,
8: que eso pasa por Lares, Camuy, Atillo. Eso está lleno de este tipo de pequeños empresarios, están haciendo este tipo de negocio.
1: Sí.
8: ¿Sabe? Y yo cuando voy a comprar China, cuando yo voy a comprar el plátano, como el ñame, yo siempre voy para la 129 porque yo sé que hay mucho allí.
0: ¿Qué vas a encontrar?
8: Uh-huh. Y allí siempre me paro, le compro, me gusta ese jugo de China por la mañana fresco, que es rico. Y verdaderamente, pues ellos me dicen, Pedro, esto me lo trajo ahora, me lo trajeron el agricultor, me lo trajo hoy mismo.
1: Uh-huh.
8: ¿Sabe? Esa frescura, ese agricultor que se fajó por la mañana temprano a sacar esa china, a sacar esos plátanos, a sacar esos guineos, ese ñame, por la mañana temprano, ya a las 7 de la mañana ese tipo está viniendo allí, ¿eh?
0: Exacto, sí.
8: Así que hay que tener mucho, mucho cuidado, y por eso quiero, y perdona que hoy cogí el programa para
0: no,
8: esto,
0: qué
8: madre,
0: bueno,
8: madre,
0: que lo trajiste, es algo del momento, es algo que está
8: verdaderamente
0: pasando. Se fue.
8: Sí, así mismo es. Y me yo vi eso y me dolió porque hoy conocí uno de ellos y me dijo, Pedro, ¿sabes? De esto yo vivo. Sí. Yo no vivo más nada. Yo vivo de la agricultura, vivo de esto. Y que alguien me quiera sacar y mover.
0: Wow.
8: Eso es como que alguien venga donde Ismael hoy en día y le diga, Ismael, el negocio no puede tenerlo ahí, ya mañana hay que sacarte de ahí.
1: Sí.
8: Ismael va a decir, no, ¿qué pasa? Eso no es así. Y tenemos que ser más empáticos a la hora de tirar leyes políticas para poder afectar a las personas.
0: Exacto. Pedro, ¿dónde las personas se comunican contigo? Y gracias por haber traído este tema que está calientito y tú estás directamente de donde se está llevando a cabo la caminata.
8: Bueno, Madeline, me puede conseguir aquí en Radio Grito en el 787-897-1200 o por Emociones con Sabor. Usted se comunica con Madeline Rivera y Otero o con Ismael en Opositivo Café. Con mucho gusto, cualquiera de los dos, yo sé que me van a llegar la información y pues claro estoy para servirle.
0: Claro que sí.
8: Gracias, Ismael. Pedro. Gracias, Madeline. Dios
0: claro, bendiga. Un abrazo. Igual. ¿Esto se acabó?
1: Sí, interesante.
0: Sí, interesante.
1: Buenísimo. Y yo sé que va a seguir. De camino para acá, yo pasé por el lado de la caminata. Arrancaron desde Aguadilla.
0: Wow. Con este calor.
1: Ay, no.
0: Hay que hacerlo. Amigos, gracias por habernos sintonizado, pero recuerden que volvemos mañana.
1: ¿En dónde?
0: En otra edición.
1: De Emociones con Sabor.
0: Cuídense mucho. Chao.
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1: Buenas tardes. Este es el resumen informativo de Cumbre 1470 AM y 106.3 FM para mantenerle al día con los acontecimientos más importantes de hoy, las noticias más relevantes de Puerto Rico y el mundo. Aquí comienza nuestra cobertura. Estas son las noticias para hoy, 9 de junio, le informa Kevin Rosado.
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1: Bienvenidos amigos de Cumbre 1470. Estamos con un resumen más, donde puedes entender el panorama completo en tu punto de encuentro con la actualidad. 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Peligro en los vertederos. Calor extremo y combustión espontánea de gas metano amenazan con disparar los incendios este verano. Expertos en el manejo de incendios y seguridad pública lanzaron una seria advertencia ante la inminente llegada de los meses de verano en Puerto Rico, señalando que la combinación de temperaturas extremas y la acumulación de materiales altamente inflamables provocará un incremento drástico en los fuegos dentro de los 23 vertederos legales y cientos de vertederos clandestinos en la isla. El consultor en seguridad y ex jefe del Cuerpo de Bomberos, Ángel Crespo Ortiz, explicó que el calor sofocante y la falta de sistemas de extracción en la mayoría de los rellenos sanitarios aceleran la combustión espontánea del gas metano generado por la descomposición de la basura. A este peligroso escenario se suma la ineficacia del reciclaje local, lo que provoca que los ciudadanos descarten de forma incorrecta baterías de litio, envases de aerosol y líquidos inflamables que, al ser compactados por la maquinaria pesada, sufren fugas de energía térmica, explotan internamente y desatan siniestros subterráneos difíciles de controlar. La magnitud de esta amenaza quedó evidenciada por el comisionado auxiliar de la División de Extinción del negociado del Cuerpo de Bomberos, Billy Torres, quien reveló que el año pasado se reportó un alarmante aumento a 35 incendios en vertederos autorizados, incluyendo 17 en Barceloneta y 8 en Aguadilla, en comparación con solo 5 incidentes registrados en 2024. Estos complejos incendios requieren semanas de labor y el uso de maquinaria pesada para enterrar el material y privarlo de oxígeno, tal como ocurrió en un grave evento en Cabo Rojo que se extendió por 14 días. Para complicar el panorama, el alcalde de Vega Baja, Marcos Cruz Molina, denunció que muchos de estos fuegos son provocados intencionalmente por recolectores ilegales que queman desperdicios para extraer cobre, una situación crítica que ha obligado a instalar cámaras de seguridad y que mantiene en jaque a municipios como el suyo, que actualmente enfrenta la emergencia con el camión de la estación local de bomberos fuera de servicio por reparaciones. Tragedia aérea en el Caribe. Investigación sobre el fatal accidente de jet que buscaba a Yadier Molina podría extenderse hasta un año. La Administración de Aviación Federal y la Junta Nacional de Seguridad en el Transporte confirmaron que han tomado jurisdicción e iniciado una investigación profunda en torno al trágico accidente aéreo ocurrido el pasado domingo cerca del Aeropuerto Internacional de La Romana, en la República Dominicana. El siniestro cobró la vida del piloto Eric Diago y del copiloto Rudy Gasal, un experimentado aviador de origen libanés vinculado estrechamente a la firma local Benitez Aviation, tras experimentar aparentes fallas mecánicas catastróficas a bordo de un jet ejecutivo Gulfstream G200 con matrícula N318JF. Expertos de la industria indicaron que el proceso pericial para esclarecer las causas de la tragedia se extenderá entre 6 meses y un año, debido a la complejidad de la recopilación de escombros, el análisis detallado de la caja negra que será enviada a las oficinas de la FAA en Nueva York, y la escasez de personal federal para la pesquisa de incidentes que solo involucran a la tripulación. El dramático incidente cobró un giro de alto perfil público luego de que la estrella del béisbol de Grandes Ligas, el puertorriqueño Yadier Molina, expresara sus profundas condolencias en las redes sociales al revelar consternado que la aeronave despegó desde la isla con destino a Texas, precisamente para recogerlo a él, a su familia y a un grupo de amigos para traerlos de regreso a Puerto Rico. La conmoción en la comunidad de aviación civil boricua ha sido masiva, particularmente tras las declaraciones de compañeros pilotos que relataron haber escuchado con impotencia y desespero las últimas palabras de la tripulación a través de las frecuencias de radio antes del impacto. Mientras el Instituto Dominicano de Aviación Civil colabora en la escena y la Secretaría de Estado local activa sus lazos diplomáticos de relaciones exteriores, figuras prominentes de la industria como el capitán Carlos Benítez lloran la partida de los tripulantes, describiendo la pérdida como un golpe desgarrador al corazón de la aviación comercial en la región. Batalla judicial al Tribunal Supremo. Defensa de Antoniesca. Avilés exige reclasificación de cargo por asesinato y evalúa su capacidad mental bajo la regla 240. La defensa de la Sociedad para la Asistencia Legal, en representación de la joven de 18 años, Antoniesca Avilés Cabrera, radicó un recurso de alta jerarquía ante el Tribunal Supremo de Puerto Rico para exigir la desestimación del cargo de asesinato en primer grado y su reclasificación inmediata a asesinato atenuado por la muerte de Gabriela Nicole Prats Rosario en Aybonito. Las abogadas María Soledad Sáez Matos, Rocío Rebelles Ponce y Atelin Jiménez Emanueli argumentan contundentemente que la prueba del Ministerio Público no sostiene la existencia de un plan previo ni concierto de voluntades delictivas entre la menor y su madre, la coimputada Elvia Cabrera Rivera. A las puertas del inicio de juicio pautado para el 23 de junio de 2026, las representantes legales aguardan además por un fallo definitivo del máximo foro judicial para paralizar los procedimientos bajo la regla 240 de procedimiento criminal, alegando que se debe evaluar rigurosamente si la acusada posee la capacidad mental necesaria para encarar el proceso legal, al tiempo que radicarán mociones para denunciar que la fiscalía retiene vídeos y querellas policíacas vitales para el descubrimiento de pruebas. El caso se ha tornado aún más turbulento tras confirmarse que las abogadas solicitaron de forma confidencial una investigación ante la oficina de la inspectora general debido a la presunta filtración de declaraciones juradas de testigos al podcast de YouTube Voz y Justicia PR, manejado por Silvia Hernández y la licenciada Chantal Delgado Baerga, mientras el jefe de los fiscales, Juan Ramos García, minimizó el reclamo catalogándolo como una estrategia dilatoria, sin base fáctica y asegurando que la fiscalía está lista para procesar el caso. La veterana abogada Mayra López Mulero, quien lidera la defensa de la madre de la menor, catalogó la supuesta brecha fiscal como un acto de suprema corrupción y responsabilizó directamente a los fiscales de la dilación del juicio por incumplir administrativamente con la entrega oportuna de la evidencia. Por su parte, la inspectora general Ibelice Torres Rivera emitió declaraciones escritas amparándose en las normas de confidencialidad institucional de la Ley número 15-2017, rehusando negar o confirmar la pesquisa en curso, mientras el proceso se encamina a un inminente choque constitucional en las salas del tribunal.
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1: Lupa senatorial sobre Opus Miramar. Rivera Schatz exige al DDS cuentas claras sobre decretos y cabildeo en el Distrito de Convenciones. El presidente del Senado de Puerto Rico, Tomás Rivera Schatz, activó una contundente fiscalización legislativa al radicar la petición de información 2026-0089, en la cual exige al Departamento de Desarrollo Económico y Comercio, DDEC, revelar detalladamente cualquier incentivo o exención contributiva vinculada al desarrollo residencial de ultralujo Opus Miramar. El requerimiento, aprobado en la sesión del 8 de junio y dirigido al secretario interino del DDEC, Roberto Lefranc Fortuño, busca desenterrar si este exclusivo proyecto o sus entidades afiliadas gozan o han solicitado decretos bajo la Ley 60-2019, Código de Incentivos de Puerto Rico. La petición senatorial va más allá y exige copias certificadas de todos los correos, documentos e intercambios emitidos desde enero de 2023 entre el DDEC y los desarrolladores, abogados, contadores o cabilderos del proyecto, ordenando además una entrega específica de cualquier comunicación directa efectuada entre el personal de la Fortaleza y la agencia sobre este tema desde enero de 2025. La ofensiva de Rivera Schatz impone un ultimátum para que el DDEC someta antes del lunes 15 de junio de 2026 una bitácora completa de reuniones, minutas, vistas y comparecencias asociadas a la otorgación, denegación o trámite de estos beneficios fiscales, advirtiendo que de haber resistencia institucional, se utilizarán los poderes constitucionales del cuerpo para compeler la entrega de documentos mediante vistas públicas forzosas. Opus Miramar, cuya construcción arrancó a finales de abril con una inversión privada masiva de $80 millones, ostenta el título del primer proyecto puramente residencial dentro de la zona del Distrito de Convenciones en San Juan, proyectando 40 apartamentos de alta gama con precios astronómicos que fluctúan entre los $3 millones y los $11 millones por unidad, con un informe de preventas que ya alcanza el 40% de los inventarios. El proyecto entra ahora en el ojo de la tormenta política y legislativa sobre el uso y la transparencia en la otorgación de privilegios contributivos a grandes inversionistas en el país. Freno legislativo al misterio del agua. Cámara aprueba ley para obligar a la AAA a publicar telemetría y averías en menos de una hora. La Cámara de Representantes aprobó el lunes de forma unánime el proyecto de la Cámara 1165, de la autoría del representante Eddie Charbonnier Chinea, creando la Ley de Transparencia Operacional del Servicio de Agua Potable de Puerto Rico. Esta medida surge en respuesta directa a la frustración colectiva por la falta de información certera durante las averías y obliga por ley a la Autoridad de Acueductos y Alcantarillados a abrir al público general su sistema de telemetría. De convertirse en ley, la corporación pública tendrá que publicar mapas virtuales interactivos detallando las zonas afectadas, las causas exactas del fallo, la cantidad de abonados perjudicados, el estatus de las reparaciones y el tiempo proyectado para el restablecimiento del servicio, todo en un término mandatorio que no exceda los 60 minutos desde que la agencia tenga conocimiento de la interrupción. La legislación, que fue enmendada en sala a solicitud del representante independentista Denis Márquez Lebrón, también exigirá que la AAA publique informes trimestrales sobre las métricas de desempeño y el alarmante porcentaje de agua potable que se pierde en la isla a causa de fallas estructurales y tubos rotos. Asimismo, se establece que los trabajos de mantenimiento programados deberán ser notificados con al menos 48 horas de anticipación y se faculta a la Junta de Gobierno de la Corporación a imponer sanciones, estipulando que el incumplimiento reiterado de la ley constituirá negligencia administrativa grave, con referidos a la Oficina de Ética Gubernamental. La Oficina del Procurador del Ciudadano, Ombudsman, será el ente fiscalizador encargado de realizar las auditorías de cumplimiento, otorgándole a la AAA a un plazo máximo de 90 días para adoptar la reglamentación y poner en marcha la plataforma digital una vez reciba la firma de la gobernadora Jennifer González. Inyección millonaria para la reconstrucción. Pablo José Hernández anuncia sobre $13 millones en fondos de FEMA para obras viales y escuelas. El comisionado residente de Puerto Rico, Pablo José Hernández, anunció la asignación de más de $13 millones en fondos federales provenientes de la Agencia Federal para el Manejo de Emergencias, FEMA, destinados de forma urgente a proyectos de reconstrucción y recuperación en diversos municipios. Esta multimillonaria inyección fiscal busca atender los daños severos y crónicos que la infraestructura de la isla continúa arrastrando tras el impacto acumulado del huracán María, los terremotos de la zona sur, el huracán Fiona y la tormenta tropical Ernesto. Hernández enfatizó el rol de los gobiernos municipales en la ejecución de estas obras, reafirmando su compromiso desde Washington para garantizar el flujo de capital hacia las carreteras municipales, puentes, escuelas e instalaciones públicas que albergan operaciones de prioridad crítica para el país. La distribución detallada de las partidas incluye una asignación principal de más de $6.6 millones para el municipio de Barranquitas, dinero que se invertirá en la reconstrucción de un tramo de carretera severamente afectado por María, integrando medidas de mitigación para evitar futuros colapsos por escorrentías. Por su parte, Lares recibirá sobre $1 millón para reparar la erosión estructural del puente Oaxaca, mientras que Guayanilla contará con $852.501 para mitigar los daños estructurales de los sismos del 2020. En el renglón de utilidades y educación, se aprobaron más de $607.000 para la Autoridad de Energía Eléctrica AEE por gastos de protección de emergencia incurridos durante Ernesto y sobre $414,000 para el Departamento de Educación para arreglos de escuelas dañadas por Fiona, sumándose a otros fondos de control pluvial y manejo de proyectos en pueblos como San Lorenzo, Río Grande, San Germán, Corozal y Utuado.
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1: Escudo judicial para víctimas de violencia. Senado aprueba el proyecto 1010 para conceder órdenes de protección por delitos con armas. El Senado de Puerto Rico aprobó de forma contundente el proyecto del Senado 1010, una medida de la autoría de su presidente, Tomás Rivera Schatz, que busca facultar a las víctimas de delitos violentos o de intentos de delitos cometidos con armas de fuego o armas blancas a solicitar órdenes de protección judicial. El mecanismo legal propuesto funcionará de manera similar a los remedios preventivos que ya cobijan a los sobrevivientes de violencia doméstica e institucional, partiendo de la premisa de que estas órdenes son herramientas civiles de alta efectividad para salvaguardar la vida y detener nuevas agresiones o amenazas de muerte. La pieza legislativa expande el andamiaje de seguridad pública del país al reconocer que cualquier ciudadano que enfrente un riesgo real e inmediato a manos de un agresor armado merece el amparo expedito de los tribunales de justicia. La sesión ordinaria del alto cuerpo también sirvió de escenario para dar luz verde a otras importantes e impactantes piezas legislativas y confirmaciones de alto nivel. Entre ellas, se aprobó el proyecto del Senado 852, presentado por el vicepresidente senatorial Carmelo Ríos Santiago, el cual elevará del 30% al 40% el descuento para aquellos conductores que paguen sus multas de tránsito dentro de los primeros 15 días de haber sido expedidas, buscando incentivar el cumplimiento ciudadano frente a las tradicionales amnistías. De igual forma, los legisladores dieron paso al proyecto del Senado 1116, una medida conjunta de las senadoras Nitza Morán Trinidad y Joan Rodríguez Bebe, que establece por ley la responsabilidad económica compartida entre ambos progenitores desde el momento de la concepción, obligando al pago equitativo de gastos médicos prenatales, de embarazo y parto. Finalmente, el cuerpo validó los nombramientos de la licenciada Nereida Feliciano Ramos como jueza superior, del licenciado Samuel A. Silva Rosas a la presidencia de la Junta de Libertad bajo palabra y del licenciado Ramón Cruz Alicea en la Comisión Industrial. Tarde de calor extremo y bruma. Alerta por índices que superarán los 100 grados bajo una densa capa de polvo del Sahara. El Servicio Nacional de Meteorología extendió de forma oficial la advertencia de calor hasta las 5 de la tarde de hoy, martes 9 de junio de 2026, ante un panorama climático peligroso para la salud pública. Los índices de calor superarán con facilidad los 100 grados Fahrenheit, afectando con mayor severidad a las zonas urbanas, costeras y de menor elevación de Puerto Rico. Esta sofocante ola de calor se combina con una fuerte suspensión de partículas de polvo del Sahara, lo que mantendrá cielos brumosos y una reducción drástica en la calidad del aire durante el resto de la jornada, complicando el panorama para las personas asmáticas o con problemas respiratorios crónicos en toda la isla. Aunque la tarde transcurrirá mayormente seca, soleada y con vientos del este de entre 5 y 13 millas por hora, que empujarán las temperaturas máximas reales hasta los 89 grados Fahrenheit, no se descarta el desarrollo de algunos aguaceros aislados en sectores del oeste de Puerto Rico antes de que caiga el sol. Para esta noche se anticipa un cielo mayormente despejado con temperaturas mínimas que rondarán los 77 grados Fahrenheit y vientos leves del sureste. No obstante, las autoridades del tiempo advirtieron que a partir de la noche del miércoles y durante el jueves entrará una masa de mayor humedad e inestabilidad que provocará tronadas y aguaceros fuertes en el interior y oeste del país, un patrón lluvioso que podría repetirse con mayor fuerza de cara al próximo domingo.
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1: Y continuamos con el resumen de noticias en esta tarde, dándoles un vistazo a lo más relevante en el ámbito internacional. A continuación les traemos las actualizaciones más recientes desde Democracy Now!. Quédense con nosotros para estar al tanto de los eventos más importantes alrededor del mundo.
10: Irán e Israel intercambiaron ataques durante la noche del domingo al lunes, en lo que constituye la mayor escalada de los enfrentamientos desde la supuesta tregua declarada en abril entre Estados Unidos e Irán. En la mañana del lunes, Irán anunció la suspensión de sus ataques contra Israel, pero advirtió: si las agresiones y los actos hostiles persisten, incluidos los del sur del Líbano, habrá acciones mucho más severas y contundentes. Poco antes, Irán lanzó una andanada de misiles contra el norte de Israel y afirmó que la acción se tomó en represalia a los bombardeos israelíes registrados el domingo en las inmediaciones de Beirut. Israel respondió con ataques contra Irán que incluyeron explosiones en las ciudades de Teherán, Tabriz e Isfahán. El ejército israelí también confirmó haber atacado una planta petroquímica en Mashhad. Los ataques israelíes contra Irán se produjeron a pesar de que el presidente Trump le dijo el domingo al medio Axios que tenía previsto llamar al primer ministro israelí Benjamín Netanyahu para instarlo a no responder a la primera andanada de misiles iraníes. En declaraciones al periódico Financial Times, Trump también dijo que Netanyahu no tiene otra opción que aceptar un acuerdo con Irán y agregó: "Yo tomo todas las decisiones, él no toma las decisiones". En la mañana del lunes, el mandatario estadounidense escribió en la red social True Social: Israel e Irán deben dejar ya mismo de dispararse. Esto ocurre después de que la Agencia de Inteligencia de Defensa de Estados Unidos elevara recientemente a crítico el nivel de amenaza de contrainteligencia relacionado con Israel en medio de la creciente preocupación de que las agencias de espionaje israelíes estén interceptando las comunicaciones de los negociadores estadounidenses que están trabajando en un acuerdo de alto el fuego con Irán. Israel bombardeó el domingo suburbios de Beirut a pesar de que un alto el fuego mediado por Estados Unidos había sido prorrogado apenas unos días antes. El sábado, los ataques israelíes en el sur del Líbano mataron a al menos 10 personas, entre ellas un general de brigada, un capitán y un soldado del ejército libanés. Desde marzo, los bombardeos israelíes han matado a más de 3.500 personas y desplazado a más de una quinta parte de la población del Líbano. En Gaza, al menos 7 palestinos murieron y otros 15 resultaron heridos el sábado, luego de que las Fuerzas Armadas israelíes bombardearan un gran campamento de refugiados en el centro de la ciudad de Gaza. Algunos de los muertos y heridos son menores de edad. En otra parte de la franja, un ataque israelí contra una comisaría de policía y un vehículo mató el domingo a al menos 9 personas y dejó heridas a otras 20. Los ataques se producen a pesar del alto el fuego mediado por Estados Unidos, que entró en vigor en octubre pasado. Desde entonces, las Fuerzas Armadas israelíes han matado a unos 950 palestinos. Estas fueron las palabras expresadas por Abdul Salam.

0: Chernóbil y provocó graves daños en un edificio de recepción de combustible situado cerca de donde se almacenan grandes cantidades de material nuclear. Las autoridades ucranianas afirman que los niveles de radiación permanecieron dentro de los parámetros normales y que no se registraron heridos. El Organismo Internacional de Energía Atómica calificó el ataque como muy preocupante y anunció que sus inspectores visitarán el lugar. Mientras tanto, en la región de Zaporilla, bombas guiadas rusas impactaron en una parada de transporte público en la localidad de Balabine, lo que causó la muerte de 3 civiles y dejó heridos a otros 3. Estas fueron las palabras expresadas por la directora de una escuela del lugar.
1: Una bomba guiada cayó cerca de la institución educativa. La explosión fue muy potente y hubo víctimas. La escuela sufrió graves daños.
0: En la región francesa de Normandía, durante una ceremonia que se celebró en un cementerio militar estadounidense con motivo de un nuevo aniversario del Día D, el secretario de Defensa de Estados Unidos, Pete Hegseth, aprovechó para criticar las políticas migratorias europeas y dijo que el continente enfrenta una nueva invasión.
2: Sadly, today... Tristemente, hoy en día diferentes playas europeas son asaltadas por diversas ideologías peligrosas. A playas de España, Italia, Grecia y Bulgaria llegan barcos y hombres. ¿Cuándo harán algo las capitales europeas frente a esta invasión? ¿O ya es demasiado tarde? Rezo para que no lo sea y creo que no lo es.
3: I pray not, and I believe not.
0: Esto se produce al tiempo que el Papa León XIV criticó duramente el aumento del gasto militar en Europa, que alcanzó sus niveles más altos desde el final de la Guerra Fría, y lo calificó como una traición a la diplomacia. Una demanda federal presentada el sábado intenta impedir la realización de un evento de la empresa de artes marciales mixtas Ultimate Fighting Championship, UFC, programado para el 14 de junio en el Jardín Sur de la Casa Blanca, fecha en la que el presidente Trump cumple 80 años. La Casa Blanca presenta el evento de la UFC como parte de las celebraciones del aniversario número 250 de la independencia de Estados Unidos. La demanda interpuesta por la organización Public Integrity Project, en representación de un veterano de la guerra de Vietnam y una activista cívica, argumenta que las peleas de la UFC beneficiarían financieramente a Trump y al presidente de la UFC, Dana White, a través de oportunidades de promoción y participación accionaria. En la acción judicial también se menciona un informe que indica que Trump compró acciones por valor de 50.000 de la empresa matriz de la UFC. Asimismo, la demanda argumenta que la autorización concedida por el gobierno de Trump violó los reglamentos del Servicio de Parques Nacionales que prohíben la celebración de eventos deportivos comerciales en determinados parques federales, que el Congreso no autorizó la construcción de un gigantesco arco de acero de 600 toneladas en el Jardín Sur de la Casa Blanca y que no se llevó a cabo ninguna evaluación de los impactos ambientales. El presidente de Estados Unidos, Donald Trump, abandonó airadamente una entrevista con la periodista de la cadena NBC News, Kristen Welker, el viernes, después de que ésta le preguntara sobre su idea de crear un fondo reservado para compensar a las personas que participaron en la insurrección del 6 de enero de 2021 en el Capitolio de Estados Unidos que atacaron a la policía. La reportera de la cadena NBC News también le preguntó al mandatario estadounidense si tenía alguna prueba de que las elecciones presidenciales de 2020 hubieran sido amañadas. Trump había accedido a grabar la entrevista para el programa Meet the Press antes de un evento en el estado de Wisconsin.
2: Sus elecciones son deshonestas y usted es deshonesta. Y Meet the Press es deshonesto.
4: Meet the Press is crooked.
1: Pero, señor presidente...
4: And so is ABC and CBS.
2: Al igual que lo son ABC, CBS y CNN.
4: And CNN.
1: Pero, señor presidente...
4: Your one-sided crooked networks.
2: Son cadenas de noticias parciales y deshonestas. Muy bien, paremos aquí, porque ya he tenido suficiente.
4: Let's call it quits, because I've had enough.
0: Scott Pelley, el presentador del programa 60 Minutes, recientemente despedido por la cadena CBS News, acusó a la jefa de redacción de la cadena Barry Weiss de distorsionar la cobertura de noticias para apoyar las narrativas falsas impulsadas por el gobierno de Trump. En una entrevista con el periódico The New York Times, Pelley hizo referencia a la intervención de Weiss en relación con un segmento del programa 60 Minutes sobre la muerte de Renee Nicole Good en la ciudad de Minneapolis en enero de 2026 a manos de un agente de inmigración enmascarado.
5: Barry Weiss sends an email to...
2: Barry Weiss le envía un correo electrónico a mi jefa, Tanya Simon. Dos de las cosas que decía el correo electrónico eran: ¿podemos hacer que los manifestantes parezcan más violentos? Ahora bien, estoy parafraseando. No tengo la cita.

0: textual. Pero eso es lo que me comunicaron. Y la otra cosa era el auto de Renee Good. Tenés que describir que ella conducía hacia la gente.
1: As driving toward the officer.
2: La gobernadora del estado de Nueva Jersey, Mikey Gerill, ha aumentado en más del doble la financiación estatal destinada a un programa que brinda servicios legales gratuitos a los inmigrantes de bajos ingresos que se enfrentan a la deportación. La gobernadora también anunció una iniciativa de respuesta legal rápida que brindará representación legal inmediata a los inmigrantes bajo custodia en el centro de detención de Laney Hall, la cárcel con fines de lucro del Servicio de Inmigración y Control de Aduanas, ICE por sus siglas en inglés, de la compañía penitenciaria privada Geo Group en la ciudad de Newark. Al menos 90 personas han sido arrestadas en las protestas frente a Delaney Hall durante las últimas dos semanas, mientras los reclusos en el interior del edificio llevan a cabo una huelga de hambre para protestar por las condiciones inhumanas en las que se encuentran y exigir su libertad. En una carta fechada el 31 de mayo, un recluso describe la falta de atención médica adecuada y agua potable, alimentos caducados y rancios, baños inutilizables y mala ventilación. El prisionero afirma en su carta: nos amenazan constantemente con deportarnos, trasladarnos a unidades de castigo y llevarnos de un centro de detención a otro. Nos toman fotos en los dormitorios sin nuestro consentimiento y nos dicen que aquí no tenemos derechos. Por otra parte, la Fiscalía del Estado de Nueva Jersey ha acusado a un sargento de la policía del condado de Essex de robarle a la periodista Angelina Katsanis equipamiento por un valor aproximado de $10,000. La fotoperiodista dejó caer la bolsa de su cámara y tuvo que ser hospitalizada tras ser agredida por la policía mientras cubría una manifestación en el centro de detención para inmigrantes de Laney Hall en mayo. En el estado de California, tres reclusos de una cárcel con fines de lucro del Servicio de Inmigración, ubicada en la ciudad de Adelanto, fueron trasladados a confinamiento solitario tras reunirse la semana pasada con miembros del Congreso de Estados Unidos para hablar sobre su huelga de hambre. Los detenidos iniciaron la huelga en mayo para protestar por la falta de atención médica adecuada, la comida rancia y las condiciones inhumanas en las que se encuentran. La congresista demócrata Judy Chu de la ciudad de Pasadena declaró al medio Southern California News Group que estaba horrorizada tras enterarse de las represalias que enfrentaron los tres hombres a quienes ella y los congresistas Pete Aguilar y Jimmy Gómez visitaron el lunes pasado. La congresista afirmó: el hecho de que estén siendo castigados por denunciar estas condiciones no hace más que poner de relieve la crueldad y la gestión corrupta de un centro que está lucrando con su sufrimiento. En el estado de Ohio estalló un tiroteo el sábado por la tarde en un festival callejero en la ciudad de Toledo. En el incidente, 12 personas resultaron heridas. Las víctimas tenían entre 14 y 61 años. Las autoridades afirman que la búsqueda de los atacantes sigue en marcha. La Comisión Europea ha advertido al gobierno de Albania que no incumpla las normas ambientales de la Unión Europea después de que algunos miembros de la familia del presidente Trump propusieran construir un enorme complejo turístico de lujo en un tramo de gran sensibilidad ecológica de la costa del mar Adriático. Ivanka Trump reveló los planes para el proyecto inmobiliario el mes pasado cuando le contó al presentador del podcast David Serra cómo había descubierto una isla privada en un tramo de la costa albanesa mientras viajaba a bordo de un yate con su esposo Jared Kushner.
3: Estábamos en el barco de un amigo y nos detuvimos para nadar. En realidad, así fue como la descubrimos. Nadamos hasta la isla, hicimos una caminata, descalzos hasta la cima, y nos quedamos sencillamente cautivados.
2: La zona forma parte de una reserva de vida silvestre protegida que alberga focas, flamencos y sitios de anidación de tortugas. El medio político informa que funcionarios de Bruselas han advertido que si no se protege la región, podría ponerse en peligro la candidatura de Albania para entrar en la Unión Europea. El sábado, miles de manifestantes marcharon por Tirana, la capital de Albania, para oponerse al complejo turístico de lujo y pedir la dimisión del primer ministro Edi Rama.
0: Es nuestro país. No quiero que se lo vendan a otros. Es dinero sucio. Ellos descubrieron esta isla. ¿Qué quiere decir? Ya fue descubierta. Es nuestra.
4: It's been discovered. It's ours.
5: Así concluimos este resumen informativo de la tarde en Cumbre 1470 y 106.3. Gracias por su sintonía. Continúe con nuestra programación. Que tenga una excelente tarde.
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2: Misma copa. Ah, la luna. Nuestra compañera de todas las...

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1: Nuestro, en su visita a Madrid, hubo 100.000 personas que fueron a verlo. Y yo lo vi ahora hace unas dos horas, está en Barcelona y vi el estadio, había por lo menos 60.000 personas allí, con una alegría y un ánimo del pueblo. Así que tenemos Papa de verdad. Y toma posiciones que son necesarias. Exige respeto a los migrantes. Obviamente está hablando del caso de Donald Trump, pero no lo menciona porque es Papa y es fino, pero requiere que todo ser humano sea tratado con consideración y amor, etcétera, etcétera. No quiere decir que se viole la ley de inmigración, pero el trato tiene que ser humano. Así que ese respeto que el Papa nos pide en torno a los inmigrantes es necesario, y qué bueno que tenemos un Papa que dice, eso salió en toda la prensa de hoy, en todo el mundo. Y sencillamente, yo que no he sido muy muy religioso toda mi vida, me estoy con mis años tornando más y más católico, con ejemplos como este Papa y el anterior también. Uh-huh. Compañera.
2: Mire, yo creo que, aunque un poco más vocal, porque él es más vocal, no hay duda de que el Papa León XIV ha continuado lo que era, sí, fue la línea del Papa Francisco en materia migratoria y de derechos humanos también, pero un poco formulándola con un énfasis adicional en el que el control fronterizo es legítimo siempre que esté subordinado al respeto de la dignidad humana. Él, con relación a Estados Unidos, dice, mira, los estados y todos los países tienen derecho a establecer reglas en sus fronteras, pero cuando los migrantes llegan, deben ser tratados como seres humanos. Y me alegro mucho esta acogida, porque había mucho, el Papa Francisco era un papa con mucho carisma y muy humanista. Claro, llegó al papado en una edad mucho más avanzada, el Papa León es mucho más joven que el Papa Francisco, y está muy claro en sus convicciones y en sus convicciones humanistas. Y no tiene temor de expresarlas. Ya hemos visto cómo él se ha enfrascado en varios intercambios, más de ellos en redes sociales y en medios noticiosos, con el presidente Trump, del que no tiene miedo a contestarle.
1: Qué bueno. Sí. Qué bueno. Me alegro mucho.
2: De hecho, me dijeron que se reunió con Bad Bunny también hoy, que estuvo, ¿sí?, la familia. Sí, salió en El País, lo leí, que hubo en el estadio un encuentro, que se llegó a coordinar un encuentro en que no hemos visto fotos todavía, entre el Papa y Bad Bunny. Wow, creo que Bad Bunny estuvo con su familia.
1: Pero, ¡qué bueno!
2: Sí, bueno, sí.
1: El carácter mundial que tiene Bad Bunny.
2: Sí, así mismo es. Y la apertura que tiene el Papa León.
1: Sí, también.
2: Sí, dice mucho de ellos.
1: Mira, yo lo oí hablando español. Y obviamente es un acento suramericano. Pero perfecto.
2: Sí.
1: Él no tiene problemas con el español. Puede estar en este programa hablando como estamos hablando tú y yo ahora.
2: Sí.
1: Así que es alguien que se ha ganado la vida y el respeto y la admiración de todos nosotros.
2: Tú sabes que cuando tú aprendes un idioma, un segundo, tercer idioma, otro idioma extranjero, es clave aprender a pensar en ese idioma. Sí, cuando tú aprendes a pensar en ese idioma, fluye, pues ahí, él piensa en español.
1: Ahí es donde sí. Él es latino en ese sentido.
2: Sí.
1: Bueno, pues vamos al tema que nos ocupa en estos días, que nos debe ocupar, y es el municipio de San Juan y los acueductos logran un acuerdo. Yo espero que ese acuerdo logre que llegue el agua, porque tú puedes firmar todos los documentos ante notario, escrituras públicas, si no llega el agua a Villa Palmera o a Monteflores, que es altito, pues el problema es académico, y el me gusta el que han dejado la política, el alcalde de San Juan, con la agencia del agua, y están tratando de solucionar el problema. El problema es uno serio, uno que viene de muchos años de neglect se dice en inglés, abandono, y ahora estamos pagando las consecuencias. Si tú tienes un automóvil y tú no lo cuidas, a la larga ese carro va a dar problemas. Pues ahí estamos nosotros. Nuestros políticos de hace años abandonaron el sistema, no solamente de agua, el sistema educativo, etcétera, etcétera, las carreteras. Hemos abandonado el país. Los políticos se dedican sencillamente a ser políticos y vivir bien. Y este problema del agua es un problema muy serio, porque como yo leí, como he dicho varias veces, desde chiquito yo leí algo que me impactó. En algún libro yo leí, sin agua no hay vida. Y eso es absolutamente cierto. Sin agua no hay vida. Antes de eso pues va a haber incomodidades, enfermedades, etcétera. Pero a la larga o tienes agua o no existe. Así que es un problema muy serio que me traumatiza saber cómo hemos llegado a ese momento donde sencillamente no podemos suplir agua a un sitio que llueve con ganas y tenemos embalses gigantescos. Eso para mí es un misterio, pero demuestra la negligencia de nuestros pasados políticos. No estoy hablando de quién es el jefe de acueducto, no. El que es gobernador tiene la responsabilidad de hacer las cosas bien. Y si no salen bien, pues es culpa suya. Así que en este caso, todos los que contribuyeron a este caos deben tener una nota de D menos, si no F, en algunos casos. Pero ese problema políticamente tiene repercusiones gigantescas, pero a pesar de la cuestión de vida o muerte, políticamente tiene un precio, pero vamos a hablar de eso más tarde. Compañera.
2: Pues mira, yo al principio, antes de hacer mi análisis, tengo que hacer esta nota cínica, pero yo en un principio llegué a pensar que la gobernadora Jennifer González había logrado algo que no había logrado ningún otro gobernador, que era la democratización del servicio esencial como el agua, porque por primera vez, tanto los municipios fuera del área metro como el área metro, pobres o ricos, todos estaban sin agua, sin discrimen alguno. Así que es un poco como la democratización de la falta de servicio. Pero ahora, pues vamos a ver a quienes tienen el poder para resolver la crisis, que está por un lado San Juan, Bayamón, veremos Guaynabo, pero otro lado municipios más pobres como Loíza, que están reclamando, ven acá, o sea, yo no estoy en ese acuerdo. O esto es San Juan y Bayamón y área metro nada más, y el resto de la isla que llevan décadas, porque el problema de agua ahora en San Juan, pero hay municipios fuera del área metropolitana que llevan décadas y comunidades que llevan décadas sin agua.
1: Uno en San Juan desconocía esa realidad, que hay pueblos que han tenido problemas hace años. Y uno, como vive en San Juan, uno piensa que este es el mundo. Y estamos equivocados, porque el mundo es Puerto Rico entero. Y ahí hay pueblos que han tenido
2: problemas. No lo hace menos serio, pero un poco choca que ahora, como tienes municipios poderosos reclamando, pues entonces un poco pues capta la atención. Pero bueno, primero, que se haya logrado un acuerdo entre San Juan y la autoridad, y Bayamón y la autoridad de acueductos, es positivo, pero la ciudadanía también pues no necesita más comités simbólicos, necesita agua. Necesita transparencia de los procesos y un plan con fechas responsables y resultados medibles. Segundo, pues lo que ocurre en Guaynabo demuestra, y en Loíza y en otros municipios que llevan décadas y ahora un poco están invisibilizados, es que mira, esto no es solo San Juan. ¿Sabes? Cuando la gente no puede bañarse, lavar ropa o cuidar a sus familiares, estamos hablando de un problema de dignidad básica.
1: Y de supervivencia a la larga, porque eso trae enfermedades. Así que estamos hablando de cosas serias.
2: Vamos a ver cómo esta nueva estructura de este comité que se está formando a partir de este acuerdo funciona, porque sabemos de las luchas de poder y los issues, las dinámicas administrativas y políticas que se están dando dentro de la administración de Jennifer González. Así que a mí me da mucha curiosidad cómo va a moverse esto.
1: Bueno, esto es fácil. O tenemos agua o no tenemos agua. Así que es bien fácil dictaminar si el proceso funciona o no funciona. Si esta noche no llega el agua a Villa Palmera, mi viejo barrio, que es medio colina, son varias colinas, o Monteflores, que es un sitio alto, pues no llegó. Olvídate de los discursos y los papeles que se han firmado y los acuerdos. Si no llegó, no llegó. Ahora, yo creo que es importante que los políticos se acostumbren a darnos las noticias negativas bien claras. Mire, este problema va a tomar 2 años solucionarlo. Eso me lo estoy inventando yo. Pero si es verdad, dímelo. No me vengas con sandeces que estamos en una reunión. Los políticos dicen, bueno, este viernes tenemos una reunión. ¿Y qué importa si tienes, yo tengo agua o no en Monteflores? No, pues la reunión es académica. Por tanto, es importante que tengamos una generación de políticos que nos hables en serio, nos digan lo que está pasando. Yo en este caso no quiero criticar a nadie, pero la gobernadora se ha mantenido casi al margen de esta crisis. Esta crisis es de ella, porque ella es la jefa de todos los puertorriqueños.
2: Sí, no puede decir que esto fue lo que heredó, porque lleva ya año y medio.
1: Bueno, pues, si lo heredó, muy bien, pero el problema es tuyo. Porque tú eres la jefa, tú eres el capitán de la nave de ese barco que se llama Puerto Rico. Ese capitán eres tú. Por tanto, tú tienes que tomar las decisiones. Para. No he visto ese ímpetu, esa entrega de yo le voy a meter caña a este problema. No he visto eso.
2: Pero vamos a decir, se crea un comité técnico y van a poner a la persona que quiere, Miguel Romero, a Martínez, que esté allí encargado. ¿Cuáles son los posibles?
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1: Eso no es. Así fue ser gobernador cualquier persona. El gobernador tiene, o el presidente tiene que estar allí, meterse en el problema, averiguar qué está pasando, votar 2 o 3 ineptos que debe haber a 2 o 3 personas que no sirven para nada. Eso hay que hacerlo y para eso es que usted es gobernadora. Vamos a una pausa, amigos.
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1: Regresamos. El vocero sale en la página 4. Esto es inhumano. Un vecino del sector Guaraguao, en Guaynabo, pasa dificultades ante la falta de servicio de agua potable y piden mayor comunicación de las agencias pertinentes. Y es inhumano. La higiene requiere agua, la supervivencia física del ser humano requiere agua. Así que son problemas muy serios y no le veo la prioridad que debiera tener este país en torno a este problema. ¿Cómo se soluciona? Hay dos posibles soluciones. La inmediata, que incluye pues movilizar la Guardia Nacional, que la gobernadora lo ha hecho, para llevar agua en tanque, lo que sea. Eso es inmediatamente. Ahora, ¿qué se está haciendo para solucionar el problema que lleva 40 años en desuso? Eso hay que empezar un programa. No importa el dolor o las vicisitudes o el dinero que requiera, hay que meter caña y solucionar el problema a largo plazo. Hay, como dije, un plazo corto, que es llevar agua a Villa Palmera esta tarde, y otro es solucionar el problema para que eso no pase. No veo en la fase 2 que el gobierno tenga una visión del futuro de cómo solucionar ese problema. Pues entonces lo que estamos es tapando boquetes, mirando a ver en torno si pierdo o no pierdo votos, y hay momentos que se tiene uno que hacer grande. Estamos buscando líderes del país, líderes mundiales. No estamos buscando a alguien que esté pensando en las próximas elecciones. Si usted hace lo que tiene que hacer, las próximas elecciones son suyas. Ahora, si no lo hace, pues también no van a ser suyas, no importa las fiestecitas que vaya, las fotografías que se tome, etcétera, etcétera. Y eso lo veo venir, es como un cohete que uno viene, lo ve venir hacia uno hasta que choque con uno, y sencillamente, pues, esto no es bonito para Puerto Rico. Me acuerdo cuando estábamos enamorados de nosotros mismos, que nosotros nos llamábamos la ventana de Latinoamérica, algo por el estilo. Éramos tan superiores que, olvídate tú, era la ventana. Y eso, todo eso es un sueño empezamos a elegir políticos de embuste y mira donde nos han traído, en el abandono de la infraestructura del país, abandono de la infraestructura, desde calle, agua, electricidad, servicios sociales, educación, todo se ha ido abandonado. Y sencillamente lo importante es ir a la fiestecita esta noche y ganar las próximas elecciones. No, haga su trabajo y le aseguro que va a ganar siempre. Ahora, si no, usted va a tener problemas, usted o el que gane, va a tener problemas pronto. Bueno, y ahora...
2: Antes de pasar al tema, estábamos hablando fuera de... En la pausa, que ahora San Juan está viviendo esta situación, pero hay comunidades fuera del área metropolitana que han estado décadas sin el servicio del agua, décadas.
1: Yo no sabía eso, me enteré ahora.
2: Ante la situación, y no estoy diciendo que no sea crítica, en San Juan es crítico, pero hemos un poco mirado hacia el lado cuando comunidades fuera del área metropolitana han estado por décadas sin agua.
1: Estoy de acuerdo.
2: Y no es para menospreciar lo que...
1: Pero nosotros que vivimos encajonados en San Juan, uh-huh, es hasta lógico que uno se va aislando. Pero el gobernador, en este caso gobernadora, tiene que mirar a todo Puerto Rico, incluyendo Vieques y Culebra, uh-huh, que esos son abandonados por el gobierno hace décadas. Sencillamente, para eso es que uno elige a la gente, uno no los elige para que tengan choferes con guardias y las bombillitas prendiendo y apagando. Eso es una ficción que desgraciadamente ha profundizado mucho en nuestros políticos y viven una vida irreal. Usted está allí en la fortaleza para trabajar por el país y eso puede ser un trabajo peor que estar trabajando como nosotros que trabajamos de 8 a 5, ¿no? Esta vez el presidente o el gobernador, en este caso, va a trabajar mucho más que nosotros y no lo están haciendo. Hay muchas fiestecitas, en cuanto hay un viaje para España, arranca todo el mundo. Yo que fui en mis años anteriores acompañado de esa de fiesta cuando estaba en el mundo de pueblo, me di cuenta que los políticos gozaban muchísimo esta fiesta, ¿no? No, tal vez no llegaban a grandes acuerdos comerciales, pero se lo gozaban hasta el eje. Esos tiempos ya pasaron, hay que dedicarse a solucionar los problemas del país. Y eso, pues, no lo veo en el horizonte.
2: Mira, me envían, Ignacio, que mañana va a haber una manifestación y marcha, como una caminata corta. Mañana, miércoles 10 de junio, a las 3 de la tarde, aquí en San Juan. Se van a encontrar bajo el Puente de la Providencia y van a caminar hasta la bomba de la AAA. Dice aquí, personas unidas por la necesidad de agua, luchando por un derecho esencial para nuestras familias y nuestras comunidades. Esto me lo envía un líder de Llorens Torres. Así que mañana va a haber una manifestación para exigirle al gobierno transparencia y una solución, para exigirle soluciones al gobierno con relación a la crisis actual de agua. Mañana, nuevamente a las 3 de la tarde, debajo del Puente de la Providencia hasta la bomba de la AAA.
1: Excelente. Eso es mañana a las 3.
2: A las 3 de la tarde.
1: Muy bien. Pues el pueblo tiene que tirarse a la calle para que deje sentir su peso.
2: Oye, y también en que vi una noticia hoy sobre el impacto que estaba teniendo en los hoteles y en el turismo.
1: Bueno, hoy yo no había pensado eso, pero cuando lo leí es lógico. Si yo soy turista en Kentucky y tengo una reservación por Puerto Rico y me doy cuenta que no hay agua en el hotel, ¿para qué venir? Uh-huh. Así que afecta al turismo directamente.
2: En un hotel es devastador.
1: No, es devastador.
2: Porque planta yo imagino que deben tener, pero de agua es un poquito más complicado.
1: Sí, no, necesitan agua, comprarla, que le, uh-huh, sube los precios. Pero con todo eso, si hay un ambiente de sale en la prensa en Kentucky que Puerto Rico está teniendo con el agua potable, ¿quién turista va a venir para acá?
2: Sí, que el daño es económico, pero también en la reputación de Puerto Rico como destino turístico.
1: El mundismo.
2: Sí, sí.
1: Bueno, pero, anyway, de verdad que me da mucha pena con este escenario, que este escenario no es de esta gobernación. Este escenario lleva 40 años de abandono de los gobernantes al país. Así que esto es un problema que hay que solucionarlo. Si va a tomar años o décadas, mire, díganlo. Yo prefiero que me digan la verdad. Mira, ahí es donde estamos y la solución es X. No me vengan con fiestecitas que vamos a ganar las elecciones y que todo va a estar bien. Eso, si yo no tengo agua esta tarde, todo ese discurso me cae hasta mal, hasta insultante.
2: Pues imagínate, la gente se ha olvidado ya del mensaje de presupuesto que fue el otro día.
1: Ay, bendito,
2: de Jennifer.
1: Nadie habla.
2: Pero eso es remoto, sí, por eso sí. Yo dije, eso va a durar nada. Que si el chequecito no duró ni 24 horas.
1: El cheque, me pueden mandar un cheque de $10,000. Si no tengo agua, tengo problemas serios en mi casa con el cheque de $10,000. No puedo solucionarlo. Así que esto son cosas serias y me da la impresión que la gobernación no lo ha cogido con la seriedad que debiera cogerlo. Me gustaría estar equivocado, pero eso es lo que siento en el ambiente. Yo que hablo con mucha gente de clase media para abajo, ahí es donde se sienten los problemas de Puerto Rico, más que los que tenemos que pensar si cambiamos el Mercedes-Benz este año o el próximo. Yo no soy uno de esos, pero eso es otro mundo.
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6: Ajustarlo. En Estados Unidos hay un informe anual de las que se hace de transparencia sobre las escuelas charters. Todos son diferentes, algunos comunitarios, algunos más privados, algunos con intervención de gobierno. Hay modelos malos, hay modelos que son cuestionables, pero hay modelos que pueden aportar mucho. Y vimos que en la otra página del periódico aparecía el caso de Vimenti. Tenemos lo que era la escuela Juan Ponce de León, nueva escuela, y hay un sinfín de escuelas charters en Puerto Rico, manejadas en alguna medida por organizaciones sin fines de lucro, que han probado ser exitosas. Excelente. Y que la sociedad civil las protege y las defiende. Esos son escuelas charters. Lo que pasa es que son buenos modelos. Entonces no podemos estar rechazando de plano el concepto de charter, porque decimos es privatizador, es privatización, es el diablo, y ya no. Hay que desarrollar buenos modelos de charter. Y el caso de Vimenti, por ejemplo, es una experiencia distinta. Es una escuela que no solo atiende al estudiante en el salón de clases, sino que trabaja con la familia, con la comunidad, con la pobreza, con la salud, con el bienestar y con las oportunidades de desarrollo. Entonces, la pregunta no puede ser simplemente si estamos a favor o en contra de las charter. Un poco debe ser cuáles modelos, que es lo que debemos estudiar. Vamos a estudiar cuáles modelos de escuelas charters están funcionando alrededor del mundo y qué resultados tienen, cómo se fiscalizan, a qué estudiantes sirven, a qué comunidades sirven y qué puede y qué se puede aprender de estos modelos charters en el sistema público. Porque Puerto Rico ciertamente no es que necesita más experiencias educativas, no necesita más experiencias educativas sin rendición de cuentas, necesita transparencia, necesita buenas escuelas públicas. Así que si hay modelos de

0: escuelas públicas alianza que estén dando resultados, vamos a estudiarlo. Pero que eso no sea excusa para privatizar por pedazos la educación ni para abandonar el sistema público tradicional. No podemos dejar una cosa para ir reemplazarla por otra, no. Pero gente, vamos a sentarnos a discutirlo, porque sí hay buenos modelos incluso aquí en Puerto Rico. Así que el centro de la discusión no puede ser el modelo administrativo nada más, tienen que ser los niños, tienen que ser las familias, las comunidades y el derecho del país y de nuestra niñez a una educación pública de calidad. Lo que no quiero es que nos cerremos a la conversación. Cuando cerramos esa posibilidad, sí, pues ahí no hay mucha alternativa.
1: Vienen los prejuicios y a veces hay que tratar cosas que puede ser que funcionen, puede ser que no funcionen, pero no nos podemos quedar como estamos en todo. La vida hay que innovar cosas nuevas, algunas saldrán excelentes y otras malas. Lo peor pecado, y en eso Puerto Rico tiene A, es el no hacer nada. Eso es fatal para un país, el país que tú quieras, por rico que sea. Si no hace nada, sucumbe. Y nosotros que no somos ricos en ese sentido, pues mucho peor. Así que este ejercicio de las escuelas charter es para beneficio de todos nosotros. Y qué bueno que alguien, esto fue hace como 10 o 20 años, que empezó con esa idea. No la mataron de milagro por los abucheos que tuvo y la negatividad del establishment educativo de cambiar, tratar algo nuevo, pero ha funcionado, y qué bueno que ha funcionado y debe seguir creciendo. Mientras más crezca, mejor, y que tengamos estudiantes que, aunque no tienen el dinero de la clase media o la clase alta, van a tener la misma o mejor educación. Eso sí que es importante para un país, y los veo caminando por ese sendero, así que en ese sentido los saludo. Bueno, Aerostar, Dios mío santo, está lista.
0: Ay, Vilán, y te están llamando, ¿qué pasó?
1: Te llamo después. El hijo mío que vive en Texas y tiene un horario diferente. Bueno, Aerostar dice que está lista para la temporada de huracanes. Yo tengo que decirle, yo no soy científico, así que estoy hablando de la experiencia mía de huracanes. Nadie está listo para huracanes. Uno puede estar mejor preparado, pero listo para huracanes nadie está. Por ejemplo, Aerostar puede suplir electricidad a todas las facilidades del aeropuerto, espero que sí, es repetidamente del suministro del país. Eso es una. Dos, el agua, tiene suficientemente agua para suministrarle a las necesidades del aeropuerto, etcétera, etcétera. Segundo, la pista, si viene una tormenta y tira árboles, etcétera, se recogerá rápido, etcétera, etcétera. Así que esto no es tan fácil, tampoco puede estar totalmente desvalido, así que en eso estoy con Aerostar, deben estar lo más preparado posible. Pero una tormenta como María afectaría todo en la vida, como nos pasó. Mientras más preparados estén, menos traumático va a ser. Pero no, una tormenta, la fuerza de una tormenta no tiene límite ante el ser humano. Así es que deseo que no venga ninguna tormenta, y segundo, felicito a Aerostar porque tienen ya un crew, una gente que está dedicada a prepararse para este verano. Así que en ese sentido, felicitaciones a ellos.
0: Pues mira, sí, el gran talón de Aquiles en Puerto Rico sigue siendo el mismo, el sistema eléctrico. Cuando hablabas
1: ahí, ese es el talón, sí, de Aquiles.
0: Y la pregunta es si estamos suficientemente preparados para proteger vidas, mantener servicios esenciales y responder con rapidez. Yo la semana pasada estuve hablando con Nazario Lugo, y tienes razón, esa fue la línea de él, entre lo que la expresión de estar listos y estar preparados. Nazario Lugo, que fue director de cuando era la Oficina Estatal para Manejo de Emergencia y
1: Desastres. Ahora me acuerdo.
0: Que ahora es el negociado de, no sé cómo le cambiaron el nombre, porque ahora esto de estar cambiándole los nombres a las agencias. Y la diferencia, ¿no? Distinguir entre la expresión de estar listo y estar preparado, que yo creo que es la misma línea que tú acabas de expresar. Una cosa es creer que uno está listo para enfrentarse a un huracán, ya lo hemos vivido antes, y estar preparado para proteger vidas, para mantener servicios, para responder con rapidez, eso es otra cosa. Y es bien importante, obviamente, no tan solo el gobierno que haga el anuncio a nivel central, pero los municipios y esa coordinación que puede tener Aerostar con el gobierno central, con los municipios y en el caso de los gobiernos municipales, con las organizaciones comunitarias también, porque recuerda María, el rol que tuvieron las organizaciones comunitarias para levantar esas comunidades que no tenían luz y en ocasiones tampoco tenían agua. Así que yo creo que parte de esa preparación, que a veces el gobierno se cree que soy yo nada más y no tengo que sentarme a hablar con nadie, quizás pues con los alcaldes, pues no, hay que tocar base con el sector privado y con las organizaciones sin fines comunitarias. Todas son parte, porque todos somos parte del país. Así que, pues nada, extraordinario que cada cual haga su plan para responder, sobre todo el aeropuerto, ¿no? Y cómo se vio, Dios mío, cómo se vio afectado la entrada y salida. Sí. Con María, que no podíamos ni entrar ni salir.
1: Hubo días sin,
0: del país
1: sin tránsito aéreo.
0: Así días. Mismo. Pero te puedo decir que con todo, porque yo hablaba con Nazario Lugo y le decía, me preocupa un poco la falta de comunicación, de buena comunicación en el gobierno, porque hay tantos bandos que no se hablan, y aquel es del bando de Jennifer, y el otro es del bando de Tomás Rivera Chats y de Domenech, y los alcaldes rojos y los azules y no sé qué, pero yo sí he percibido algo, un fenómeno distinto en este grupo de funcionarios que trabaja en manejo de emergencias, que trasciende la cosa política. Porque cuando hay una emergencia en el país, no existe entre ellos. Ellos no lo hay. Y hay mucha entrega, por lo menos los que yo he conocido, en los funcionarios de manejo de emergencias, hay mucha entrega, convicción, les gusta su trabajo, les gusta prepararse, educarse, capacitarse, y están constantemente haciéndolo, porque están enfiebrados con la labor que hacen, y eso es bueno, y les da mucho orgullo ser parte de este Dios mío, de esta agencia y de este grupo, y trasciende la administración estatal, porque vemos cómo de la agencia de manejo de emergencias a nivel estatal, pues sí tienen comunicación con las oficinas de manejo de emergencia de la isla. Así que, pues, por lo menos hay algo bueno, y todavía hay un grupo de personas que están unidas, aunque sea para cuando tengamos que enfrentarnos desastres naturales. Ojalá todo el gobierno fuera así.
1: No, y lo mejor que nos puede pasar es que no venga una tormenta. Sí. Porque aunque estemos preparados, lo que vivimos, María, sabemos que es una fuerza que no hay nadie quien la detenga. O sea, no, el ser humano no tiene la capacidad de tener una tormenta del calibre de María. Y mira lo que pasamos. Yo estuve, el condominio mío estuvo casi 2 meses sin electricidad. Y eso, pues, choca la vida, cambia la vida. Yo vivo en un piso 17. ¿Cómo tú bajas por la mañana y subes por la noche? Pues no, hay que acostumbrarse. Hasta las cosas malas traen cosas buenas. En el piso mío vivimos, no sé, 10 parejas. Y uno apenas se conoce, porque la vida de condominio es bastante solitaria. Pero cuando vino María, tuvimos que convivir. Yo tenía tengo una cocinita de gas, así que yo me torné en el pasillo con la de gas, hacía lo que podíamos. Había una doctora que no vivía puerta con puerta conmigo y no sabían el nombre de ella. Nos hicimos amigos. Ella traía hielo del centro médico y con ese hielo, pues, por lo menos un Cuba Libre nos dábamos con hielo. Así que nos conocimos y nos hicimos más amigos en esa adversidad.
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1: Bueno, amigos y amigas, algo que vemos venir y no sabemos si es para bien o para mal. La Comisión de los Jurídicos del Senado avala la reforma judicial. El organismo legislativo insistió, además, que la propuesta de Tomás Rivera Schatz no es una intromisión con las facultades del Poder Judicial. Yo en eso estoy de acuerdo con él. Es sencillamente cómo se administra el Tribunal Supremo. Y sencillamente, pues ahí hay unos intereses desde políticos hasta emocionales. Y hay muchos estados que tienen ese sistema, que es colegiado, en vez de un presidente. Pero no sé si es importante o no es importante, o si tiene la relevancia que algunos le han dado. No sé cómo mirarlo, compañera.
0: Mira, sí, la Comisión de los Jurídicos del Senado parece que avaló el proyecto del Senado 1096.
1: ¿Qué va a pasar?
0: No he podido, sí. Que hubo unos cambios. Este proyecto está impulsado por Tomás Rivera Schatz. Resumen, vamos a ver si tengo algo aquí. Sigue siendo una reforma amplia de poder judicial. Mantiene la intención de derogar la ley de la judicatura del 2003. Pero se suavizan algunas de las propuestas originales, sobre todo lo que tenía que ver a jueces municipales y el patronato del poder municipal que se creaba con esta ley. Claro, lo más yo creo que es más controversial es que se mantiene la teoría central del proyecto, que es que la administración del Poder Judicial debe entenderse como una doble delegación de poderes entre el Tribunal Supremo en pleno y el juez y la jueza presidenta en este caso. Eso sería, yo creo que es lo más crítico y lo más controversial. Yo creo que la comisión intentó un poco blindar la medida frente a ese argumento de intromisión indebida de la rama legislativa, específicamente en el Poder Judicial. Por eso es que el informe que pude ver, no lo he podido terminar de él, bajé el enterillado y el informe, insiste en que tanto la Asamblea Legislativa tiene autoridad constitucional para organizar los tribunales y que esta medida no está desplazando al Supremo, sino que convive con su función reglamentaria. Recuerdo que esto es una teoría que tiene Tomás Rivera Schatz, que luego de 75 años, él dice entender y saber exactamente cuál fue la intención de los constituyentes, más que los propios constituyentes en aquel momento, porque okay, se aprobó la Constitución, se puso en vigor, se le entregó el poder al presidente de administración de la rama, al presidente del Tribunal Supremo, y los constituyentes en vida, que incluso laboraron allí, jamás levantaron u objetaron el que se hubiese cometido un error en la implantación de esas disposiciones constitucionales con relación al Poder Judicial. Pero Tomás Rivera Schatz cree que tiene ese poder divino de trascender y entender la intención de nuestros constituyentes, más allá de su propio pensamiento, una cosa maravillosa, ¿no? El poder que tiene Tomás Rivera Schatz para saber más que ellos hace 75 años. Así que yo creo que el punto de controversia sigue siendo el mismo. Si esta reforma realmente fortalece la gobernanza institucional o si en la práctica altera el balance interno de poder judicial y les reduce significativamente, si no se la quita, la autoridad administrativa de la jueza presidenta. Yo me imagino que en esta semana, una vez estaremos leyendo cómo terminó finalmente, pues yo no sé si van a haber enmiendas de piso, yo creo que no, pero ya veremos, así que ya bajará por ahí antes que termine la sesión.
1: Como Puerto Rico no ha llegado a vivir en paz con su estatus, en esta jugada, el status ten issue, yo creo que detrás de todo este andamio es, le dejamos a la juez presidenta, que es popular, el dominio de la rama judicial, o queremos nosotros en mayoría, que somos estadistas, dominar el sistema judicial. Yo creo que hay algo de eso también, que no debiera haberlo, sí. Porque las cosas serias son serias, no están metidas si eres azul o colorado. Pero veo eso también, y eso pues nos hace daño a la larga. Sí. En Estados Unidos hay muchos estados que tienen ese sistema, así que no es que se vaya a cambiar el mundo. Lo que yo me estoy preguntando es, detrás de todo esto, ¿estamos hablando de la rama judicial o estamos hablando de política partidista? Yo quiero tener el mando, yo quiero tener la pistola en la mano, y esa pistola es azul en vez de colorada.
0: Sí, mira, se está llamando esto como una reforma de la rama judicial, pero se está haciendo para hacerla más eficiente o más controlable políticamente. Sabemos que el presidente Tomás Rivera Schatz pues tiene sus issues con la presidenta del Supremo, así, pero también con esa postura, querrá decir, con esa postura de querer saber lo que pasó por la mente de los constituyentes hace 75 años, querrá decir Rivera Schatz, que él es una reencarnación de uno de los constituyentes de nuestra Constitución, o es acaso que él puede viajar en el tiempo, o todo lo que nos contaron los constituyentes fue falso y nos han mentido por 75 años. Yo quisiera que él un poco nos contestara, porque de repente él sabe más que los mismos constituyentes.
1: Pero ahí está, lo importante es, sea de un bando o del otro. El sistema judicial tiene que ser imparcial y eficiente, porque eso brega con el ser humano todos los días. Los que somos abogados criminalistas sabemos que si tú vas ahora, mañana por la mañana, a San Juan, a Caguas, a Bayamón, etcétera, hay un montón de gente con problemas legales que están allí para dilucidarlo. Y eso no tiene colores, eso tiene capacidad. Y en cierto sentido, pues yo lo veo, no veo grandes problemas. Pero me da la impresión que aquí también hay colores envueltos. Y eso es lo que más me preocupa. No es si es colegiado o si es por una presidencia. Es las razones que se están jugando. ¿Eh? ¿Quién tiene el poder? Y en eso, pues, tendremos que aprender a vivir con otra realidad. Oye, me dice un amigo que hay un proyecto de... déjeme buscarlo para no meter la pata. Hay un proyecto de ley propuesto por el presidente de la Cámara, Johnny Méndez, para debilitar la ley del Carso, donde existen los abastos más importantes de agua subterránea en Puerto Rico. Eso sí amenaza el suministro de agua en la isla.
0: Sí, es cierto.
1: Por tanto, suave, piensen, no jalen el gatillo antes de tiempo. Hay que proteger el ambiente. Y esto, pues, no, yo no sé mucho de eso, pero debemos tener esos abastos de submarinos, de subterráneos, de agua. Deben protegerse con la vida de todos nosotros, porque ahí estamos nosotros a la larga. Así que
0: sí, este proyecto redefine, es muy peligroso, y el lenguaje que utiliza, porque en el proyecto redefine el Carso no tanto como un recurso natural que hay que conservar según está en la ley vigente, sino como un recurso que puede aprovecharse para desarrollo económico. ¿Tú te imaginas? Y eso es mucho la raíz de la controversia, que en plena ley así escrito, en lugar de decir hay que conservar los recursos naturales, hay que conservar el Carso por lo que representa para el país y el agua, y que se reemplace el concepto de conservar el Carso para aprovecharse para desarrollo económico, es una cosa que yo ni me lo creo, que realidad ese es el lenguaje que pusieron en ese proyecto de ley, y así está escrito.
1: Wow, increíble. Increíble, ¿no?
9: A mí me parece eso, un poquito sé de eso, ¿verdad?
1: Yo no sé nada de eso, pero tú sabes.
9: Eso, obviamente, porque he enseñado en distintos momentos, que no es mi especialidad primaria, geografía de Puerto Rico. Y Puerto Rico cuenta con dos franjas de piedra caliza, ¿no? Se le llama Carso, y la mayor, más compleja, está en el norte, que va más o menos desde Aguadilla, se extiende interrumpidamente hasta Medianía Alta en Loíza, que hay también algunas estribaciones de ese paisaje singular, que tiene ríos subterráneos y que tiene por su propia composición geológica, la piedra que está allí es porosa, es una piedra porosa rica en carbonato de calcio, por eso es que allí se forman estas se dan estas formaciones particularmente especiales, talasmitas, talatitas, cavernas, sumideros, una serie de elementos muy atractivos, además, que ameritan ser conservados con mucha dedicación y con mucha conciencia. Además de eso, la propia condición de percolación, que permite la percolación de agua, pues es un filtro que lleva entonces a depósitos de agua subterránea en el norte y algo también en el sur, aunque en el sur llueve menos y la zona cársica es menos espectacular, por decirlo así, el paisaje geomorfológico del sur es menos espectacular e interrumpido en ciertas partes, va desde, quizás podemos hablar desde Guánica en alguna medida, Ponce, de toda esa área también hay este paisaje y requiere de una atención especial. Yo coincido con Ivón, el lenguaje que se pone ahí es un lenguaje ambiguo que permitiría en el futuro interpretaciones que posiblemente pongan en peligro y en amenaza un paisaje único tan especial.
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0: El ángel del Señor anunció a María.
1: Y ella concibió por obra del Espíritu Santo.
0: Dios te salve María, llena eres de gracia, el Señor es contigo. Bendita tú eres entre todas las mujeres, y bendito es el fruto de tu vientre Jesús.
2: Santa María, Madre de Dios, ruega por nosotros pecadores, ahora y en la hora de nuestra muerte. Amén.
0: He aquí la esclava del Señor.
1: Hágase en mí según tu palabra.
0: Dios te salve María, llena eres de gracia, el Señor es contigo. Bendita tú eres entre todas las mujeres, y bendito es el fruto de tu vientre Jesús.
2: Santa María, Madre de Dios, ruega por nosotros pecadores, ahora y en la hora de nuestra muerte. Amén.
0: Y el Verbo se hizo carne.
1: Y habitó entre nosotros.
0: Dios te salve María, llena eres de gracia, el Señor es contigo. Bendita tú eres entre todas las mujeres, y bendito es el fruto de tu vientre, Jesús.
2: Santa María, Madre de Dios, ruega por nosotros pecadores, ahora y en la hora de nuestra muerte. Amén.
0: Ruega por nosotros, Santa Madre de Dios.
1: Para que seamos dignos de alcanzar las promesas de nuestro Señor Jesucristo.
0: Oremos. Derrama, Señor, tu gracia sobre nosotros, que por el anuncio del ángel hemos conocido la encarnación de tu Hijo, para que lleguemos por su pasión y su cruz a la gloria de la resurrección, por Jesucristo nuestro Señor.
2: Amén.
0: Gloria al Padre, al Hijo y al Espíritu Santo.
2: Como era en un principio, ahora y siempre, por los siglos de los siglos. Amén.
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5: Antes que todo, muy buenas tardes, compañero.
6: Buenas tardes a ustedes. Grato estar una vez más, un martes más aquí con
5: vamos
6: ustedes. Saludos
5: a todos. Vamos a salirnos de nuestro pequeño mundo e ir al mundo internacional. En unas dramáticas y cerradas elecciones, el candidato Roberto Sánchez de Juntos por el Perú, vence a Keiko Fujimori en su cuarto intento por ganar la presidencia del país andino. ¿Qué significa y qué implicaciones tiene este triunfo apretado de Sánchez, compañero?
6: Bueno, esto fue algo que ni en película uno se hubiese imaginado que hubiese sido tan cerrado. Y primero, hay un fenómeno que no es exclusivo de Perú, es un fenómeno que está siendo muy acucioso en todo el paisaje político occidental. De norte a sur, este a oeste, y eso se llama polarización política. Uno se está dividiendo en dos grandes bloques, un bloque de extrema derecha, un bloque que se le opone, de centro izquierda, y en América Latina pues eso es algo que es bastante común. En el caso peruano, las elecciones, como comentamos aquí anteriormente, la primera ronda fue una ronda terriblemente, una noticia muy muy mala para el proceso político democrático en Perú, pues porque no hubo apoyo y hubo una dispersión de la votación enorme. Cuando digo una dispersión, quiere decir que ningún candidato, ninguna propuesta obtuvo un favor de los votantes decisivo, ¿no? Fue una escasa votación entre los más de 14 o 16 candidaturas y fórmulas presidenciales y vicepresidenciales que había en este concurso electoral. Entonces, pues como ya sabíamos, salió en un resultado ya muy controvertido, que hubo muchos errores, planteamientos de irregularidades, que tomó incluso tiempo, que requirió en la primera vuelta extender 24 horas el proceso de votación. Pues eso fue así. Hubo que extenderlo porque hubo irregularidades de tal naturaleza que hubo cantidad de centros de votación que no pudieron culminar el proceso o que no habían recibido los materiales a tiempo. Así que en medio de todo ese mar de irregularidades se produjo, y de incertidumbre, se produjo este proceso que todavía no se sabe bien qué pasó en la primera ronda, y llegamos a la segunda ronda. Y en la segunda ronda, entre dos polos muy fuertemente cargados, por un lado Keiko Fujimori, que su apellido la precede, obviamente, hija de Fujimori padre, ¿verdad? De su padre, Alberto Fujimori, que fundó un partido político que causó furor en el Perú, en la década de los 90, que llamó precisamente Cambio 90. Era en los momentos del surgimiento del neoliberalismo y del aire renovador de esta tecnocrático, de esta propuesta, y que cautivó al paisaje político peruano y llegó a ser presidente en varias ocasiones, pues, con los resultados que ya sabemos, que terminó preso por razones, ¿verdad?, sobradas, que no da tiempo ahora pues no discutir eso, ¿no? El tema es que Keiko Fujimori ha intentado emular a su padre, y esta era la cuarta ocasión, o es la cuarta ocasión en que intenta ser presidenta. Le ha seguido ella, después de que su padre fue presidente, varias ocasiones, ¿verdad? También, pues, ella ha intentado en cuatro veces ahora, y parecería que había ganado, ¿no? Las encuestas la daban ligeramente como ganadora, y el momento de que se comenzaron a contabilizar los votos, pues se develó que la contienda se había convertido en un empate técnico. El domingo, ya con 40% de los votos contabilizados, se hablaba por parte de los expertos electorales internacionales y locales también de Perú, de un empate técnico entre Keiko Fujimori y Roberto Sánchez.
5: ¿Qué es un empate técnico?
6: Un empate técnico es una votación que está
7: del margen de error, más
6: en este
7: menos.
6: Caso menos de 1% de diferencia.
5: Wow.
6: Menos de 1% de diferencia, unos cuantos cientos de miles, en una población de millones, estamos hablando de millones de electores, aquí lo que hay una diferencia de varios miles, varios cientos de miles, que es muy caso, en 1% de error, que sería en una encuesta, y en esta, pues, que sería ya una elección con muy bajo porciento, que podría sugerir que cualquiera pudo haber ganado, ¿no? Porque siempre hay espacio para que hayan errores, precisamente, como dice Ivón, de contabilidad, que puedan dar paso a una duda razonable para este tipo de cosas. Así que Roberto Sánchez era el contendor. Roberto Sánchez, un psicólogo que había ocupado la cartera de Turismo y Comercio Internacional bajo el presidente Pedro Castillo, que, como mucha gente sabe y recordará, pues se había convertido en el primer presidente indígena, de origen indígena, de ascendencia indígena del Perú. Eso fue toda una conmoción peruana, con su famoso sombrero que utilizó mucho en campaña, y luego también su sombrero cajamarquino de Cajamarca, un sombrero muy típico de esa zona, y que posteriormente pues fue desbancado. Como ha sucedido con muchísimos otros casos en los últimos 10 años en el Perú, y puesto preso, y para mucha gente sin justa causa, sin que se haya probado realmente que haya hecho nada. Se dice que hizo un intento de golpe de Estado, pero realmente pues eso es muy cuestionable. Así que Roberto Sánchez viene de la fila de ese partido, de un partido que en su inicio se llamó, y no dudaba en caracterizarse como partido marxista, leninista y mariateguista. Esa es la definición del partido de Pedro Castillo, y que asume posteriormente Roberto Sánchez en la fórmula, ¿verdad?, la fórmula ya de alianza de Juntos por el Perú. Así que esta fuerza, por un lado, de Keiko Fujimori, a quien la gente la llama y entiende que es el poder de Perú, ¿verdad? Porque es la persona que se le piensa que maneja los hilos del poder del Congreso Nacional Peruano. Ella, como congresista, se dice que se ha convertido en la persona más poderosa en el Perú. Pues se pensaba que iba a vencer por esos medios, y no fue así. Ya en algún momento en la noche temprano, que se daba por descontado su triunfo, por escaso 0.5-0.6% de ventaja, ya había dudas razonables para pensar de que iba a obtener más votos en lo sucesivo Roberto Sánchez, por la sencilla razón de conocer un poquito la geografía peruana. Obviamente los votos que más van a llegar, más rápido van a llegar, van a ser los votos del mundo limeño, ¿no? Que están ahí en el centro de poder, y que los votos de lo que llaman el Perú profundo, el Perú rural, que es inmenso, y el Perú de las pequeñas ciudades, de las ciudades medianas, donde es la base de apoyo tanto de Pedro Castillo inicialmente como también de Roberto Sánchez, pues iba a llegar más tarde. Y así sucedió, y poco a poco, ya en la noche, comenzó a remontar y eliminar la diferencia, hasta que ya tarde en la noche se daba por descontado que quien estaba acumulando más votos era Pedro Sánchez, para posicionarse eventualmente al frente, pero todavía siendo una ventaja mínima. Así que se da por descontado por parte de Ipsos y de otras firmas importantes de que ha ganado por el mínimo.
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6: Realmente, para beneficio de las personas que nos escuchan, ¿qué podemos pensar que es un radical de izquierda? Para que tengamos claro, porque vemos que cada día más se utilizan con mucha laxitud los epítetos adjetivando a personas que no son correctos y que buscan realmente malos entendidos.
5: Excelente. Vamos a una pausa, amigos.
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5: Regresamos, amigos y amigas. Estamos hablando de la elección de la presidencia en Perú y lo complejo que aparenta ser, compañero.
6: Bueno, hablábamos de cómo el rol que, ¿verdad?, que jugó en especial los medios de comunicación tradicionales peruanos y también extranjeros en resonancia con eso. En particular el comercio y de hecho la gente de este programa español La Base, cuando cubrieron esto, hicieron una reseña muy buena de la cobertura y se pudo ver cómo los titulares de los periódico, en particular, repito, el comercio, sistemáticamente haciendo, ¿verdad?, alocuciones y epítetos muy despectivos, muy creando temor, ¿verdad?, infundado alrededor de la candidatura. Y por eso, pues, yo creo que es importante hacer un breve aparte de que, para que todo el mundo tenga claro en qué es, porque se utiliza mucho, y hoy día más, ¿verdad?, por distintas razones, ¿qué es un extremista de izquierda? ¿Qué es? Vamos aquí brevemente, en este caso peruano, a hacer una disección de qué es un extremista de izquierda. Pues bueno, históricamente hablando, un extremista de izquierda, el extremo de izquierda se puede ver de dos maneras. Primero, en la parte de izquierda que abogaba por la instauración de un sistema económico socialista en el cual, fíjense, no todo tipo de socialismo, sino el socialismo que pretendía o que aspiraba a socializar los medios de producción, eliminar la propiedad privada sobre los medios de producción. Eso es un cambio radical. Eso es eliminar el capitalismo y erradicar la fuente del capitalismo, y eso históricamente ha sido visto como parte de una radicalidad. Claro, también en la historia de las ideas socialistas también ha habido pensamientos políticos que van inclusive más allá en la radicalización, más allá de esto, ¿no? Se habla de los trotskistas, que están más allá también en otras interpretaciones, incluso hasta del maoísmo en algún lado, con Mao Zedong en algún momento dado, y otras variantes que todas ellas partían de la premisa, sin embargo, de lo fundamental, de expropiar, tomar toda la propiedad privada sobre medios de producción, es decir, fábricas y otras cosas que producen, y socializarla, hacerlo parte del Estado, tomar los bancos también, socializar la banca, y obviamente es un cambio radical. Ninguno de los candidatos que usualmente se presentan en América Latina como de izquierda tienen esas pretensiones, ninguno. Eso es totalmente falso, y Roberto Sánchez muy lejos de eso. Aún siendo un partido, lo más interesante es que aún siendo un partido que se hacía llamar con Pedro Castillo como jefe del partido cuando era presidente, que era marxista-leninista, lo de marxista-leninista era más bien de nombre, porque el partido no era absolutamente nada que ver funcionalmente con la radicalización de las ideas marxistas. Todo lo contrario, es un partido que gobernó bajo el capitalismo, no expropió a nadie, trabajó con los bancos, ese tipo de cosas. Así que es toda una ficción realmente, tanto de llamarle a un partido marxista que no tiene en la práctica esas pretensiones, como también los medios, llamarle a candidatos simplemente porque sea de centro o porque sea un opositor a la extrema derecha, que está muy muy activo. Cualquier cosa que sea opositora a la extrema derecha en Europa se le llama fácilmente radical, se le llama radical de izquierda. Donald Trump llama radicales de izquierda al Partido Demócrata, que es una cosa. Sí, le llama a Hillary Clinton le llama radical de izquierda. Y eso es absurdo y tiende a confundir. Y yo creo que lo hacen a propósito para que la gente se confunda. Así que hay que andar muy muy claro, ¿verdad? Hay que andar muy muy cauteloso con todo este tipo de cosas, porque es parte de las estrategias que se están utilizando realmente en este momento. Pero no quería dejar de hablar de este tema peruano sin mencionar que, ¿verdad? Sin quitarle mérito aquí al trabajo extraordinario que hace el doctor Maldonado orientándonos sobre las películas que hay cada semana, ¿verdad? Que yo también lo sigo. Pero yo no sé si él lo mencionó aquí en este espacio, porque no lo escuché. Pero tuve la oportunidad de ver este fin de semana una película que se llama Mistura, que es una película genial, y en este momento que ha sucedido esta elección, yo creo que no existe un mejor momento para ir a ver esa película, para tratar de comprender la sociedad peruana en todas sus diversidades, en toda su dimensión. Es una película que ambientada en 1965, pero presenta todos los conflictos de clase, ¿verdad? Los distintos personajes étnicos que hay, el negro, el indio, el japonés, ¿verdad? Mucha gente no entiende cómo hay una persona que se llama Keiko Fujimori o Alberto Fujimori con ese apellido, pero bueno, parte de la cultura peruana es eminentemente japonesa. Increíble. Y es difícil decirlo, es difícil entenderlo, ¿no? Desde aquí, pero la cultura japonesa está imbricada fuertemente en Perú, y el elemento aglutinador de toda esta mezcla cultural, de este melting pot, que donde se puede hablar realmente de un melting pot en caso peruano, es la comida peruana. la comida peruana, que es una cosa fantástica, ¿no? El que no, conozca la comida peruana, pues debe ir a un restaurante peruano, que hay algunos aquí en Puerto Rico, porque la comida peruana es un caso de estudio. Es un caso de estudio porque integra cosas, elementos fabulosos, ¿no? Y la película trabaja muy bien todo esto. Este elemento, incluso cómo surge esta comida peruana tan típica y por qué es tan laureada mundialmente la comida peruana, y la gente cuando va a Perú, pues lo que va allá a los restaurantes, ¿no? A comerse desde un arroz chaufa, que es un arroz chino peruano, ¿no? Hasta el ceviche especializado ambientado en técnicas antiguas japonesas, ¿no? Y otros elementos también indígenas de la cultura inca y que se mezclan todo eso. Así que es una película fascinante que recomendamos mucho. Yo se la envié a mis estudiantes. Yo tengo un curso de verano de geografía humana y les pedí a todos mis estudiantes que fueran a hacer una reseña de esa película como parte de la clase para entender esa geografía humana de un país tan fascinante y tan impactante como es Perú, que está pasando por un momento tan difícil. Así que veremos a ver quién, en este momento no podemos decir quién va a ganar finalmente. Aquí puede surgir cualquier cosa, porque Perú puede pasar cualquier cosa, pero en este momento todo parece indicar que Roberto Sánchez está a la delantera y parece que así se va a mantener, pero por un escaso margen que predice ciertamente una realidad política conflictiva continuada en el país andino.
5: Y no hay la posibilidad de un golpe de Estado o de...
6: Todo eso está ahí abierto. Yo no me atrevería a descartar nada. Todo puede pasar, todo puede pasar. Claro, un golpe de Estado es un poquito más difícil, pero no puedo descartarlo.
5: Ellos han tenido como 8 presidentes en 8 años, algo así.
6: En 10 años, 8 presidentes.
5: Pues sí, decir, ¿cómo, sí. ¿Y cómo cambia? La legislatura es la que...
6: Golpes congresionales.
5: Han sido golpes congresionales.
6: Se da por descontado porque lo había prometido. Esto no es una cosa que lo va a hacer que Roberto Sánchez, si se instaura en el poder, ha prometido, ¿verdad? Su programa es un programa social.
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8: Hombre, por un barrio del sur de Beirut, que precisamente es un barrio habitado fundamentalmente por personas palestinas, mayormente por palestinos, y de confesión chiita, ¿verdad? De confesión chiita. No como la mayoría de los otros palestinos que son suníes, ¿verdad? Así que barrio fue bombardeado desproporcionalmente con toda la fuerza del mundo, buscando la destrucción total de ese barrio, como ocurrió en el 2006, aniquilando la posibilidad de que desde allí pudieran atacar nuevamente a Israel, y con la intención de acabar con Hezbollah. De más está decir que Hezbollah nuevamente no ha podido ser destruido ni desbancada, a pesar de todos los golpes que se le han dado por parte de Israel. Y ahora, en este momento, años después, 20 años después, vuelve a surgir nuevamente la intencionalidad de lo que mucha gente ha llamado Dajilla, la implementación de la doctrina Dajilla parte 2. ¿Por qué surge en este momento? Pues bueno, parece coincidir la mayor parte de los observadores internacionales de que evidentemente Israel está buscando desbancar toda posibilidad de que el presidente Trump logre un acuerdo de pacificación con Israel, con Irán. Entonces están buscando la forma cómo hacer que fracasen estas negociaciones, atacando ferozmente al Líbano. ¿Por qué es tan importante este ataque al Líbano? Pues porque y los iraníes han dicho claramente que no creen en la salvación individual. Es decir, los iraníes no están negociando un proceso de paz para Irán. Irán está negociando, y lo han dicho claramente, consistentemente, están buscando una negociación con Estados Unidos que pacifique toda la región. Ay, Dios. Y pacifique también, que incluya la paz a sus aliados, es decir, a Hezbollah, a Hamas y claramente también a Ansarullah, en Yemen, a los hutíes, ¿no? Así que sin esto para los iraníes no hay negociación posible y por tanto

0: ha surgido este gran diferendo que ha sido marcado durante varios días en los grandes medios occidentales como una como un choque entre Donald Trump y Netanyahu, ¿no? Yo tengo mi duda de que haya sido un choque. Realmente hay alguna gente que dice que ha sido algo más bien actuado, que ha sido un elemento teatral para dar esa impresión. Pero no hay duda de que esto, cuando Israel comenzó a atacar fuertemente, le advirtió Irán de que iban a atacarlo, como en efecto este fin de semana hubo un ataque feroz por parte de los iraníes sobre el norte de Israel, y finalizó el ataque diciéndole que si vuelven a tocar el Líbano los van a volver a atacar. Pero eso puso de manifiesto algo importante. El presidente Trump había dicho reiteradamente que Irán había está destruido, que todas sus fuerzas y todas sus capacidades están destruidas, y nuevamente ha quedado muy mal. Sobre todo ha quedado como en evidencia que le ha mentido a su propio pueblo, porque obviamente un país que demostró las capacidades que tiene este fin de semana golpeando durísimo a Israel en distintos puntos militares en el norte de Israel, no es un país que ha sido realmente diezmado militarmente. Ha hecho evidente de que sí, de que todo el armamento estratégico iraní está bajo tierra, resguardado, y que no ha sido fundamentalmente tocado por el conflicto pasado en su dimensión. Así que esto es muy complicado. Cuando yo venía para acá, pudimos ver además que había una controversia que surgió esta mañana, que Donald Trump alegó, o Estados Unidos alegó, que como lo repitieron distintos medios, que había sido derribado un helicóptero Apache en el estrecho de Hormuz. Ignacio sabe que un helicóptero Apache es un aparato poderoso.
1: Sí, de combate.
0: Es uno de los helicópteros más sofisticados en militares del mundo, ¿verdad? Conjuntamente con otros que hay de esa categoría. Y fue derribado allí. Y Donald Trump aseguró que había sido Irán que lo derribó, y que dijo textualmente que eso lo obliga necesariamente a atacar. Lo que pasa es que nuevamente vuelve a surgir este escenario totalmente surreal de las guerras que estamos viendo, porque los iraníes han dicho que ellos no fueron los que derribaron el helicóptero. Es interesante, ellos han negado. Nosotros fuimos nosotros no hemos derribado ningún helicóptero, ¿no? Así que sobre esa base, entonces, Donald Trump esta tarde, ahorita, cuando yo venía para acá, pude ver la nota en France 24 confirmando que Estados Unidos había atacado distintas posiciones en Irán en represalia, en retaliación, como se dice ahora, por el helicóptero que Trump dice que lo tumbaron los iraníes, pero que los iraníes niegan que lo tumbaron. Así que esto es la locura total, ¿verdad? En ese sentido, es una situación nuevamente típica del siglo XXI, donde no hay certeza de nada y que hay unas ambigüedades permanentes en todo esto. Pero lo que sí es que podemos pensar de que hay algún tipo de búsqueda de parte, y se dice sistemáticamente por otros especialistas, de que Israel está buscando cómo desbancar la posibilidad de un acuerdo de paz, porque teme que Irán termine siendo pues la potencia regional y que eventualmente pues pueda tener tanto poder que básicamente limite las posibilidades de Israel como Estado. Y eso realmente es una certeza. Es una certeza que podemos decir, sí, es verdad que eso puede ocurrir, y eso seguramente es parte de la visualización de los iraníes con respecto al Medio Oriente.
1: ¿Cómo, desde el punto de vista político, cómo eso afecta la imagen de Donald Trump en torno vis-a-vis Irán?
0: Bueno,
1: especulativo, pero
0: no, bueno,
1: ¿qué tú piensas?
0: Primero, su credibilidad es nula, ¿no? Porque vemos que una persona que continuamente ha sido tan errático en la articulación de un proyecto estratégico que se cambia continuamente de estrategia, de una estrategia de alto el fuego, de una estrategia de alto el fuego moderado, del alto el fuego moderado a la guerra, de la guerra nuevamente al alto el fuego. Entonces continuamente uno no sabe cómo qué es lo que se espera, y eso hace ver a Estados Unidos como débil. Eso obviamente no abona a una postura de disciplina estratégica, no abona a una visualización de un enemigo que tiene sus capacidades bien administradas, y denota pues mucha ambigüedad y de mucha improvisación continuamente, que lo único que nos lleva, para no pensar más, es que ese es la estrategia. La ambigüedad de la estrategia, porque no hay otra cosa que pensar. Pero peor que lo que piensan los iraníes, pienso yo, están pensando los estadounidenses, porque su presidente es obvio que le está mintiendo a su propio pueblo. O sea, eso no queda duda, de que el presidente ha dicho cosas a su país, le ha asegurado cosas a su país con su boca de comer que no son ciertas. Entonces, ya no nos puede, la última encuesta ha llevado a que 30%, la última encuesta, no me acuerdo bien quién fue, pero vi una encuesta que coloca en 30% la aprobación de los estadounidenses del conflicto. 30% es impensable.
1: Es bajísimo.
0: Es increíble. Así que, y si eso se suma el potente abucheo que recibió el presidente ayer en el juego de baloncesto en Nueva York, ¿verdad?, que fue sonoro, pues vemos que todo parece indicar que el presidente lleva, y los republicanos van hacia la derrota marcada en noviembre próximo, y además que en este momento, aunque no tienen fuerza, no tienen fuerza en ley. No podemos dejar de mencionar que ha habido dos resoluciones importantes que han sido simbólicamente dos grandes derrotas para Trump, tanto en el Senado como en la Cámara de Representantes, señalando lo que le prohíben el uso de fuerza militar adicional en Irán. Y eso es importante, que aunque en el marco de lo que se llama la Ley de Poderes Militares del año 1974, no lo limita, porque tendría que aprobarse con dos terceras partes de la Cámara, sí, para sí, que sea, no pueda ser vetada por él. No hay duda de que estamos ante un momento en que comienza a pasarse miembros republicanos a votar conjuntamente con los demócratas, y eso podría ser el principio del final de una gestión, ¿verdad?, vigorosa del presidente como la inició.
1: Que, y el efecto que eso ha traído en la economía del mundo entero. Todos nosotros estamos pagando más en gasolina, más en servicios que dábamos por sentado por el costo del combustible.
0: Uno de los países más saludables económicamente anunció esta semana que inicia oficialmente su periodo de recesión, Canadá. Canadá inicia su periodo, y se espera que las recesiones comiencen a darse, a replicarse en todo el mundo del G7 y en sucesión también en otras partes del mundo. Así que todos estos errores estratégicos tan burdos que se han cometido están llevando al mundo a una situación que muy lamentable, muy deteriorada. Y no sabemos hasta dónde vamos a llegar, porque muchos de estos problemas, que son el origen a la vez de este problema económico, no tienen solución todavía.
1: Wow, vamos a brincar un...
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1: Es una cosa bastante particular que el país acaba, también se acaba de señalar que varias grandes consorcios de hoteles se han ido de Cuba.
2: Oye, ¿por qué
1: lo cual no? Es un golpe muy serio que Donald Trump ha puesto presión y ha sido muy muy fuerte. Yo creo que hay una pausa.
2: Vamos a una pausa y regresamos hablamos de eso. Con Cuba de gracia.
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2: Regresamos, compañero.
1: Bueno, entonces, pues decíamos que en ese, pues resulta interesante este envío de los colombianos y de Belice, que es un país que no oímos mucho, pero ha enviado elementos sustantivos para Cuba, ¿no? El sostenimiento de la vida en Cuba. Y además, decíamos que ha sido, sí, señalado fuertemente la salida de grandes empresas españolas que estaban operando y algunas canadienses que operaban en Cuba, que se le ha puesto presión a través de la administración de Donald Trump finalmente para que se vayan, después de que han estado varias décadas con grandes inversiones, con hoteles allí. Y el gobierno cubano ha anunciado algo que y se dice que con la capacidad local el gobierno cubano va a reabrir esos hoteles bajo un concepto de nacionalización. Y tampoco se dice, porque yo seguí de cerca el Foro Económico de San Petersburgo, que es el foro económico más importante euroasiático, ¿no?, que se da cada año, que no porque le guste a uno o no le guste, sino que hay que seguirlo para enterarse de qué está pasando en el mundo económico desde otras perspectivas. Y en ese foro sí nos enteramos de que hubo múltiples acuerdos con Cuba, turístico de Rusia y de otros países del este de Europa, para comenzar a enviar turistas allá, que imagino que en esta lógica de ahora de la nacionalización de los hoteles, pues lo operarán desde Cuba, ¿no?, utilizando como sustituto de la Visa, de la Mastercard, la tarjeta que funciona en Cuba, la tarjeta MIR, que es la tarjeta de crédito que patrocina Rusia y que tiene vigencia en todo el mundo de los BRICS, ¿no? Así que posiblemente no me extrañaría que los cubanos estén buscando cómo acoplarse al turismo chino. ya desde hace algún tiempo en el Caribe hay la pretensión de que el país que logre simplemente capturar 1% de la masividad del turismo chino sería suficiente como para llenar todos los hoteles. Y Cuba tiene ahora mismo, pues tiene ahora este problema con el mundo occidental, pero no tiene ese problema con China. Así que China podría comenzar un acuerdo fácilmente turístico importante de visitas y convertirse en un paraíso para los chinos, ¿no? Que los chinos están catalogados en este momento como el turista promedio que más gasta en el mundo.
2: Eso es cierto.
1: Es el turista que más invierte, que más deja dinero allí. Así que los cubanos sería importante. Además que están buscando la restauración del turismo ruso que se interrumpió con la pandemia y para reemplazarlo. Así que pasan cosas, ¿verdad? Y hay que saber todo lo que pasa para uno hacerse una idea correcta de las cosas. No es que uno pues tenga una idea de una cosa o de otra, sino que con todas las perspectivas uno pues se hace una mejor idea de la realidad sin que permitir que manipulen, ¿no?, la idea de uno sobre un asunto en particular.
6: Yo creo que hay que meterle mucho dinero a la infraestructura en Cuba, porque yo me parece que ese turista
1: mucho
6: asiático quizás es mucho más sofisticado, gasta mucho, pero es más sofisticado también.
1: Entonces, yo los conozco bien, fíjate, yo los conozco bien en un sentido, porque cuando yo era comisionado para Vieques y Culebra, yo comencé a ver en Culebra particularmente anuncios en chino. Y cuando yo le pregunté, estoy hablando del año 2014, cuando yo le pregunté a la gente allí, ¿pero qué hace estos anuncios en chino? Dice que era visible la cantidad. Por un momento dado llegaron silvestres, cantidad de gente a Culebra que venían de China y llenaban. Así que, pero sí, me imagino que es totalmente correcto lo que tú dices.
6: La situación de Cuba es distinta incluso. O sea, en términos de las estructuras, es terrible que tú ves esta ciudad antigua. No,
2: desbaratada.
6: Y imaginas lo hermosa que pudo haber sido en un momento, pero edificios que con un estornudo se caen.
1: Bueno, el tema de la energía eléctrica.
6: Incluso en los hoteles más turísticos, pues la escasez es evidente.
1: Sí. El asunto de la energía eléctrica yo creo que es el reto mayor.
6: Y ciertamente, la inestabilidad.
2: Cuba está pasando los peores años de su historia.
1: Está pasando, no es fácil.
2: No es fácil
1: para nada lo que está pasando el país, pero realmente ellos no están con los brazos cruzados. Evidentemente están haciendo sus cosas. Y es un país que ha demostrado mucha resiliencia, ¿no?, a través del tiempo.
2: Pero sí,
1: esta es una prueba dura.
2: Esta es una prueba dura. Tenemos que irnos, así que muchas gracias, compañero doctor Severino.
1: Encantado muchas siempre. Gracias.
2: Muy agradecido que venga aquí y nos ilumine, nos saque de San Juan y nos meta en el mundo entero. Que necesitamos eso. Será hasta mañana, amigo.
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1: Buenas tardes. Este es el resumen informativo de Cumbre 1470 AM y 106.3 FM para mantenerle al día con los acontecimientos más importantes de hoy, las noticias más relevantes de Puerto Rico y el mundo. Aquí comienza nuestra cobertura. Estas son las noticias para hoy 9 de junio, le informa Kevin Rosado.
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1: Bienvenidos amigos de Cumbre 1470. Estamos con un resumen más, donde puedes entender el panorama completo en tu punto de encuentro con la actualidad. 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Peligro en los vertederos. Calor extremo y combustión espontánea de gas metano amenazan con disparar los incendios este verano. Expertos en el manejo de incendios y seguridad pública lanzaron una seria advertencia ante la inminente llegada de los meses de verano en Puerto Rico, señalando que la combinación de temperaturas extremas y la acumulación de materiales altamente inflamables provocará un incremento drástico en los fuegos dentro de los 23 vertederos legales y cientos de vertederos clandestinos en la isla. El consultor en seguridad y ex jefe del Cuerpo de Bomberos, Ángel Crespo Ortiz, explicó que el calor sofocante y la falta de sistemas de extracción en la mayoría de los rellenos sanitarios aceleran la combustión espontánea del gas metano generado por la descomposición de la basura. A este peligroso escenario se suma la ineficacia del reciclaje local, lo que provoca que los ciudadanos descarten de forma incorrecta baterías de litio, envases de aerosol y líquidos inflamables que, al ser compactados por la maquinaria pesada, sufren fugas de energía térmica, explotan internamente y desatan siniestros subterráneos difíciles de controlar. La magnitud de esta amenaza quedó evidenciada por el comisionado auxiliar de la División de Extinción del negociado del Cuerpo de Bomberos, Billy Torres, quien reveló que el año pasado se reportó un alarmante aumento a 35 incendios en vertederos autorizados, incluyendo 17 en Barceloneta y 8 en Aguadilla, en comparación con solo 5 incidentes registrados en 2024. Estos complejos incendios requieren semanas de labor y el uso de maquinaria pesada para enterrar el material y privarlo de oxígeno, tal como ocurrió en un grave evento en Cabo Rojo que se extendió por 14 días. Para complicar el panorama, el alcalde de Vega Baja, Marcos Cruz Molina, denunció que muchos de estos fuegos son provocados intencionalmente por recolectores ilegales que queman desperdicios para extraer cobre, una situación crítica que ha obligado a instalar cámaras de seguridad y que mantiene en jaque a municipios como el suyo, que actualmente enfrenta la emergencia con el camión de la estación local de bomberos fuera de servicio por reparaciones. Tragedia aérea en el Caribe. Investigación sobre el fatal accidente de jet que buscaba a Yadier Molina podría extenderse hasta un año. La Administración de Aviación Federal y la Junta Nacional de Seguridad en el Transporte confirmaron que han tomado jurisdicción e iniciado una investigación profunda en torno al trágico accidente aéreo ocurrido el pasado domingo cerca del Aeropuerto Internacional de La Romana, en la República Dominicana. El siniestro cobró la vida del piloto Eric Diago y del copiloto Rudy Gasal, un experimentado aviador de origen libanés vinculado estrechamente a la firma local Benitez Aviation, tras experimentar aparentes fallas mecánicas catastróficas a bordo de un jet ejecutivo Gulfstream G200 con matrícula N318JF. Expertos de la industria indicaron que el proceso pericial para esclarecer las causas de la tragedia se extenderá entre 6 meses y un año, debido a la complejidad de la recopilación de escombros, el análisis detallado de la caja negra que será enviada a las oficinas de la FAA en Nueva York, y la escasez de personal federal para la pesquisa de incidentes que solo involucran a la tripulación. El dramático incidente cobró un giro de alto perfil público luego de que la estrella del béisbol de Grandes Ligas, el puertorriqueño Yadier Molina, expresara sus profundas condolencias en las redes sociales al revelar consternado que la aeronave despegó desde la isla con destino a Texas, precisamente para recogerlo a él, a su familia y a un grupo de amigos para traerlos de regreso a Puerto Rico. La conmoción en la comunidad de aviación civil boricua ha sido masiva, particularmente tras las declaraciones de compañeros pilotos que relataron haber escuchado con impotencia y desespero las últimas palabras de la tripulación a través de las frecuencias de radio antes del impacto. Mientras el Instituto Dominicano de Aviación Civil colabora en la escena y la Secretaría de Estado local activa sus lazos diplomáticos de relaciones exteriores, figuras prominentes de la industria como el capitán Carlos Benítez lloran la partida de los tripulantes, describiendo la pérdida como un golpe desgarrador al corazón de la aviación comercial en la región. Batalla judicial al Tribunal Supremo. Defensa de Antoniesca. Avilés exige reclasificación de cargo por asesinato y evalúa su capacidad mental bajo la regla 240. La defensa de la Sociedad para la Asistencia Legal, en representación de la joven de 18 años, Antoniesca Avilés Cabrera, radicó un recurso de alta jerarquía ante el Tribunal Supremo de Puerto Rico para exigir la desestimación del cargo de asesinato en primer grado y su reclasificación inmediata a asesinato atenuado por la muerte de Gabriela Nicole Prats Rosario en Aibonito. Las abogadas María Soledad Sáez Matos, Rocío Rebelles Ponce y Atelin Jiménez Emanueli argumentan contundentemente que la prueba del Ministerio Público no sostiene la existencia de un plan previo ni concierto de voluntades delictivas entre la menor y su madre, la coimputada Elvia Cabrera Rivera. A las puertas del inicio de juicio pautado para el 23 de junio de 2026, las representantes legales aguardan además por un fallo definitivo del máximo foro judicial para paralizar los procedimientos bajo la regla 240 de procedimiento criminal, alegando que se debe evaluar rigurosamente si la acusada posee la capacidad mental necesaria para encarar el proceso legal, al tiempo que radicarán mociones para denunciar que la fiscalía retiene vídeos y querellas policíacas vitales para el descubrimiento de prueba. El caso se ha tornado aún más turbulento tras confirmarse que las abogadas solicitaron de forma confidencial una investigación ante la oficina de la inspectora general debido a la presunta filtración de declaraciones juradas de testigos al podcast de YouTube Voz y Justicia PR, manejado por Silvia Hernández y la licenciada Chantal Delgado Baerga, mientras el jefe de los fiscales, Juan Ramos García, minimizó el reclamo catalogándolo como una estrategia dilatoria, sin base fáctica y asegurando que la fiscalía está lista para procesar el caso. La veterana abogada Mayra López Mulero, quien lidera la defensa de la madre de la menor, catalogó la supuesta brecha fiscal como un acto de suprema corrupción y responsabilizó directamente a los fiscales de la dilación del juicio por incumplir administrativamente con la entrega oportuna de la evidencia. Por su parte, la inspectora general Ibelice Torres Rivera emitió declaraciones escritas amparándose en las normas de confidencialidad institucional de la Ley número 15-2017, rehusando negar o confirmar la pesquisa en curso, mientras el proceso se encamina a un inminente choque constitucional en las salas del tribunal.
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1: Lupa senatorial sobre Opus Miramar. Rivera Schatz exige al DDS cuentas claras sobre decretos y cabildeo en el Distrito de Convenciones. El presidente del Senado de Puerto Rico, Tomás Rivera Schatz, activó una contundente fiscalización legislativa al radicar la petición de información 2026-0089, en la cual exige al Departamento de Desarrollo Económico y Comercio, DDEC, revelar detalladamente cualquier incentivo o exención contributiva vinculada al desarrollo residencial de ultralujo Opus Miramar. El requerimiento, aprobado en la sesión del 8 de junio y dirigido al secretario interino del DDEC, Roberto Lefranc Fortuño, busca desenterrar si este exclusivo proyecto o sus entidades afiliadas gozan o han solicitado decretos bajo la Ley 60-2019, Código de Incentivos de Puerto Rico. La petición senatorial va más allá y exige copias certificadas de todos los correos, documentos e intercambios emitidos desde enero de 2023 entre el DDEC y los desarrolladores, abogados, contadores o cabilderos del proyecto, ordenando además una entrega específica de cualquier comunicación directa efectuada entre el personal de la fortaleza y la agencia sobre este tema desde enero de 2025. La ofensiva de Rivera Schatz impone un ultimátum para que el DDEC someta antes del lunes 15 de junio de 2026 una bitácora completa de reuniones, minutas, vistas y comparecencias asociadas a la otorgación, denegación o trámite de estos beneficios fiscales, advirtiendo que de haber resistencia institucional, se utilizarán los poderes constitucionales del cuerpo para compeler la entrega de documentos mediante vistas públicas forzosas. Opus Miramar, cuya construcción arrancó a finales de abril con una inversión privada masiva de $80 millones, ostenta el título del primer proyecto puramente residencial dentro de la zona del Distrito de Convenciones en San Juan, proyectando 40 apartamentos de alta gama con precios astronómicos que fluctúan entre los $3 millones y los $11 millones por unidad, con un informe de preventas que ya alcanza el 40% de los inventarios. El proyecto entra ahora en el ojo de la tormenta política y legislativa sobre el uso y la transparencia en la otorgación de privilegios contributivos a grandes inversionistas en el país. Freno legislativo al misterio del agua. Cámara aprueba ley para obligar a la AAA a publicar telemetría y averías en menos de una hora. La Cámara de Representantes aprobó el lunes de forma unánime el proyecto de la Cámara 1165, de la autoría del representante Eddie Charbonnier Chinea, creando la Ley de Transparencia Operacional del Servicio de Agua Potable de Puerto Rico. Esta medida surge en respuesta directa a la frustración colectiva por la falta de información certera durante las averías y obliga por ley a la Autoridad de Acueductos y Alcantarillados a abrir al público general su sistema de telemetría. De convertirse en ley, la corporación pública tendrá que publicar mapas virtuales interactivos detallando las zonas afectadas, las causas exactas del fallo, la cantidad de abonados perjudicados, el estatus de las reparaciones y el tiempo proyectado para el restablecimiento del servicio, todo en un término mandatorio que no exceda los 60 minutos desde que la agencia tenga conocimiento de la interrupción. La legislación, que fue enmendada en sala a solicitud del representante independentista Denis Márquez Lebrón, también exigirá que la AAA publique informes trimestrales sobre las métricas de desempeño y el alarmante porcentaje de agua potable que se pierde en la isla a causa de fallas estructurales y tubos rotos. Asimismo, se establece que los trabajos de mantenimiento programados deberán ser notificados con al menos 48 horas de anticipación y se faculta a la Junta de Gobierno de la Corporación a imponer sanciones, estipulando que el incumplimiento reiterado de la ley constituirá negligencia administrativa grave, con referidos a la Oficina de Ética Gubernamental. La Oficina del Procurador del Ciudadano, Ombudsman, será el ente fiscalizador encargado de realizar las auditorías de cumplimiento, otorgándole a la AAA un plazo máximo de 90 días para adoptar la reglamentación y poner en marcha la plataforma digital una vez reciba la firma de la gobernadora Jennifer González. Inyección millonaria para la reconstrucción. Pablo José Hernández anuncia sobre $13 millones en fondos de FEMA para obras viales y escuelas. El comisionado residente de Puerto Rico, Pablo José Hernández, anunció la asignación de más de $13 millones en fondos federales provenientes de la Agencia Federal para el Manejo de Emergencias, FEMA, destinados de forma urgente a proyectos de reconstrucción y recuperación en diversos municipios. Esta multimillonaria inyección fiscal busca atender los daños severos y crónicos que la infraestructura de la isla continúa arrastrando tras el impacto acumulado del huracán María, los terremotos de la zona sur, el huracán Fiona y la tormenta tropical Ernesto. Hernández enfatizó el rol de los gobiernos municipales en la ejecución de estas obras, reafirmando su compromiso desde Washington para garantizar el flujo de capital hacia las carreteras municipales, puentes, escuelas e instalaciones públicas que albergan operaciones de prioridad crítica para el país. La distribución detallada de las partidas incluye una asignación principal de más de $6.6 millones para el municipio de Barranquitas, dinero que se invertirá en la reconstrucción de un tramo de carretera severamente afectado por María, integrando medidas de mitigación para evitar futuros colapsos por escorrentías. Por su parte, Lares recibirá sobre $1 millón para reparar la erosión estructural del puente Oaxaca, mientras que Guayanilla contará con $852.501 para mitigar los daños estructurales de los sismos del 2020. En el renglón de utilidades y educación, se aprobaron más de $607.000 para la Autoridad de Energía Eléctrica, AEE por gastos de protección de emergencia incurridos durante Ernesto y sobre $414,000 para el Departamento de Educación para arreglos de escuelas dañadas por Fiona, sumándose a otros fondos de control pluvial y manejo de proyectos en pueblos como San Lorenzo, Río Grande, San Germán, Corozal y Utuado.
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1: Escudo judicial para víctimas de violencia. Senado aprueba el proyecto 1010 para conceder órdenes de protección por delitos con armas. El Senado de Puerto Rico aprobó de forma contundente el proyecto del Senado 1010, una medida de la autoría de su presidente, Tomás Rivera Schatz, que busca facultar a las víctimas de delitos violentos o de intentos de delitos cometidos con armas de fuego o armas blancas a solicitar órdenes de protección judicial. El mecanismo legal propuesto funcionará de manera similar a los remedios preventivos que ya cobijan a los sobrevivientes de violencia doméstica e institucional, partiendo de la premisa de que estas órdenes son herramientas civiles de alta efectividad para salvaguardar la vida y detener nuevas agresiones o amenazas de muerte. La pieza legislativa expande el andamiaje de seguridad pública del país al reconocer que cualquier ciudadano que enfrente un riesgo real e inmediato a manos de un agresor armado merece el amparo expedito de los tribunales de justicia. La sesión ordinaria del alto cuerpo también sirvió de escenario para dar luz verde a otras importantes e impactantes piezas legislativas y confirmaciones de alto nivel. Entre ellas, se aprobó el proyecto del Senado 852, presentado por el vicepresidente senatorial Carmelo Ríos Santiago, el cual elevará del 30% al 40% el descuento para aquellos conductores que paguen sus multas de tránsito dentro de los primeros 15 días de haber sido expedidas, buscando incentivar el cumplimiento ciudadano frente a las tradicionales amnistías. De igual forma, los legisladores dieron paso al proyecto del Senado 1116, una medida conjunta de las senadoras Nitza Morán Trinidad y Joan Rodríguez Bebe, que establece por ley la responsabilidad económica compartida entre ambos progenitores desde el momento de la concepción, obligando al pago equitativo de gastos médicos prenatales, de embarazo y parto. Finalmente, el cuerpo validó los nombramientos de la licenciada Nereida Feliciano Ramos como jueza superior, del licenciado Samuel A. Silva Rosas a la presidencia de la Junta de Libertad bajo palabra y del licenciado Ramón Cruz Alicea en la Comisión Industrial. Tarde de calor extremo y bruma. Alerta por índices que superarán los 100 grados bajo una densa capa de polvo del Sahara. El Servicio Nacional de Meteorología extendió de forma oficial la advertencia de calor hasta las 5 de la tarde de hoy, martes 9 de junio de 2026, ante un panorama climático peligroso para la salud pública. Los índices de calor superarán con facilidad los 100 grados Fahrenheit, afectando con mayor severidad a las zonas urbanas, costeras y de menor elevación de Puerto Rico. Esta sofocante ola de calor se combina con una fuerte suspensión de partículas de polvo del Sahara, lo que mantendrá cielos brumosos y una reducción drástica en la calidad del aire durante el resto de la jornada, complicando el panorama para las personas asmáticas o con problemas respiratorios crónicos en toda la isla. Aunque la tarde transcurrirá mayormente seca, soleada y con vientos del este de entre 5 y 13 millas por hora, que empujarán las temperaturas máximas reales hasta los 89 grados Fahrenheit, no se descarta el desarrollo de algunos aguaceros aislados en sectores del oeste de Puerto Rico antes de que caiga el sol. Para esta noche se anticipa un cielo mayormente despejado con temperaturas mínimas que rondarán los 77 grados Fahrenheit y vientos leves del sureste. No obstante, las autoridades del tiempo advirtieron que a partir de la noche del miércoles y durante el jueves entrará una masa de mayor humedad e inestabilidad que provocará tronadas y aguaceros fuertes en el interior y oeste del país, un patrón lluvioso que podría repetirse con mayor fuerza de cara al próximo domingo.
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0: y continuamos con el resumen de noticias en esta tarde, dándoles un vistazo a lo más relevante en el ámbito internacional. A continuación les traemos las actualizaciones más recientes desde Democracy Now. Quédense con nosotros para estar al tanto de los eventos más importantes alrededor del mundo.
1: Irán e Israel intercambiaron ataques durante la noche del domingo al lunes, en lo que constituye la mayor escalada de los enfrentamientos desde la supuesta tregua declarada en abril entre Estados Unidos e Irán. En la mañana del lunes, Irán anunció la suspensión de sus ataques contra Israel, pero advirtió: si las agresiones y los actos hostiles persisten, incluidos los del sur del Líbano, habrá acciones mucho más severas y contundentes. Poco antes, Irán lanzó una andanada de misiles contra el norte de Israel y afirmó que la acción se tomó en represalia a los bombardeos israelíes registrados el domingo en las inmediaciones de Beirut. Israel respondió con ataques contra Irán que incluyeron explosiones en las ciudades de Teherán, Tabriz e Isfahán. El ejército israelí también confirmó haber atacado una planta petroquímica en Mayar. Los ataques israelíes contra Irán se produjeron a pesar de que el presidente Trump le dijo el domingo al medio Axios que tenía previsto llamar al primer ministro israelí Benjamín Netanyahu para instarlo a no responder a la primera andanada de misiles iraníes. En declaraciones al periódico Financial Times, Trump también dijo que Netanyahu no tiene otra opción que aceptar un acuerdo con Irán y agregó: yo tomo todas las decisiones, él no toma las decisiones. En la mañana del lunes, el mandatario estadounidense escribió en la red social Truth Social: Israel e Irán deben dejar ya mismo de dispararse. Esto ocurre después de que la Agencia de Inteligencia de Defensa de Estados Unidos elevara recientemente a crítico el nivel de amenaza de contrainteligencia relacionado con Israel en medio de la creciente preocupación de que las agencias de espionaje israelíes estén interceptando las comunicaciones de los negociadores estadounidenses que están trabajando en un acuerdo de alto el fuego con Irán. Israel bombardeó el domingo suburbios de Beirut a pesar de que un alto el fuego mediado por Estados Unidos había sido prorrogado apenas unos días antes. El sábado, los ataques israelíes en el sur del Líbano mataron a al menos 10 personas, entre ellas un general de brigada, un capitán y un soldado del ejército libanés. Desde marzo, los bombardeos israelíes han matado a más de 3.500 personas y desplazado a más de una quinta parte de la población del Líbano. En Gaza, al menos 7 palestinos murieron y otros 15 resultaron heridos el sábado, luego de que las Fuerzas Armadas israelíes bombardearan un gran campamento de refugiados en el centro de la ciudad de Gaza. Algunos de los muertos y heridos son menores de edad. En otra parte de la franja, un ataque israelí contra una comisaría de policía y un vehículo mató el domingo a al menos 9 personas y dejó heridas a otras 20. Los ataques se producen a pesar del alto el fuego mediado por Estados Unidos, que entró en vigor en octubre pasado. Desde entonces, las Fuerzas Armadas israelíes han matado a unos 950 palestinos. Estas fueron las palabras expresadas por Abdul Salam Judá, tío de un palestino que murió en un ataque israelí registrado el fin de semana.
2: Somos ciudadanos comunes, estamos buscando y pidiendo la paz. No estamos llamando a la guerra, ni a la destrucción, ni a ninguna otra cosa. Somos personas que creemos en una paz justa.
1: En Ucrania, un dron ruso impactó el domingo un depósito de combustible nuclear dentro de la zona de exclusión en torno a la antigua central de Chernóbil y provocó graves daños en un edificio de recepción de combustible situado cerca de donde se almacenan grandes cantidades de material nuclear. Las autoridades ucranianas afirman que los niveles de radiación permanecieron dentro de los parámetros normales y que no se registraron heridos. El Organismo Internacional de Energía Atómica calificó el ataque como muy preocupante y anunció que sus inspectores visitarán el lugar. Mientras tanto, en la región de Zaporilla, bombas guiadas rusas impactaron en una parada de transporte público en la localidad de Balavine, lo que causó la muerte de 3 civiles y dejó heridos a otros 3. Estas fueron las palabras expresadas por la directora de una escuela del lugar.
3: Una bomba guiada cayó cerca de la institución educativa. La explosión fue muy potente y hubo víctimas. La escuela sufrió graves daños.
1: En la región francesa de Normandía, durante una ceremonia que se celebró en un cementerio militar estadounidense con motivo de un nuevo aniversario del Día D, el secretario de Defensa de Estados Unidos, Pete Hegseth, aprovechó para criticar las políticas migratorias europeas y dijo que el continente enfrenta una nueva invasión.
4: Sadly, today,
2: Tristemente, hoy en día diferentes playas europeas son asaltadas por diversas ideologías peligrosas. A playas de España, Italia, Grecia y Bulgaria llegan barcos y hombres. ¿Cuándo harán algo las capitales europeas frente a esta invasión? ¿O ya es demasiado tarde? Rezo para que no lo sea y creo que no lo es.
4: I pray not, and I believe not.
1: Esto se produce al tiempo que el Papa León XIV criticó duramente el aumento del gasto militar en Europa, que alcanzó sus niveles más altos desde el final de la Guerra Fría, y lo calificó como una traición a la diplomacia. Una demanda federal presentada el sábado intenta impedir la realización de un evento de la empresa de artes marciales mixtas Ultimate Fighting Championship, UFC, programado para el 14 de junio en el Jardín Sur de la Casa Blanca, fecha en la que el presidente Trump cumple 80 años. La Casa Blanca presenta el evento de la UFC como parte de las celebraciones del aniversario número 250 de la independencia de Estados Unidos. La demanda interpuesta por la organización Public Integrity Project, en representación de un veterano de la guerra de Vietnam y una activista cívica, argumenta que las peleas de la UFC beneficiarían financieramente a Trump y al presidente de la UFC, Dana White, a través de oportunidades de promoción y participación accionaria. En la acción judicial también se menciona un informe que indica que Trump compró acciones por valor de 50.000 de la empresa matriz de la UFC. Asimismo, la demanda argumenta que la autorización concedida por el gobierno de Trump violó los reglamentos del Servicio de Parques Nacionales que prohíben la celebración de eventos deportivos comerciales en determinados parques federales, que el Congreso no autorizó la construcción de un gigantesco arco de acero de 600 toneladas en el Jardín Sur de la Casa Blanca y que no se llevó a cabo ninguna evaluación de los impactos ambientales. El presidente de Estados Unidos, Donald Trump, abandonó airadamente una entrevista con la periodista de la cadena NBC News, Kristen Welker, el viernes, después de que ésta le preguntara sobre su idea de crear un fondo reservado para compensar a las personas que participaron en la insurrección del 6 de enero de 2021 en el Capitolio de Estados Unidos que atacaron a la policía. La reportera de la cadena NBC News también le preguntó al mandatario estadounidense si tenía alguna prueba de que las elecciones presidenciales de 2020 hubieran sido amañadas. Trump había accedido a grabar la entrevista para el programa Meet the Press antes de un evento en el estado de Wisconsin.
2: Sus elecciones son deshonestas y usted es deshonesta. Y Meet the Press es deshonesto.
5: Pero, señor presidente...
2: Al igual que lo son ABC, CBS y CNN.
5: Pero, señor presidente...
2: Son cadenas de noticias parciales y deshonestas. Muy bien, paremos aquí, porque ya he tenido suficiente.
1: Scott Pelley, el presentador del programa 60 Minutes, recientemente despedido por la cadena CBS News, acusó a la jefa de redacción de la cadena, Barry Weiss, de distorsionar la cobertura de noticias para apoyar las narrativas falsas impulsadas por el gobierno de Trump. En una entrevista con el periódico The New York Times, Pelley hizo referencia a la intervención de Weiss en relación con un segmento del programa 60 Minutes sobre la muerte de Renee Nicole Good en la ciudad de Minneapolis en enero de 2026 a manos de un agente de inmigración enmascarado.
6: Barry Weiss sends an email to...
2: Barry Weiss le envía un correo electrónico a mi jefa, Tanya Simon. Dos de las cosas que decía el correo electrónico eran: ¿podemos hacer que los manifestantes parezcan más violentos? Ahora bien, estoy parafraseando, no tengo la cita textual, pero eso es lo que me comunicaron. Y la otra cosa era el auto de Renee Good. Tenés que describir que ella conducía hacia la gente.
6: As... driving toward the officer.
1: La gobernadora del estado de Nueva Jersey, Mikey Gerill, ha aumentado en más del doble la financiación estatal destinada a un programa que brinda servicios legales gratuitos a los inmigrantes de bajos ingresos que se enfrentan a la deportación. La gobernadora también anunció una iniciativa de respuesta legal rápida que brindará representación legal inmediata a los inmigrantes bajo custodia en el centro de detención de Laney Hall, la cárcel con fines de lucro del Servicio de Inmigración y Control de Aduanas, ICE por sus siglas en inglés, de la compañía penitenciaria privada Geo Group en la ciudad de Newark. Al menos 90 personas han sido arrestadas en las protestas frente a Delaney Hall durante las últimas dos semanas, mientras los reclusos en el interior del edificio llevan a cabo una huelga de hambre para protestar por las condiciones inhumanas en las que se encuentran y exigir su libertad. En una carta fechada el 31 de mayo, un recluso describe la falta de atención médica adecuada y agua potable, alimentos caducados y rancios, baños inutilizables y mala ventilación. El prisionero afirma en su carta: Nos amenazan constantemente con deportarnos, trasladarnos a unidades de castigo y llevarnos de un centro de detención a otro. Nos toman fotos en los dormitorios sin nuestro consentimiento y nos dicen que aquí no tenemos derechos. Por otra parte, la Fiscalía del Estado de Nueva Jersey ha acusado a un sargento de la policía del condado de Essex de robarle a la periodista Angelina Katsanis equipamiento por un valor aproximado de $10,000. La fotoperiodista dejó caer la bolsa de su cámara y tuvo que ser hospitalizada tras ser agredida por la policía mientras cubría una manifestación en el Centro de Detención para Inmigrantes de Laney Hall en mayo. En el estado de California, tres reclusos de una cárcel con fines de lucro del Servicio de Inmigración, ubicada en la ciudad de Adelanto, fueron trasladados a confinamiento solitario tras reunirse la semana pasada con miembros del Congreso de Estados Unidos para hablar sobre su huelga de hambre. Los detenidos iniciaron la huelga en mayo para protestar por la falta de atención médica adecuada, la comida rancia y las condiciones inhumanas en las que se encuentran. La congresista demócrata Judy Chu de la ciudad de Pasadena declaró al medio Southern California News Group que estaba horrorizada tras enterarse de las represalias que enfrentaron los tres hombres a quienes ella y los congresistas Pete Aguilar y Jimmy Gómez visitaron el lunes pasado. La congresista afirmó: "El hecho de que estén siendo castigados por denunciar estas condiciones no hace más que poner de relieve la crueldad y la gestión corrupta de un centro que está lucrando con su sufrimiento". En el estado de Ohio estalló un tiroteo el sábado por la tarde en un festival callejero en la ciudad de Toledo. En el incidente, 12 personas resultaron heridas. Las víctimas tenían entre 14 y 61 años. Las autoridades afirman que la búsqueda de los atacantes sigue en marcha. La Comisión Europea ha advertido al gobierno de Albania que no incumpla las normas ambientales de la Unión Europea después de que algunos miembros de la familia del presidente Trump propusieran construir un enorme complejo turístico de lujo en un tramo de gran sensibilidad ecológica de la costa del mar Adriático. Ivanka Trump reveló los planes para el proyecto inmobiliario el mes pasado cuando le contó al presentador del podcast David Serra cómo había descubierto una isla privada en un tramo de la costa albanesa mientras viajaba a bordo de un yate con su esposo Jared Kushner.
7: Estábamos en el barco de un amigo y nos detuvimos para nadar. En realidad, así fue como la descubrimos. Nadamos hasta la isla, hicimos una caminata, descalzos, hasta la cima, y nos quedamos sencillamente cautivados.
1: La zona forma parte de una reserva de vida silvestre protegida que alberga focas, flamencos y sitios de anidación de tortugas. El medio político informa que funcionarios de Bruselas han advertido que si no se protege la región, podría ponerse en peligro la candidatura de Albania para entrar en la Unión Europea. El sábado, miles de manifestantes marcharon por Tirana, la capital de Albania, para oponerse al complejo turístico de lujo y pedir la dimisión del primer ministro Edi Rama.
2: Es nuestro país. No quiero que se lo vendan a otros. Es dinero sucio. Ellos descubrieron esta isla. ¿Qué quiere decir? Ya fue descubierta. Es nuestra.
8: It's been discovered. It's ours.
0: Así concluimos este resumen informativo de la tarde en Cumbre 1470 y 106.3. Gracias por su sintonía. Continúe con nuestra programación. Que tenga una excelente tarde.
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